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0: Así es, y aplausos, aplausos, aplausos, porque hoy tenemos representación latina. Tenemos representación latina para la final de este mundial, chicos. Así que todo reñido, todo emocionante. Para quienes vieron ese partido, ¿qué tal? ¿Qué tal las impresiones? ¿Cómo la pasaron? ¿Estaban a favor de Inglaterra? ¿Estaban a favor de Argentina? Bueno, también lo pueden contar. Soy Gio López y por acá les doy la cordial bienvenida a este su espacio favorito de todas las noches. Regresando ando, por supuesto, hoy ya 15, estamos 15 de julio, miércoles, el pupito de la semana, la mitad de semana, donde también nosotros aprovechamos para tomar un respiro, para tomar un impulso y para continuar, para reiniciarnos un poquito y seguir con esta semana, que ya nos restan específicamente 2 días que no son nada, chicos, y se acerca el fin de semana. Así que, ¿qué tal la están pasando? ¿Desde dónde nos están escuchando? ¿Cómo está la sintonía? ¿Cómo están los ánimos? ¿Qué tal me les fue en este día? ¿Qué tal me los ha tratado este miércoles? Por acá, su WhatsAppito cariñoso, ya saben que a mí me encanta escucharlos, me encanta leerlos a través del 0982-981-981. Ya saben que nosotros acá estamos totalmente disponibles, totalmente habilitados para todos y cada uno de ustedes. Así es. Muy bien, vamos a saludar también acá a Jairito. Ya saben que la dupla de la noche es con nuestro DJ maravilloso.
1: ¿Qué tal, Chío? Muy buenas noches, cariño oyentes. Bienvenidos, bienvenidas a disfrutar de su programa de todas las noches que les acompañamos de 19 a 22 horas por La Cariñosa en los 98.1 y 94.9. Ya lo dijo Chío, la mayoría de Latinoamérica está contenta, está feliz de tener a Argentina en una nueva final. Así que el día domingo se va a enfrentar a España y esperemos por el fútbol latinoamericano y también por... ¿por qué no decirlo por Messi? Que Argentina sea el campeón del mundo de este año 2026.
0: Eso, ya sería en todo caso bicampeón Argentina, también ya su segunda, bueno, su siguiente copa consecutiva acá.
1: Exactamente, y su cuarta copa del mundo que tendría, estaría a una copa de Brasil, del pentacampeón.
0: ¡Madre mía! ¡Qué bien! ¡Que vivan los latinos! Hoy más latina que nunca. Muy bien, saludamos a todos quienes también ya se están conectando con nosotros. Acá su WhatsAppito cariñoso, ya veo algunos mensajitos. ¡Qué lindo! Me encanta la sintonía. Veo que estamos muy conectados, que estamos muy unidos, muy activos. Y eso está perfecto para iniciar la noche de este miércoles. Por acá los vamos a animar con buena música, los vamos a animar con un poco de relax para que también pongan a descansar ese cuerpecito que tienen. Y aquí, por supuesto, aquí empezamos.

0: pepitas, el pedazo de mierda es él y no soy yo. ¿Dónde? Amiga. Marica, ya.
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3: Muy bien, y por acá ya estamos con La Cariñosa a través de la 98.1 y 94.9. Este es su espacio favorito de Regresando Ando. Hoy Jairito está como, no sé, despechado, con desamor, o está que nos toca la vena. Por acá dicen que nos toca la herida, es también la vena. Por acá, ¿por qué nos animamos con estas canciones? Tengo varios mensajitos que dicen que qué buena música, qué buena canción, qué buena La Cariñosa. Pues bueno, creo que nos animamos más con estas letras que describen el dolor, la rabia y el desengaño de perder un amor. Pero también cabe destacar que debemos recordar, pero que no tiene que doler, chicos. Si alguno de ustedes está pasando por un desamor, se vale recordarlo, se vale aprender de eso, pero no sufrir, que no duela. Muy bien. Mejor que haya mucha sed, dice Jairito por acá. Pero aún estamos mitad de semana. Hidrátese con agüita nomás, con mucha agüita, para que se mantenga bien, para que se mantenga activo. Marcamos ya 19:29 y por supuesto por acá vamos a dar espacio a nuestros queridos cariñositos y cariñositas que ya están reportándose con nosotros, que están en sintonía, que se están conectando. Así que yo gustosa y feliz de escucharlos. Vamos a ir a ver. Hola, hola, ¿qué tal?
4: Hola. Chio López.
3: Hola.
4: Hola, Jairito Dávila. Vamos con un buen ritmo, si es posible. Solo cumbia argentina.
5: Ay, cállate, loco.
6: Buenas noches, señorita preciosa, ¿cómo está? Boquita de miedo, ojitos de capulín, ¿cómo está usted? ¿Cómo se encuentra? Aquí en la casa descansando. ¿Me puede poner una música, por favor? Acaba de citarla, por favor, ya sabe, con la amiga.
3: Por supuesto que sabemos. Claro que sabemos de qué amiguita se trata. Así que por acá le enviamos un fuerte abrazo, muchos cariñitos directamente hasta los encuentros, que nos está escuchando por allá. Siempre, todas las noches. Una fiel oyente que nos anima, que siempre tiene las palabras correctas a la hora de saludarnos. Así que le enviamos un fuerte abrazo también a nuestra querida Toñis. Ya le vamos a estar colocando su tema más adelante, pero usted tranquila que sí le complacemos. Por acá nos dice, hola Chio, bienvenida. Muchísimas gracias, enviamos un cariñito para Chambita, lo tengo por acá como Chambita, que nos está escuchando desde el otro lado del charco, como dirían por acá, así que le enviamos un fuerte abrazo. Por acá nos dice, hola, buenas noches, ¿qué tal? ¿Cómo estamos? Espero que todo muy bien, espero que todo esté perfecto, espero que hayan tenido un día bonito, pese a los resbalones, porque todos tenemos algún detalle que no es perfecto, pero siempre lo importante es destacar que al final del día estuvo bien y lo logramos. Por acá nos dice, buenas noches Chio, te amamos mucho. Ay, muchas gracias, qué lindos. Por acá llenos de amor, definitivamente. Y que viva el amor. Y ahí Jairito es cuando reacciona. Eso. Bueno, por acá saludamos, nos dicen, por favor, en la ruta 516 de la Coca-Cola, atentamente, Mickey y Don Candela. Así que les enviamos muchos besitos también, besitos de vuelta, besitos de regreso, porque esto es Regresando Ando, y que todo lo bueno se nos regrese también nuevamente, lo que deseamos se nos regrese. Por acá también tenemos un audio, vamos a ir escuchando. Hola, ¿qué tal? Buenas noches, Samuelita, creo que es por acá, que nos dice.
7: Buenas noches, Chio, buenas noches, Jairito. Puede poner la canción La Vecinita del grupo Capaz, de la sierra, capaz de la sierra.
8: ¿Cómo vuelta?
3: ¿Cómo? Vecinita, dice por acá. Bueno, vamos a buscar la canción. Le prometemos que vamos a buscar la canción. Y ya si tenemos alguna duda, inquietud, le vamos a consultar. Pero le vamos a complacer, tranquilo. Por acá nos dice también, cenando con la moza, dice, madre mía, qué buenos temas que está poniendo Jairito. Va a tocar poner aguardiente al agua de maracuyá, nos comenta por acá. Pretextos, ¿no? Pretextos ya para mezclar. Sí. Quieren aprovecharse. Tenemos audios también acá. El Morenito, me parece que está comunicándose también él. A ver qué nos dice.
9: Buenas noches, catititos, melocotón, ojitos de capulí. Aquí estamos, regresando, ando desde la casita. En modo recuperación, pero en todo caso, aquí estamos y no nos vamos. Si nos puedes complacer con una cancita, Ricardo Montaner, yo te amé, gracias y excelente miércoles. Y ya falta menos para mi cumpleaños.
3: Madre mía, que ya falta menos. ¿Cuándo es su cumpleaños? Eso ya son indirectas, ya para que le celebremos el cumpleaños. Bueno, nos alegra muchísimo que esté recuperándose, qué bueno. Lo importante es tener salud, así que le enviamos un fuerte abrazo y como siempre, en sintonía de La Cariñosa. Buen provechito también para quienes están disfrutando de sus alimentos a esta hora, a quienes están movilizándose, quienes están viajando en las diferentes cooperativas, tanto de los buses, de la Fuerza Amarilla, también la Fuerza del Uber, ¿es? Bueno, saludamos a todos porque la cariñosa es escuchada por todos y todas. Así que nosotros súper felices y agradecidos de que sea así. Por acá nos dice, tenemos otro audio. A ver, ¿qué nos dice doña Tuñis? Me parece que está por acá. Hola, hola.
10: Ay, mija preciosa, ¿por qué no ponemos un juego así para que usted ponga un juego para jugar así todos? Así que manden mensaje, ponga un juego, preciosa. Cualquier cosa de juego.
11: Mañana.
3: Doña Toñis quiere jugar. ¿Qué? Madre mía, usted no tiene sueño por lo visto a esta hora de la noche. ¿A qué hora se duerme? ¿A qué hora se duerme, mi querida Toñis? Ya le voy a buscar un juego. Ya voy a buscar un jueguito para que participe doña Toñis. Claro que sí, porque aquí también son participación total, me dicen. Muy bien. Tenemos acá, nos dicen, a ver, buenas noches. Dice mi solecito, nos llama por acá. Aquí seguimos y no nos despegamos de la cariñosa, que buena moza, con la mejor programación de Regresando Ando. Buenas noches, Jairito. Listos para escuchar sus buenas mezclas. Qué bueno, me alegra que estén listos. Bendecida noche, les mando un abrazo de rompe costillas y un mega beso en el pupo, nos comentan por acá. Y como estábamos hablando del tema mundialista, por aquí nos dice, yo mi chío a favor de Inglaterra, pero así es la vida, a veces se gana y a veces se pierde. Lo importante es seguir adelante y no perder el carisma. Bueno, a ver, para quienes estuvieron a favor de Inglaterra, ¿no? ¿Qué tal? ¿Qué tal estuvo el partido? Pero yo creo que fue muy justo. Fue muy justo, ambos son equipazos, se desenvolvieron muy bien y al final pues ganó el mejor. Como todo en la vida, como dice acá nuestra querida Ale, así que le enviamos un fuerte abrazo. Tenemos otro audio por acá. Hola, hola, ¿qué tal? Buenas.
12: Renito, hace favor, anda, duerme, no molestes, no, por favor, no molestes, anda, duerme, ¿ya?
3: Oigan, les encanta, a ustedes les encanta pelear con el Morenito. Y el Morenito continúa comunicándose, él no se deja, perfecto. Les enviamos muchos cariñitos. Por acá también tenemos otro audio y vamos a continuar también ya con más. Bueno, no, creo que lo eliminó. ¿Qué pasó? Dios mío.
12: Doña Antonia, que se vaya al parque a jugar solita. O sea, que se jugando en el parque, doña Antonia.
3: En el parque de los encuentros, doña Tony. A ver, por acá nos dice, Chío dice por aquí, a ver, mi Chío dice, el Morenito es como el chico tóxico. Oiga, ¿han tenido un tóxico en su vida? ¿Qué tal la experiencia? Uy. Por acá nos dice, hola, hola, Gio, te aprecio muchísimo. Dice, bueno, gracias, gracias, gracias. Felicidades, dice, bendito miércoles. Bueno, un bendito miércoles también para usted. Acá nos pide la canción de Joan Sebastián, Un Millón de Primaveras. Gracias, cariñitos, nos comentan por acá. Así que les enviamos también muchos cariñitos de vuelta, por supuesto.
9: Chito, chito, ya falta menos el cumpleaños.
3: Pero ¿cuándo? ¿Cuándo? Díganos cuándo. ¿Qué fecha? Cada vez menos, pero menos que. Por acá nos dice, Morenito anda, juega con Doña Antonia.
9: Chito, chito, ya falta menos el cumpleaños.
13: Che, que tú sí que jode, loco, ya.
3: Bueno, ya lo saben, queridos oyentes, pilas, pilas, que se acerca el cumpleaños del Morenito.
14: ¡Por gusto!
3: Así que pilas, pilas también aquí al equipo de La Cariñosa.
14: ¡Por gusto!
3: Le enviamos un abrazo. Desde ya un abrazo adelantado le podemos brindar. Muy bien, por acá también nos están escribiendo desde dónde nos escuchan, qué tal está por ahí el clima, qué tal estuvo el día. Bueno, pues por acá me lo pueden también contar. Hoy, en este miércoles, por acá nos dice, yo, mi tío, me apunto para darle los chicotazos al Morenito, dice acá nuestra querida Ale. Le quiero empezar, Morenito, así que prepárese. ¿Cuántas primaveras cumple para formar un grupo de latigazos? Para que le den con todo. Muy bien, vamos a continuar con más música, con más ritmo, porque este miércoles, esta mitad de semana, hay que recargarla. Ajá, a latigazos también. Aprovechando lo del Morenito, a latigazos. Vamos a reiniciarnos, vamos a empezar de nuevo, que nunca es tarde, y por supuesto, a tomar un respiro. Miércoles, mitad de semana, el pupito de la semana. Besos en el pupito, decían por acá. Así que aprovechémoslo.
9: Chito, ya ponle las 12 rosas o Jairito cara de gitana para que se vaya a dormir, doña.
3: Pero ¿cómo? Si lo están enviando a jugar con ella, usted. Dios mío, no sé a quién complacer antes, al uno o al otro.

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0: Así es, y muy bien lo decía el famoso escritor Gabriel García Márquez, que el acordeón tiene un sonido que nos arruga el sentimiento. Este instrumento imita la voz humana y expresa lo que a veces nos cuesta decir con palabras. Las canciones tristes, las canciones tristes nos ayudan a desahogarnos, nos hacen recordar quiénes somos y de dónde venimos, así dicen. Muy bien, estamos ya en el segmento de La Cariñosa que me rompió. Por supuesto, como todos los días acá, nosotros complaciendo con lo mejor de los vallenatos, pues es un género muy solicitado. Nos han pedido muchísimo vallenatos, y por supuesto, ideal para las noches, ideal para las noches de descanso, para las noches de conducción, quienes están trabajando, quienes están hasta la madrugada también. Gracias por acompañarnos y gracias también por permitirnos acompañarlos a todos y cada una de ustedes en sus diferentes labores. Quienes empiezan la jornada laboral en este momento también, les decimos feliz noche, súper activados, súper concentrados, que todo vaya muy bien. Por acá saludamos a nuestra gente bonita, nos dice, estábamos hablando que ya se aproxima el cumpleaños del morenito y hay quienes querían llegarle con latigazos, con verbena, dicen por acá, darle con la verbena. Dios mío, todos le quieren pegar y no darle un pedazo de pastel, Nina. Latigazo para el morenito. Por acá tenemos un audio. Hola, hola, ¿qué tal? Buenas noches.
1: Hola, Chío, hola, Airito. Buenas noches. No seas maldita, regálame la canción El Mojado. Un saludo para el grupo de Ecuador, los Volqueteros, tía Paola, Blanca Nieves, el Patucho Aurelio, la Pacharaca, Catamayo, Machala y todos los operadores que me escuchan, Canela, Maluma. Y un saludo tan especial de corazón para una chica que me tiene loco, Angélica Arroyo. Un saludo y un beso enorme a mi chica. Gracias. Y me regalas la otra música, Todo lo fue.
2: Ya, pues oye, ya.
0: Ay, qué bonito. Bueno, no se me quedaron todos los compañeros. Por acá Blancanieves. La cuestión es que saluda a todo el equipazo de los Volqueteros, por supuesto, en esta noche que nos están escuchando, que están a full volumen, que están a full sintonía. Por acá, Angélica Arroyo, la dueña del corazoncito de este fiel oyente. Ya, también. Ya no dije nada. También le envían un cariñito y, por supuesto, porque se robó el corazón. Dice por acá que viva el amor. Es un caso que viva el amor acá que nos hacen llegar también. Unimos, somos el canal para unir, somos los cupidos en esta noche. Muy bien, les enviamos un abrazo también, esperando que su jornada sea totalmente exitosa. Y acá estamos para complacerlos a todos ustedes. Por acá nos dice, gracias Jairito, qué lindo tema desde Carigán. El morenito nos dice por acá, qué bonito que mezcla. Bueno, en todo caso, qué bien, nos alegra que les guste. Por acá nos dice, por favor, la canción de El Intruso. Gracias a todos los de la radio, dice, soy Gustavito. Enviamos cariñitos a Gustavito. Por acá nos dicen también, hola, hola. Estamos a full, dice, a full prendidos, a full volumen. Qué lindo, muchas gracias. Por acá nos dice, buenas noches, ojitos de Capulichío. Gracias a Doña Toñis, ahora nos conocen así. Pero bueno, acá todo sea por la creatividad de Doña Toñis. Y precioso Jairito, cachetitos de melocotón, cariñitos desde Gonzanamá, full sintonía y cariños también acá envían para nuestra Alex Arango, dice Alexita Morocho, un abrazo fuerte también para ustedes, siempre por estar activas, siempre por estar en contacto de La Cariñosa, por supuesto. Por acá también nos saluda, nos dice Yanelita, hola, hola, mi morenita hermosa, Jairito el maravilloso, regresando, dando camino a casita, full sintonía, aquí estamos y aquí nos quedamos, y aquí nos quedamos, por supuesto, hasta las 22 horas 10 de la noche. Y luego dejamos más y más música para que se sientan acompañados, para que no estén solitos, porque La Cariñosa La cariñosa no los abandona, chicos, no los abandona. Por acá también nos dice, donde estés, Dios te bendiga, nos comentan por acá. Dios los bendiga a todos definitivamente, así que un abrazo fuerte. Seguimos con La cariñosa que me rompió. Recuerden, en este segmento, para pedirlo, Chío, Chío, Chío, La cariñosa que me rompió es... Y por supuesto, usted puede solicitar su vallenato favorito, su canción favorita, la canción que de pronto en este momento los identifica, con la que quieren contar una historia, una anécdota, y la que intentan reflejar este sentimiento, ¿no? Porque acá nos dicen que el vallenato también es más que música, es una fiesta, es parte del sentimiento. Ah, nos dicen acá también que sirve para compartir, dice, para compartir en familia, para donde todos hablan, donde todos ríen y donde todos al final se animan a cantar. Para eso también los vallenatos. Muy bien, por acá nos dice que el vallenato también es como un diario cantado. Ajá, como el diario que escribimos todos los días. Nos dice acá que cuando escuchamos un vallenato, no solo oímos instrumentos, sino también escuchamos historias, relatos. Como cuando leemos un libro y nos imaginamos la historia. El vallenato nos pinta una escena en la mente. Nos hace sentir que el cantante nos está hablando directamente a nosotros. ¿Cuál creen ustedes que es esa canción, ese vallenato donde el artista pareciera que nos canta directo, directo a nosotros, personalizado, dedicado para cada uno? ¿Cuál creen que es esa canción? Acá lo pueden solicitar a través del WhatsAppito cariñoso 0982-981-981. Ya lo saben, el WhatsAppito cariñoso donde nosotros los complacemos con su tema favorito, porque sí, porque es momento de escuchar La cariñosa que me rompió. Y acá, ¿cuál es la cariñosa que me rompió? Es... suena así.

suena y suena así los vallenatos. Los vallenatos por acá nos dicen este impacto tan fuerte en quienes lo escuchan. ¿Qué causa en ustedes un vallenato? ¿Qué es lo que causa? Por acá nos dice que también es como sentir un aire colombiano, dicen acá. Ok, es válido también, sí. Por acá nos dice también es el fenómeno de las parrandas. Es que escuchamos vallenato porque también es escucharlo con la comunidad, con el grupo de amigos, porque se siente como un concierto masivo, dice. Si tenemos una reunión íntima de amigos, todos se ponen a cantar. Muy bien, me encanta. Tenemos ya 20:43. Recuerden que estamos en el segmento de La Cariñosa que me rompió es... Y dedicando lo mejor de los vallenatos para esos corazones que aún laten. Que aún laten por el amor, por la vida, que aún laten por el trabajo, por todo definitivamente. Así que acá les cantamos. Y por supuesto, algunos son rompecorazones, dicen acá los vallenatos, recordando también, desempolvando. Bueno, es parte de también. Les comento que también ya se nos viene nuestra famosa pausa activa, como suelen decir nuestros cariñositos y cariñositas. Así es, la pausa activa con el maestro Damián, que muy pronto se va a conectar acá y también va a estar dando algunos truquitos, algunas cositas que de pronto les puede estar interesando. Así que se nos vienen estos 15 minutos con el maestro. Retornamos luego a partir de las 21 con Regresando Ando y tenemos un temita que lo vamos a debatir, que lo vamos a conversar, que de pronto les voy a dejar también para que ya lo estén pensando. Si ustedes alguna vez en la vida han tenido o tienen un amor extranjero. Acá al regresar, ya les cuento por qué nos suele pasar esto, cuál es el efecto de esto. Y para aquellos que de pronto tienen un amorcito por ahí al otro lado del mundo, pues a ver qué truquitos hacer, cuáles son los tips para que todo vaya bien y pueda encontrarse, ¿no? Muy bien, esto al regresar. Ahora vamos con el maestro Damián. Quédate con nosotros.

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1: Amados hermanos de la provincia de Loja y la provincia de Zamora Chinchipe, bienvenidos al programa La Mesa Curandera Flor de la Esperanza. Muchísimas gracias, mis amigos. Gracias

realizando la lectura de cartas del tarot, carta por carta. 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

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La espero el día de mañana en Catamayo. También quiero mandar un saludo por su cumpleaños. Me ha dicho que le mande un saludito al señor Andrés, allá en Yanzaza. Señor Andrés, amigo, cliente, me alegra que papito Dios te tenga con salud. 68 años estás cumpliendo hoy día. Que la pases bonito, que papito Dios y mamita, la churrita del cisne, te bendiga hoy, mañana y siempre. Feliz cumpleaños, don Andrés, allá en Yanzaza. De parte del maestro Damián y la mesa curandera Flor de la Esperanza. Hermanos míos, qué bonito es tener salud, ¿verdad? Si tú tienes salud, tienes todo. Porque tú tienes salud, vas a poder trabajar, estar con tu esposa, tus hijos, dedicarte a lo que más te gusta. Pero si no tienes salud, no tienes nada. La salud es lo primero, no te automediques. Cuida tu riñón, cuida tu hígado, cuida tus huesitos, cuidado con el cáncer. Hay cuántos hermanitos que están muriendo con el cáncer. ¡Cáncer al hígado! Hay cuántos hermanitos que no dejan el vicio del trago, la guanchaca, el whisky, la cerveza. Amigo, el trago no lleva a nada bueno. Aléjate de esas amistades borrachosas. Aléjate de ese amigo malo. Rodéate de personas exitosas que te hablen de trabajo, de proyectos, de negocios. No te ajuntes con el fracasado. 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

Muy bien, y así vamos sonando. Vamos

0: los clásicos de los enamorados. Y hablando de enamorados, como les había contado, por acá tenemos un tema súper importante para conversar en esta noche, que es el efecto tener amor extranjero. Y aprovechando también que estuvimos hoy viendo el partido del Mundial, Argentina, Inglaterra, la novedad era de que muchas chicas, muchísimas, estaban súper enamoradas de Bellingham, de este jugador inglés. Entonces todas decían que qué lindo que es, qué bonito, qué galante. Entonces, ¿cuál es el efecto, no? ¿Cuál es el efecto de tener esta magia de los amores extranjeros? Por acá, bueno, primeramente, a ver, vamos a conversar, ¿no? Primeramente, tener un amor extranjero, obvio, significa salir con alguien de otro país, ¿no? Una relación que definitivamente une dos culturas, idiomas, costumbres distintas, requiere de mucha paciencia, viajes largos y esfuerzo, y también donde uno se aprende a entender otra forma de ver la vida, dicen acá, otra forma de ver la vida. Lo más importante de este tipo de relaciones es la comunicación, ¿no? Las parejas a menudo hablan idiomas distintos, a veces toca usar el traductor. Aprender el idioma de otro muestra también la importancia que le brindas a esa persona. Por acá nos dicen, coméntenos también por qué ¿por qué muchos se enamoraron de Bellingham? Dice acá. Bueno, a ver, vamos a comentar esto entonces. Bueno, muchas chicas se enamoraron de Jude Bellingham por su combinación de talentos, su seguridad, su estilo, su sonrisa. Acá nos dicen que el jugador estrella del Real Madrid y obviamente una pieza clave de Inglaterra se convirtió en uno de los hombres más atractivos de este Mundial 2026. Su cuerpo atlético, su gran atractivo físico, su gran sentido de la moda y su personalidad. Porque tiene un carácter ganador. Muchos comentan que muestra mucha confianza en sí mismo, lidera a su equipo y siempre aparece en los momentos importantes. ¿Qué tal? ¿Qué tal? ¿Ustedes también creen lo mismo? ¿También quedaron flechadas por este deportista? ¿O algún otro del Mundial? Bueno, muchos dicen que sí. Por acá nos dice, hola, hola, buenas noches, querida Chío y Jairita, una bendecida noche. Aquí estamos en compañía de la cariñosa y su bonito programa. Cariñitos desde Perú, muchos saluditos nos comentan por acá. También les damos de vuelta muchos cariñitos y, por supuesto, siempre demostrando que la cariñosa arrasa. No tiene frontera, no hay límites para escuchar a una de las radios más bonitas del sur del Ecuador, por supuesto. Por acá nos comentan, nos dice, hola, hola, buenas noches, Chío, cariñito especial para Sergio Troya, que se recupere pronto de su pie, dice, ya que es un joven talentoso en el boli. Ok, también enviamos también un cariñito para Sergio Troya, que por supuesto por ahí está mal del piecito, que se recupere, que todo vaya bien y vuelva. Regrese a las canchas a seguir ganando como siempre. Muy bien, Magali nos saluda por acá, nos dice, buenas noches, Chío, Monseñor, Jairito, regresando a casita a esta hora de la noche también, regresando a casita. Qué lindo, esperemos que llegue con bien, que todo vaya bien. Ya es tarde, pero oiga, sale tarde usted también. Bueno, ya somos dos, le cuento por acá. Muchos dicen que también en este momento están concentrados en el partido de Barcelona, Dios mío, Barcelona sigue valiendo Barcelona acá.
1: ¡Por gusto!
0: Definitivamente, no. Tienen un tiempo adicional de 7 minutos, están ya en la segunda etapa, pero cero, chicos, cero. Lastimosamente cero. Cero, Polito, cero. Esperemos que mejoren en el próximo encuentro, porque sigue así. Bueno, muy bien. Seguimos con los clásicos románticos. Recuerden que nos pueden solicitar a través del 0982-981-981. Otro de los detalles también por los cuales uno sale o decide salir con alguien extranjero, dicen por acá, tener este reto de la distancia, ¿no? Que a algunos les encanta tener este reto, porque muchas parejas empiezan a madurar, a esperar y incluso mudarse al país del otro, ¿no? Para viajar, para conocer y para estar junto a esa persona. También es una oportunidad de viaje, según acá nos comentan. Bueno, ¿ustedes qué opinan? Ya saben, ¿alguna vez han tenido un amor extranjero o de pronto están casados, unidos con alguien de otro país? También nos puedes comentar acá cuál ha sido tu experiencia, cuál es tu anécdota. Pues bueno, acá los escuchamos y los estamos leyendo, por supuesto. Mientras tanto, continuamos con más música romántica, con unos clásicos que nos han solicitado por acá, sonando hasta en punto sean las 10 de la noche. Así que ya lo sabes, esto es La Cariñosa, qué buena moza.

0: Cariñositos, muy buenas noches, cariñosos. Muy buenas noches. Por aquí ya, dando señales de vida a esta hora de la noche, pues. Y a molestarles de una a la vez, que me editen con la canción de del grupo La Biblia. Sé que estás llorando por mí. Muchas gracias y bendiciones, suerte.
1: Ya, ya, mejor.

Cariñecito, buenas noches. Ayúdame con una canción de Django, Cuando quieras, donde quieras, para mi esposo, Juan Carlos Gordillo. ¡Sí!

0: Muy bien. Y la canción, esta canción, Cuando quieras, donde quieras, trata sobre una promesa de amor incondicional y esa sumisión emocional absoluta hacia la persona amada. Aquí el autor expresa que está dispuesto a estar con su pareja bajo cualquier condición, momento o lugar. Así es, sin importar el pasado ni las consecuencias. Más que nosotros seguimos románticos. Bueno, y esta canción es de 1975, una famosa balada popularizada principalmente por el cantante español Django. Muy bien, mis queridos cariñositos y cariñositas, con estos datitos sobre esta canción, sobre este artista, sobre esos corazones que están latiendo enamorados, nos vamos. Son ya 21:58 minutos, momento de despedirnos, momento también de agradecer a todos quienes nos acompañaron en esta emisión de Regresando Ando. Gracias por estar junto a nosotros, por compartir, por opinar, por enviarnos audios, mensajitos, por cada reporte de sintonía que para nosotros es muy importante y nos llena. Así es. Enviamos cariñitos especiales para Magali, que por acá también se está comunicando con nosotros. Acá nos dice, buenas noches, aquí estamos, ya llegando a casita. Qué bueno, me alegra muchísimo que ya esté llegando con bien. Ahora a relajarse, a abrazar a la familia, a decir un te quiero, porque siempre, siempre es el momento exacto, nunca es tarde. Por acá también nos dicen, hola, hola, regresando, ando a casita también, qué lindos, muchísimas gracias, que me alegra que todo esté muy bien también. Y por supuesto, nosotros ya como que nos vamos, mis queridos cariñositos, mañana nos vemos a partir de las 7 de la noche, hasta en punto sean las 22 horas, acá sonando con información, con cositas. Y mañana tenemos el especial cariñoso, así que quédese con nosotros. Ya vaya viendo los temitas también, ya les vamos a contar para que todo sea ameno y divertido. Bueno, muy bien, mis queridos cariñositos, momento de irnos. Por acá también nos vamos a despedir de Jairito.
1: Así es, mi querida Chio, llegamos a la parte final de nuestro programa de este día miércoles. Gracias a todos ustedes por acompañarnos. El día de mañana estamos nuevamente por acá a partir de las 19 horas en tu programa Regresando Ando, en el fin, en antesala del Mundial de la Chicha, quería decir. Así que pilas, no se quede fuera también de este espectacular evento. Adquiera su entrada, que va a estar espectacular. Muchísimas gracias. Mañana 14 horas estamos en los metidos de la tarde y, como le dije, 19 horas nuevamente aquí en Regresando Ando.
0: Ajá, regresando andamos con la cariñosa, y como ya lo dijo Jairito, se nos viene el Mundial de la Chicha este viernes, chicos. Ya tienen su entrada, ya participaron por su entrada. ¿Cuál es su artista favorito, su canción favorita? Es momento de ver en vivo y en directo a estos artistas, a este gran repertorio de música nacional que se viene con todo. Personalmente diría que Los Búfalos. Su puesta en escena es increíble para mí, muy buenos, además de que es música romántica que nos anima a cantar. Pero también está esta parte sabrosa y jugosa que es los artistas de la chicha, por supuesto. Así que ya lo saben, va a estar súper, súper bueno el evento en el estadio. Así que por allá nos vemos. Y por supuesto, ya momento de despedirnos. Muchísimas gracias. Soy Chio López y pues conmigo hasta el día de mañana. Descansen, coman rico, tomen agüita, un abracito fuerte y hasta mañana. Chao, chao. 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

0: con 7 minutos.
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1: Es la hora
2: para estar a tiempo con La Cariñosa.
0: Una con 32 minutos.

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0: Oye, tengo que hablar contigo.
1: Dime.
0: Pues he estado pensando que ya no quiero estar contigo. Ya no quiero andar.
1: ¿Por qué?
0: No sé, es que son varias cosas. Cosas de tu personalidad que ya no aguanto. Que la verdad tienes muchos problemas y ya no quieres resolverlos. Cuando lo resuelves, no me gusta la manera en que lo haces.
1: Yo no tengo problemas.
0: Ay, sí los tienes, solo que lo niegas.
1: No, no le tú que sí tengo problemas. Dices quererme, pues ayúdame ya no tenerlo.
0: Es que ese es el problema.
1: ¿Qué?
0: Ya no te quiero.
1: Ayer que me dijiste te amo, era mentira. ¿No lo sentías?
0: Perdón.
1: ¿Desde cuándo estás así?
0: Es que no quiero lastimarte.
1: ¿Desde cuándo?
0: Pues es que ya lo había pensado, pero...
1: Entonces me estás diciendo que todo esto...

0: Bueno.
1: Hola.
0: Ey, ¿qué pasó?
1: Oye, te hablo por... Es que quería decirte que te extraño. ¿Tú no?
0: No se me hace justo decírtelo.
1: ¿Por qué? ¿Y se te hace muy justo lo que me hiciste o qué? Yo sé que me extrañas. Yo sé que quieres estar conmigo. No me vas a decir nada.
0: Sí, ya te dije todo lo que tenía que decir. Estoy decidida de lo que pasó. Te lo juro que nada va a cambiar.
1: ¿Entonces no te importa lo que tengo que decirte?
0: Sí me importa, pero te lo juro que no va a servir de nada.
1: ¿Por qué de repente mandaste todo a la fregada?
0: Ya déjame ir, por favor. No quiero que me estés esperando porque nada va a cambiar.
1: Ese es mi problema.
0: Tienes razón.
1: ¿Sabes? Nadie te va a querer como te quiero yo. Nadie.
0: Oye, ya me tengo que ir. Cuídate mucho, ¿ok?

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1: Es la hora
2: para estar a tiempo con la cariñosa.
0: 3:47 minutos.

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2: Es la hora
3: para estar a tiempo con la cariñosa.
1: 4:45 minutos.

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8: Buenos días, buenas tardes, buenas noches. Amados hermanos, bienvenidos al programa La Mesa Curandera, Flor de la Esperanza. Hoy es un bonito día para poderte ayudar a liberarte de tanta mala suerte. Estás mal en tu trabajo, tienes problemas, tus compañeros te hacen la vida imposible. Por ahí hay rumores que te van a despedir. Mi querido amigo, usted quiere trabajar porque las deudas lo esperan, ¿verdad? Hoy voy a ayudarte en mi mesa curandera. Voy a ayudarte para que tengas un buen trabajo. Voy a ayudarte para que la suerte te acompañe. Usted que tiene compañeros de trabajo envidiosos, tienes compañeros de trabajos malos, cizañosos, aquí está el curandero Damián, hermanito de la provincia de Zamora Chinchipe, allá en las minas, amigo agricultor, amigo trailero, amigo volquetero, usted mi amigo que trabaja de operador, tienes problemas con tu pareja. Tu pareja está totalmente cambiada, está fría,

persona que amas. Tráeme la fotito de tu compañero, de tu compañera. ¿Tienes una prendita? Tráeme la prendita. Te voy a ayudar. Comunícate al 09-68-72-2945. Hermanitos de Yanzaza, Centinela del Cóndor, Nangarixa, El Dorado, El Triunfo, amigo de Paquilla, de Zumbi, todos mis hermanitos del Pandi, los encuentros. Hoy quiero ayudarte con una consultita. Quiero leerte las cartas del tarot. Carta por carta vamos a ver por qué se ha enfriado tu pareja. A través de las cartas del tarot vamos a ver por qué los animales se mueren. A través de las cartas del tarot vamos a ver la salud de tu padre.

catedrales, con una buena limpia, con el cuy. Vamos a ayudarte para endurar a tu padre, para que vuelva a caminar. Tu padre está débil, tu padre se ha debilitado de la noche a la mañana. No tiene fuerzas en las piernas. Hoy día quiero que te comuniques conmigo. 0968-72-2945 es mi único número celular. Usted, mi amigo de Cariamanga, amigo de Changaimina, de Gonzanamán, Ambacola, Santa Rita, usted, hermanito de Catacocha, Vilcabamba, Malacatos, usted que me está escuchando el programa, quieres una ayudita, ¿verdad? Tu problema es muy grande, muy delicado. ¿Qué es lo que pasa con tu familia? Hay problemas con tu hermano por una herencia. Tu hermano no quiere pagar la deuda, se viste de garante. Por ser garante de tu familia, hoy tienes problemas. Estás a punto de perder tu casa. Hermanito, vamos a ver en las cartas del tarot todo, todo lo que quieras saber acerca de tu vida, acerca de la vida de tu compañero. Yo te voy a decir en las cartas del tarot. Recuerden, amigos, traer, por favor, traer la muestra de la orina en un frasquito transparente en ayunas. Mi amigo, ¿quieres visitarme? ¿Estás enfermo? ¿Decaído? A cada momento caes en la cama con esos mareos, con esos dolores, con esas heridas. Mi amigo, ¿estás enfermito? ¿Lo tuyo es un problema de salud? ¿Estás enfermito? Tráeme la muestra de la orina en ayunas. Tráeme también el cuy. Es muy importante que usted me traiga el cuy para limpiarle todo su cuerpito. Ahí donde te duele, donde está el dolor, la debilidad. Mi amigo, tráeme el cuy de cualquier color. Como curandero, te voy a limpiar con el cuy. Tráeme un poquito de ruda, sea ruda hembra o ruda macho. Tráeme una libra de maíz blanco en grano, una botellita de trago. Cuando usted me visite, usted va a recibir una buena limpia. Usted nunca ha recibido una limpia de curandero como debe de ser. A lo mejor por ahí te has limpiado, te han soplado. No, mi amigo, yo no te hago una sopladita. Yo te hago una limpia completa. Sí, con el cuy, con la ruda, con el maíz blanco, con el trago. Hermanito, ¿quieres conocer a un curandero? Yo te invito a que usted participe en una mesada. Yo te invito a que usted se realice una lectura de cartas del tarot. Tráeme la fotito. Sí, tráeme la fotito de tu pareja. Tráeme la fotito de tu padre, de tu hermano que está enfermo. Amigo de

Picaña, amigo que me está escuchando en San Carlos, en Yacuambi, amigos del Tambo, de Saraguro, de Manú, de San Lucas, de Santiago, amigos de Palanda, de Valladolid, de Zumba, de Chito, de La Canela. En todos lados escuchan este programa. Hermano mío, no dejes que la enfermedad acabe con tu vida. No dejes que la enfermedad te tumbe a la cama. Ten cuidado con la operación. Ten cuidado con el cáncer. Hoy día, en este momento, al finalizar el programa, quiero que me hagas una videollamada. ¿Sí? ¿Tienes WhatsApp? Hazme una videollamada. O llámame normalmente. Donde quiera que estés, en cualquier parte de Zamora Chinchipe, de Morona Santiago, en cualquier parte de la provincia de Loja, hazme una llamadita video, ¿sí? Llámame. Para leerte las cartas del tarot, para decirte si esa persona vale la pena. Tú quieres saber si realmente vale la pena perdonar a tu pareja. ¿Tú quieres saber si vale la pena perdonar al padre de tus hijos? Yo te voy a decir en las cartas del tarot. 09-68-72-72.

Bordelés, gracias El Cañar, Suscal, Ingapirca, muchas gracias Azogues, gracias a mis amigos de la provincia del Oro, capital bananera del mundo, Machala, Piñas, Portobelo, Pacha, Atahualpa, Torata, Balsa, Marcabelí. 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
3: 5:05.

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0: buenos días, papitos lindos, mamitas hermosas. ¿Cómo estamos? Buenos días. Qué gusto, qué placer estar con cada uno de ustedes, señoras, señores. Listos y predispuestos para darte la mejor energía, la mejor vibra, la actitud positiva. Sí, en este jueves.
1: Toma este para que juegue.
0: Empezamos. ¿Cómo estamos? Buenos días, amigos lindos. ¿Dónde andamos? Oiga, ¿dónde anda amaneciendo? Pues Dios, buenos días, levante ya la cobija, levante. No sea malito, levante ya la cobijita, vea, vaya levantando y váyale poniendo sabor, sabor. Buenos días, ¿cómo estamos, mijo lindos? La gente que se encuentra siempre con nosotros acompañándose, la gente de la Amazonía ecuatoriana, la gente en la costa ecuatoriana, la gente en la sierra ecuatoriana, ¿cómo estamos? Eso, ¿cómo estamos, mi cuigaros? ¿Cómo estamos? Buenos días. Siempre con los mejores, con la cariñosa 98.1 y 94.9. Listo para compartir una jornada más, sí, señor. Lindo, guambrita, ¿cómo estamos? Mi estimado, mi querido, mi apreciado. ¡Sí! ¡Salga con nosotros! ¡Buenos días!
2: Me dijo Freddy que dame tiempo. Y obviamente se lo di. Ahora ese tiempo tiene nombre y apellido.
0: ¡No, papito lindo! ¡Déjate de cosas, loco, ve! Yo le meto su chanclazo más que ser hermano.
2: Y ahora tienen un tiempito que tiene nombre y apellido también.
0: Madre santa. O sea que salió con ese tiempo, hora y minuto.
2: También, ¿eh? Y segundo,
0: vida chancha. Señor Salazar, ¿cómo estamos? Buenos días. Qué gusto poder estar ya junto con usted para poder compartir una mañana más del Mañanero con la cariñosa, valga la redundancia, ¿no?
2: Dios le pague, gracias por la sintonía. Ya estamos listos, ya estamos predispuestos en la 98.1 y 94.9, la cariñosa. ¡Qué buena moza! Y obviamente, valga la redundancia, dijo mi estimado Marito, en el Mañanero con la cariñosa. Bienvenidos, bienvenidos, ya estamos listos, más que listos, listos, listos, obviamente para regalarles música por el orificio más chiquito.
0: ¡No!
2: Por el oído, pues háblese.
0: Ay, yo me estaba emocionando, dije, Virgen Santa.
2: Usted de todo se emociona.
0: Madre Santísima, ¿qué tal, señor Freddy?
2: Sí, ya dando gracias a Dios.
0: ¿Recuperadito?
2: Sí, sí, todo bien por el momento, recuperándome al 100%, ya sabe, uno si es de hacha, machete, cuchillo, mermelada.
0: Eso, como mermelada. Hacha, cuchillo y mermelada. Virgen Santísima. Buenos días, pero sin duda alguna, aquí estamos para darte lo mejor, para darte lo que a ti te gusta, como dijo el señor Chalachan, darte por el orificio más chiquito.
2: Ay, terminé.
0: Buenos días, ¿cómo estamos? A la gente que está con nosotros, siempre acompañándose en todos los rincones del mundo entero. Aquí estamos, como a ti te gusta, por el orificio más chiquito, dándote la mejor energía, señor Chalachar, ¿le parece?
2: Claro.
0: Si aquí arrancamos. El mañana.

0: 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Buenos días. Buenos días, sí, señora. Qué gusto poder estar compartiendo. Qué lindo público, por Dios. Qué lindo público mañanero. Vea la gente que está con nosotros. Siempre acompañaditos, acompañaditos, como tiene que ser.
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0: guantaquita. Dele, pues, amigo, faltaba más, decía mi abuelo.
2: Yo parece que te he visto a ti metido.
0: No, por ahí no. O sea, sí, pero no. Buenos días, buenos días, buenos días a la gente que viaja también, los que están viajando con nosotros. ¿Cómo estamos? Buenos días. Qué gusto poder estar con ustedes. Oye, la gente que va de viaje, la gente que va, por supuesto, ya preparándose también para su jornada laboral. Qué gusto, ¿no? Siempre estar compartiendo con cada uno de ustedes.
1: Cinco. Mismo es de ese, sí.
0: 5:38, 5:38 en la mañana. Qué gusto, señores. Qué gusto poder estar compartiendo lo mejor del mañanero con la cariñosa. ¿Qué dice, por Dios, la señora? Buenos días.
3: Yo solamente le escuché, dijo, póngame por favor la canción del taxista.
0: De eso, eso nomás le avancé a escuchar. El resto, ¿qué también diría, hermano? Pero bueno,
3: no sé, ya, estaba hablando en runas.
0: ¿En runas? ¿Qué es eso?
3: En runas antiguas.
0: En runas antiguas. Madre Santísima, buenos días a la gente de la costa ecuatoriana. ¿Qué tal? ¿Cómo estamos? Buenos días, gracias por estar con nosotros. La Fuerza Amarilla, la Fuerza Uber que se va reportando. ¿Cómo estamos, papitos lindos, mamitas hermosas? ¿Cómo vamos? La gente que se va ya, la gente que va diciendo, aquí estamos con el mañanero, con la cariñosa. ¡Qué lindo! Gracias por estar siempre en plena sintonía. Señor Freddy Chalachal, ataque con unita más. ¡Ataque con unita más! Porque con esto no vamos a la pausa. Buenos días, vocero Matatiru Tirula, dice. Qué lindo, ahí estamos. Buenos días a la gente también en Chahuarpamba. ¿Cómo estamos? La gente que nos sigue a través de la web. Un gusto poder estar con ustedes, mijo lindo. ¡Ataca, papito! Por

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3: 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Las piernas se les ha vuelto débil, han dejado de caminar porque han sido víctimas de una suciedad. 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Me escuchan en Palanda, en Zumba, en Valladolid, en Chito, en La Canela, en La Cruz. Mis amigos del Porvenir, de San Francisco, mis queridos hermanos, muy agradecidos con todo el oriente ecuatoriano. Sintonía total. Cuando finalice el programa, me llaman, me dicen: Davián, quiero hacerte una llamadita a video. Quiero que des viendo a mis padres. Me llaman desde Zumba. 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Sí, yo te digo la verdad, así te duela. Mis amigos, hoy es momento de cuidar la salud. La salud es lo primero. Si usted cuida su salud, la salud de su compañera, de sus hijos. Hay que cuidar el riñón, el hígado, los huesitos, la artritis. Cuidado con la osteoporosis. ¿Cuántos hermanitos tienen problemas de impotencia sexual? ¿Cuántos hermanitos tienen cálculos a los riñones, tienen miedo a operarse? Otros hermanitos me dicen: Damián, quiero que me ayudes, mira cómo estoy nervioso. Mira las manchas que me han salido en mi cuerpo. Qué vergüenza, muchos de ellos me dicen: Damián, tengo vergüenza salir a la calle, mira mi cuerpo cómo está. 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Hay cuantos hermanitos que tienen un mal olor en su cuerpo. ¿Cuántos hermanitos tienen un mal olor en su cuerpo? 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Y cuando yo le veo en las cartas del tarot, ese mal aliento es por un daño. Sí, tiene un olor feo en todo su cuerpo. Por eso hay que tener cuidado. 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
1: 5:59.
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0: Buenos días, papitos lindos. ¿Qué pasa, hombre? ¿Qué pasa, hombre, hijito de Dios? Por Dios, ¿cómo estamos? Buenos días, papitos hermosos. Qué lindo estoy con cada uno de ustedes, muchachos. ¿Cómo estamos? A la gente en Cariamanga también, que nos están escuchando. Oiga, Buenos días, Ecuador. Nos hemos levantado, hermano, con todo el ánimo del mundo el día de hoy de poder compartir junto a cada uno de ustedes. Buena música, lo que le gusta a usted, lo que le gusta, por supuesto, el momento de levantarse, que esté sonando un rico mañanero. Ay, a mí me encanta esa del indio Guaraca, hermano.
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0: Eso, por eso no contestan de mañanita, hermano. Changán, ¿dónde estar todavía? Buenos días. Buenos días, Estrellita, allá en Italia. ¿Cómo estamos? Buenos días.
1: Jaramillo, a la bandeta para hacerles bailar, que se van a hacer unos 8 desde fiesta.
0: A don Jaramillo todavía. ¿Cómo estamos, hermano? ¿Cómo estamos? La gente que está, por supuesto, con nosotros en la parte norte, en la ciudad de Loja, ¿cómo estamos?
2: No te hagas lío, que no me gusta tu drama, ¿sí?
0: Oye, hermano, ayer te cuento algo, Freddy. Ah, no, contigo mismo estuvimos.
3: A ver, ¿de qué está hablando?
0: ¿Te acuerdas cuando estábamos hablando esto del camarote, de que íbamos, o no era con vos?
3: Sí.
0: Sí fue con vos.
3: El día martes.
0: ¿Te acuerdas que había una señorita, no, que le decíamos a Vespa para ir a probar ese camarote?
3: Del Andrea Gavilán, es usted.
0: Eso, ¿cómo es que es de la Andrea?
3: Gavilanes.
0: De la Andrea Ushko.
3: Gavilanes, dije yo.
0: Ah, Gavilanes, ese. Parece que mi monitor anda medio bajo ahí.
3: No. ¿Su monitor qué es?
0: Oye, ¿por qué es Gavilanes?
3: Porque es el apellido, pues.
0: Ah, yo dije, le gusta comerse los pollos. No, ya
3: hablando. ¿Verdad que usted ya dejó de ser pollo?
0: Hablando con la señorita Gavilanes.
3: ¿Ya?
0: Ya, hermano, le dije, aquí está tu pollo. No, mentira, estábamos hablando con mi casi primo.
3: ¿Ya?
0: Y ya está cuadrado ya.
3: ¿Con su casi primo?
0: Con mi casi primo, en agosto.
3: Hablando de él, mire, ya llegó.
0: Sí. Hablando con mi casi primo, hermano, ya está. Casi primo. Hermano, ya estamos cuadrando en agosto, hermano. Dice que viene de un hermano para ir a conocer esos baños.
4: Homero Producción es una desgracia.
0: Ay,
3: Dios mío,
0: Homero Producción es una desgracia, tal caso. No, en serio, ya estuvimos hablando.
3: Ya
0: con mi casi primo y ya, hermano, prácticamente está cerrado esa contrata.
3: Ya está cerrada la contrata.
0: Nos vamos, hermano, a probar esos camarotes en el baño.
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0: No, en serio, ya está hablado, hermano. Así que ya saben, apoyarán cariñosos, no serán malitos, por favor. Que vamos a irnos a probar esos camarotes, cómo se viajan esos camarotes.
5: Oiga, joven, usted tiene voz de marido.
0: ¡No! Vamos, ¿qué dice mi casi primo?
1: Pero es Andrea Albán. Gavilán es el papá, es el apodo del papá. Twitter es información.
0: Ah, ya. Ya ves. A ver, ¿qué dice que entonces?
3: Es Albán.
0: Albán.
3: Sí, es Albán.
0: Gavilanes ha sido apodo.
3: El papá.
0: El papá ese se andaba comiendo las. Medio raro más sonar, pero el femenino del pollo.
3: La gallina, pues.
0: Eso, las gallinas.
3: Otros van a pensar ya la otra cosa.
0: Oye, no, a propósito, de chévere, hermano. Entonces ya esta va a ser una bonita experiencia, hermano, que vamos a vivir. Meternos a esos camarotes, hermano.
3: O usted se mete solito,
0: No, señor, usted ofreció irse conmigo.
3: No.
0: Señor, usted se va conmigo.
3: Yo en el camarote no voy con usted.
0: Usted dijo que entraban tres ahí.
3: Sí.
0: Ahí vamos entonces, usted, la Gaby y mi persona grabando un video.
3: ¿La Gaby?
0: ¿La Gaby? ¿Qué digo? Me acordé
3: la
0: de
3: la Andrea, por Dios.
0: Me acordé de mi Gaby, mijo. Qué bestia de mi Gaby, donde andara también, Diosito bendito. Me acordé de mi Gaby, oye, ¿qué será de la Gaby? No.
3: No sé.
0: Yo por eso digo, de ganas se casan, ¿no?
3: De ganas se casan.
0: De ganas se casan, después ya no les dejan escuchar el mañanero, después, hermano. Le van quitando parejito, hermano. Celar todo. Bueno, pero déjeme enviar un cariñito antes de seguir con este tema a Florcita Maldonado, ¿no?
3: Ya envié.
0: ¿Cómo estamos, Florcita Maldonado? Buenos
3: desde
0: días. Desde Perú, ¿cómo estamos? Qué lindo poder estar con usted también.
3: Dice Estrellita que no es de mañana, que es de tarde.
0: Así es, allá en
3: Roma, Italia,
0: ya estamos ya almorzando. Ya.
3: Estrellita, ¿puede hacerme un gran favor? Andar trayendo agüita bendita.
0: Oye,
3: por el Papa, ¿sí?
0: Mano, por Dios. Yo eso sí digo, ¿no? Mira, y justo a eso de hace rato estaba reflexionando.
3: Aquí empezamos otra vez.
0: Aquí empezamos otra vez. No, yo estaba reflexionando hace rato, hermano. Tú sabes que a mí no me gusta perder el tiempo, nada que seguir durmiendo, nada de eso, hermano.
3: Digamos.
0: Sí. A mí me gusta estar reflexionando, pegándome esa ayahuasca. Y a eso voy. Y me puse a pensar, Yo digo, ¿qué haría?
3: ¿Qué haría?
0: ¿Qué haría yo si tuviera dinero ilimitado por un día?
3: ¿Qué haría con dinero ilimitado por un día?
0: Imagínate tener dinero ilimitado por un día.
3: Ya.
0: Y viste, no, ¿qué no haría yo en ese día?
3: ¿Qué no haría usted en ese día?
0: Hermano, primerito me fuera a Roma, Italia.
3: Primerito, ya, se fue.
0: Primerito, fueron. Hermano, cueste lo que me... Acueste con quien me acueste. Digo, acueste. Cueste lo que me cueste. Hermano, me fuera a Roma, Italia.
3: Y ya.
0: A traer un... ¿Qué? Un balde.
3: Un balde.
0: Hermano, un tanquero de agua bendita, por Dios. La plena, hermano, Bosch, que a veces hay que pegarse una bañada, no solo en agua bendita, Dios.
3: Para que se le vaya la sal.
0: Qué bestia, oye. No, y a veces no es la sal de uno.
3: Entonces.
0: Hermano, a veces uno se arrodea, qué bestia, de unos sacos de sal. Qué bestia. No, sí, yo haría eso, hermano. Yo si tuviera dinero ilimitado.
3: ¿Ya?
0: De dinero ilimitado, mi hermano, yo me fuera a traer un tanquero de
3: agua bendita.
0: De agua bendita. Yo le contrato al grúas, el macareño que se aprecia. O sea,
3: que no más.
0: Ay, Diosito. Buenos días, dice cariñositos. Los que nos casamos, escuchamos el mañanero. Ya que nos toca madrugar, hacer el desayuno para el tóxico. O sea, eso quiere decir que cuando se casa.
3: A ustedes el desayuno.
0: Hace el mañanero, escucha el mañanero.
3: Y también hace el mañanero.
0: No, pues ya, cuando casado, hermano, eso ya no hay. Es privilegio, son solo cuando estás soltero y joven.
3: Pero igual, también hay como dar mañanero.
0: No, nada, hermano. Nosotros, veía, ve, nosotros 5 de la mañana, hermano, desde 5 acá metidos acá. ¿Qué es? Pues que ni que vayamos el mañanero, usted y yo.
3: Eso suena raro, hermano.
0: O sea, digo, hacer el mañanero hasta las 8, digo, desde 8 en adelante, digo, más arriba, no hay cómo. Vayan a seguir, dice, a etiquetarle y eso, anímenle, le dice que el TUS 360 a la unidad, dice, con el personal de la cariñosa va porque va. ¿Qué viste? Qué
3: bella, lindo. De una. Ah,
0: de ya una, le, va, de ya una. Le vamos a seguir ahorita mismo, ¿ya?
3: Ya.
0: Ya, ahorita mismo. Dejo botando la radio y me voy a seguirle.
3: Voy a seguirle. Ah, ¿dónde estará?
0: Hay que seguirle.
3: En las redes sociales.
0: Ay, ah, yo ahorita sí iba a agarrar un carro, hermano, y seguirle donde vaya, hermano.
3: ¿Dónde estará ahorita la Andreita?
0: ¿Dónde andará?
3: Primo, ¿dónde está la Andreita?
0: ¿Dónde anda? Ve, pero vamos con el casi primo, pues también, ¿no?
3: Por eso, pues.
0: Casi primo también tiene que unirse, ¿no?
3: De ley.
0: Así que pilas, casi primo. Ya irá sacando permiso, ¿no? Aquí vamos atacando parejito.
3: Parejito.
0: Aquí estamos reportando sintonía cuerpo de aguacate, crió. Y DJ cuerpo de flecha, dice, aquí está. Cuerpo de aguacate criollo, eso no me lo sabía.
3: ¿Qué es?
0: No, mejor, hermano, solo le ha puesto el Dale, han dejado acá. Darío, me imagino que sea.
3: Sí, pero también más abajito ya llegó, ¿sabe quién?
0: ¿Dónde anda ese hombrecito? Buenos días, don Homero, Victor Pico. Buenos días, Freddy. Cuerpo de tripa de pollo. Excelente jueves, ya reportando sintonía. El malvado. Desde la unidad 1730, también ya se encuentra el señor malvado. Oye, confirme, señor malvado. Su bici tiene camarote. No, la pleno, imagínate. Oye, pero ese camarote de los urbanos, hermano, ese tiene que tener boyas, dijo el Freddy. Imagínate, vas durmiendo con el camarote del urbano.
3: Así es, hermano.
0: ¡Pah! Caes el 8 de diciembre en esos huecos, hermano. ¡Pah! Caes en la avenida universitaria. Ahora, y cuidado, y te toque el malvado, es turno a chucos. Hermano, y sales mechosísimo. Entonces yo quiero preguntarles a ustedes, ¿ya? Yo quiero preguntarles a ustedes, ¿qué hiciera usted si tuviera dinero ilimitado?
3: Por un día.
0: Por un día.
3: Por 24 horas.
0: Por 24 horas, haga cuenta que ahorita tiene dinero ilimitado, ¿ya?
3: Ya.
0: Entra a su banca móvil, o sea, siempre entra usted solo para ver esos 50 centavos que no crecen ni el interés. Pero entra y pega. Hermano, esa cuenta dice, el banco le dice, gaste lo que quiera, que hoy tiene dinero ilimitado. Sí. Por todo un día. Quiero ver su creatividad, quiero escuchar su creatividad. Quiero escuchar su creatividad. Quisiera. Dice, en casita en Ambato está, hoy tiene guardia, es enfermera, dice.
3: Ah, claro, sí es.
0: Más luego me pones, dice, enfermera, también te tomas. Enfermera, no me hagas sufrir. Esa me pones, ¿ya?
3: Ya. Listo.
0: Me pones esa, por favor, para enviarle ahí. Para
3: primo, confirmas.
0: Eso. Usted mándele ahí, primo, el diálogo, usted dígale ya. También le pones es Ambato, tierra de flores. Ahí está, pues, la Andreita, hermano. ¿Qué no va a ser? Pues, Ambato, tierra de flores.
3: Sí, sí.
0: Bendecido jueves también para la gente que está con nosotros. De gana haciéndose planes, dice don Homero y Freddy. Como que ellos se mandaran solos. Vamos, chicos, los escucho. ¿Qué hiciera usted si tuviera dinero ilimitado por un día? En este momento comienza la interacción.
6: Buen día, Homerito. Buen día, bendiciones. Viajar en el camarote es lo más lindo que existe de la vida. Es una bonita experiencia viajar en el camarote.
3: Yo también digo lo mismo, es una bonita experiencia.
0: Es una bonita experiencia. Yo todavía tengo que experimentar eso, hermano. Vamos, pero, ¿a quién?
3: Usted sí cabrá, pues, en el camarote.
0: No, pues, hermano, yo tengo que meterme así como esos quintales, hermano, cuando vienen repletos de ropa. A la fuerza tengo que entrar. Dale, ¿quién pasa?
7: Buen día, cariñositos. Buen día, Homero Apocalipsis. Primo de Chuquito, alias el reflexionador.
0: Apocalipsis. Apocalipsis, hermano, eso así no me lo esperaba.
3: Apocalipsis, ¿y por qué Dios?
0: Apocalipsis. ¿Qué vas a dar por ahí?
8: Buenos días, mañaneros, buenos días. Aquí estamos, aquí seguimos y en la trabajación andamos. Saluden que no hemos dormido juntos, Cuerpo de pelota de ping-pong y el otro cuerpito de raqueta. Buenos días, aquí estamos, aquí seguimos. Y en la trabajación andamos, bendecido día, jueves, viernes, aquí estamos, pónganse pilas.
9: Homerito, hombre, ya deja de estar soñando, huevadas. Mando un saludo para los comisarios de tránsito que están aquí en el zoológico, haciendo un operativo de esos días de veras.
0: Pues, caballero, el que manda ese audio, por favor. No sea malito, buenos días, el agente Chinapinza le saluda. Amalito, por favor, le estoy viendo desde allá que viene con el teléfono en la mano. A ver si me puede explicar razón, motivo, cuestión, pues que usted anda con el teléfono en mano mientras anda conduciendo su flamante unidad. No sé, por favor, présteme sus papeles.
3: Yo les saco tijeras.
0: A ver, señores, póngale más seriedad aquí. Pues ha estado escuchando la cariño. Habéis dicho más antes, sigan nomás, por favor. Dírale al señor allá, los de la del mañanero, por favor, dírales que envíen cariños a los agentes de tránsito, en especial a su fiel servidor y fiel oyente y admirador, el agente Chinapinza. Sigan nomás, por favor, círcole. Siguiente audio.
3: Gracias.
0: Calla, Paz Pozo. ¿Qué dice, mijo? ¿Qué más?
10: Freddy, buenos días, Homero. Quería yo el dinero, simplemente lo acabaría todo el dinero que pudiera, compraría todo lo que quisiera.
3: ¿Ya?
10: Compraría terrenos, casas, todo, gastaría todo, si es posible que ese dinero se acabara totalmente.
3: ¿Ah, ya?
10: Eso hiciera y buen día.
3: Pero es limitado.
0: Mira, este es un hombre pensante.
3: Ajá.
0: En 24 horas se le va a acabar el dinero, pero ya compró casa y terrenos.
3: Claro.
0: Mira, qué lindo hombre, por ya Dios. A ver, ganas de nombrarlo presidente, hermano.
3: Presidente.
0: Aquí estamos, Homerito, dice, y cariñito para radiografía de lápiz mongol. Dale, amigo, hermano, no hay respeto.
11: ¿Qué hubo, bizcocho, Freddy, Homero? ¿Cómo están? Buenos días, how are you today?
0: Ay,
11: si tuviera dinero ilimitado en mi cuenta por un día, depende de la cantidad, pagar a todas mis deudas y hiciera una buena inversión. Para después volver a la realidad.
0: Hermano, buenos días, cariñositos, dice. Contestando a tu pregunta, yo me uniera a tu locura. Dice. A ver, ¿qué dice por acá? Hola, dice, cariñitos, hace Tundiaime para toda la gente de la EXA. Una música a la mitad de mi vida de Byron Caicedo, por favor. Dice, vamos, ¿quién más anda por ahí?
12: ¿Qué tal, mi pana Homero? Buenos días. Ya sabes, mi pana, con dinero limitado, limitar a la ñaña,
0: Limitar a la ñaña de este, dice, hermano. Yo con dinero ilimitado le compro el local a la tía Vicky. Señoras, señores. Oye, no, la pena. Yo sí quisiera por un día, ¿sabes lo que quisiera, Freddy? Por un día quisiera sentir lo que es ser pobre. Por un día. Por un día quisiera saber qué se siente ser pobre. Porque ya esto de ser todos los días ya no me está gustando.
13: Vamos, mijo, 5:31. ¿Qué haría usted si tiene dinero ilimitado por un día? Cuénteme, mijo lindo. ¡Échale!
0: Solonquina, por Dios. Si tiene dinero ilimitado por un día, le compra la buseta a la suegra.
3: Y la saca la suegra.
0: Hermano, buenos días.

0: Por lo menos se va. Buenos días, cariñositos. Aquí estamos a full sintonía, la gente de Hornados Lupita. ¿Cómo estamos para ellos también? Buenos días, don Jorgito Suquilanta, también en sintonía. ¿Qué dice don Quina?
1: Buenos días. Yo con dinero ilimitado, primerito le pagara a Freddy que vaya a descansar en la casa. Ya la huevo está creciendo y está haciéndole papá al vecino.
0: Madre Santísima, 5:39 de la mañana. ¿Quién va a cenar por ahí?
2: Buen día.
1: Homero, Zacapalca, ¿qué tal, buen día? Manda música, villera, cumbia, villera, Argentina.
0: Están contentos, ¿no? Algunos. Hermano, algunos, la apuesta le salió, pero ahí, hermano. Parece que ya se iba esa platita, hermano. Parece que ya se quedaba la Argentina. Y una de esas... dijo mi abuelo, che, leje, hermano, que comienza a remontar, Diosito bendito. Bueno, ahí están los amantes del fútbol. Oye, a propósito de eso, Freddy, yo ya le he visto que usted anda con ese controlador medio malo ya. Ya la plena me está preocupando ya, que anda con ese controlador medio malo ya.
3: Ya, pues entonces hagamos colecta para comprarme otro.
0: Está maluco ya. No hace falta, hermano.
3: ¿Y entonces por qué?
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0: Deje de andar creyendo ya. 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
3: Ajá.
0: ¿Qué dice la gente por ahí también?
3: Déjenme enviarle un cariñito rapidito en la ciudad de Loja.
2: dice la empresa de agua purificadora del sur. Sí, sí, para el personal que está full trabajando y en sintonía de la cariñosa 98.1, la mejor. Bendiciones.
0: Bendiciones, señores, bendiciones. ¿Cómo estamos? Buenos días.
2: A ver, por acá. Ya, ¿qué están?
1: Homero, una pregunta. ¿Escuché mal o dijo Zacapalca que necesita un consolador?
3: Controlador nuevo.
0: O sea, no, hay que ser sinceros, hermano. Yo últimamente sí me he sentido así medio triste.
3: ¿Por qué?
0: Yo sí necesito un consolador. Dice consolador de la persona que consuela tus penas. O sea, no. Usted ya está echándose por otro lado, ¿no? O sea, un consolador, digo, es una persona que... Ya, mijito, ya, tranquilo.
4: Ay, no sé qué hago en ese cuerpo de hombre.
0: Hermano lindo, Juanito Pineda. Buenos días, ¿cómo estamos? Homerito dice, Zamora presente, ya recién levantando. Qué lindo, hermano. ¿Quién pasa por ahí?
1: Pero igual que se va Electrónica Jaramillo, tiene que llevar plata. Igual que Freddy es la colecta, casi te van a regalar a Electrónica Jaramillo. Está igualito el Robinson, este cuerpo de cilindro peruano.
0: Ahí estás, cariñito para la gente de Sarada Spa también, un abrazo.
4: Oye, Homerito, cuerpo de jimbirico, avisará si quieres un consolador, mismo. Adelante, por ahí hay uno de mandingo.
0: Sí, ya ven, ustedes van a la tosquedad, hermano. Van a la tosquedad. Yo hablo a alguien que consuele, o sea, que sea, como quien dice, preste el hombro para llorar.
3: Y ahora le entró agua a Homero, dice Chiri Willy.
5: Compañero, miren la perra.
2: No, ya déjese gallo, hermano.
0: Hermano, ya no les vuelvo a pedir nada a estos oyentes, hermano. Todo van a la grosería, hermano. Ay. Vamos, mijo, los últimos, sale por ahí.
1: Pero don Wilson, si quiere tunear la buseta, tiene que pedirle permiso a la suegra.
0: Vamos, papito, estamos en este jueves viernes. Vamos, estamos en este jueves viernes. Es por eso que hoy

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1: Ay, ay, ay.
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1: 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Sí, pida su chicha. 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

0: hablar conmigo, carajo. Virgen Santa, dice por acá. Rica esa musiquita, señor Chalachar. Vaya, pidiendo su chichita cantando, pidiendo su chichita cantando.
1: Confirma,
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0: Hermano, ese estuvo bueno.
2: 30, 30
0: más,
2: adelante. Vale. Cariñositos, buenos días, saludos cordiales. Pongan esa cancioncita que dice chulla vida que tengo. Nada, nada, che, pared. El Pinky Pe.

0: ahora que sabemos.
1: ¿Quién dice preste el hombro para ayudar?
2: En la clodovía está la Francesca para que te consuele. Pues llámalo al oso Bonay de la Melau.
0: Al oso Bonay.

Carmen Quispe también, enviarle un abrazo enorme. Carmita Quispe, buenos días, buenos días. Carmita Narváez también, ¿por qué no? Carmita Luzuriaga, buenos días para ellas en su onomástico. Bueno,

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1: Pero no me rindo. Voy a seguir adelante. Sé que puedo. Sé que puedo hacerlo.
0: Carmita Jaramillo, ¿cómo estamos? ¿Bien en su día?
1: Pero mi mente.

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0: musa, sí señora. Oye, qué rica música argentina, hermano. A mis panas de Inglaterra no les ha de estar gustando nada. No les ha de estar gustando, hermano. Imagínate, nos vamos a un evento, hermano, y Homero Producciones les pone a unos ingleses, les pone, hermano, cumbia argentina. Ratito manda sacando, ahí se han de decir Homero Producciones, una desgracia.
1: Ahí sí van a decir eso.
2: Homero Producciones, una desgracia.
0: Ya ves, si no digo, ahí está mi pana inglés.
1: ¿El inglés?
0: El inglés.
1: ¿El inglés?
0: Ese es lo único que parece, es un inglés. Vos vas, güey. La gente de Choquinibama, ¿cómo estamos? Buenas, buenas. También están en sintonía total. Gracias por estar con nosotros. La gente en el sector de Cristo Rey dice a full volumen con la cariñosa. Dice, qué buena moza.
1: Mira, por aquí, Carmita Esperanza dice que le regaló un cariñito para todas las Carmencitas por hoy, en su día. Felicidades.
0: Hoy estando en onomástico, por si acaso las Carmitas, así que ya sabes, si usted, ajá, tiene una Carmita, puede enviarle un cariñito en este momento que nosotros acá le hacemos llegar con mucho cariño. Ahí está, para todas las Carmitas. Yo saludé a las Carmitas de mi hogar.
1: Ajá.
0: Carmita Quispe.
1: Ya.
0: Carmita Narváez y Carmita Luzuria.
1: Ya. ¿Sabe qué dice don Jorgito Sucuilán?
0: Hermanos, esos cuyes tienen que estar que tiemblan allá.
1: ¿Y por qué?
0: ¿No ves que festejan las Carmitas, pues? ¿Quién más anda por ahí?
1: Don Jorgito Sucuilán dice, aquí estamos en el mercado Gran Colombia a full sintonía.
0: ¡Sí! ¡Qué lindo, hermano, por Dios! Don Jorgito Sucuilán, ¿si habrá medio cuchi para las Carmitas o no hay medio cuchi? O firme, ¿quién más anda por ahí?
1: Ay, ay, ay, adivina.
0: ¿Quién?
1: Manolito.
0: ¿Qué dice Manolo?
3: Qué rica música, mijos. Chuta, recién llegando aquí al complejo ferial. Me fui, mijos, a trotar porque la nota ya tenía cuerpo estúpido, así más o menos como Don Quina, mijo. Un cuerpo de forma, mijo, así parece tamal, quimbolito, una mezcla de esas notas, mijo, pero ya estoy, mijo, perdiendo peso, mijo. Lo importante es, mijo, hacer ejercicio y pilas hoy.
0: Pilas hoy.
3: Estamos aquí llegando al complejo ferial. Buenas promociones. Mañana al concierto, mijos, vayan bien cachinados.
1: De ley, de ley.
0: De ley, mijo. Hola, mi pana dice, pásame un cariñito en Loja, en la parroquia San Lucas, para el amor de mi vida, Carmita Cango también, y a mis tres bendiciones de parte de su esposo Luis Ortega, que lo ama, que la ama mucho con todo el corazón. Gracias, dice, y una musiquita de Byron Caicedo, la Carmita, dice, gracias. Ay, ay.
1: Por acá en mi TikTok, un cariñito allá en el panecillo, dice, ¿sabe para quién?
0: ¿Para quién?
1: María Gila, dice, María Gila.
0: Qué lindo. ¿Y en el panecillo qué es?
1: Sí.
0: ¿Un pan chiquito?
1: No sé.
0: ¿O qué hacen en el panecillo?
1: Ay, no sé, ese es un barrio.
0: Ah, ya, yo dije ahí en el panecillo.
1: Oye, ese es el barrio.
0: Ah, no he conocido yo.
1: Ay, ay, ay.
0: No he conocido. ¿Usted sí conoce el barrio Panecillo?
1: No, yo tampoco no conozco el barrio Panecillo.
0: Yo me imaginé que era el panecillo donde hacen pan chiquito.
1: No.
0: Donde comen entonces pan chiquito.
1: Ajá.
0: Eso, ahí sí.
1: Ahí puede ser.
0: Eso. Ataca cuerpo de caballito de mar, dice.
1: Oiga, vuelta.
0: Un cariñito dice para mi vecina Carmita en Catamayo, que la amo en secreto. Dice, sí, joder. Llévale, mijo, pues hay un par cuyes, ñaño. Llévale un par cuyes ahí.
1: Por acá
0: buen día, Carmen Big Mama, dice. Y buen día, Carmen Adolfo.
1: Estos son ocurridos, de verdad.
0: Es el mejor cariño de la mañana, hermano. Buen día, Carmen Big Mama, y buen día, Carmen Adolfo.
1: Bueno, respeto, hermano.
0: Hermano, es el mejor cariño que han enviado hoy día.
1: A ver.
0: Dice familia Río Frío Gallegos, dice también, cariñitos desde Sauce de Catacocha.
1: Ay, ¿cómo sabes? Sauce de Catacocha.
0: ¿Qué? No me escucho, yo soy...
1: No me escucha.
0: No.
1: Entonces.
0: Soy vecino de Gonzanomar. Buena música, dice. Se encarga. ¿Qué? Si no, luego me...
1: ¿Qué? Deletreo bonito.
0: Mira, lo que dice aquí en el grupo, pues loco, yo también que... ¿Qué? De la música se encarga Brian, dice.
1: ¿El qué?
0: Si no, luego me come. No come, ha dicho.
1: A ver.
0: Pero no come, o sea que musiquita toca Boquita, come. Buen día, cariñitos, dice Carmen Vicola y DJ Carmen Radiografía de San Diego. Desde Guayaquil también, ¿cómo estamos? Venga, dale para todos. Cariñito para mi hermana Carmen Zarango también, que la quiero mucho y que Dios me la bendiga. A Pulsitería en el barrio San Agustín, territorio de La Cariñosa. Buen día, señores bellos. Aquí estamos con el rico mañanero de La Cariñosa. Que tengan un bendecido día, un mega abrazo y un mega beso en el pupo.
1: Mira lo que dice.
0: Oye, entonces, Ale Zarango ha de estar que pela los cuyes.
1: Le encanta pelar los cuyes. Pero mire, también tenemos otro cariñito de Alexito, dice. Buenos días, señores, que tengan un bendecido día, cariños desde Zamora, el panecillo en Quito, dice.
0: El panecillo en Quito.
1: Esa zona sí que es una desgracia, amigo. Ahí tiene que ir con los ojos bien abiertos, porque si no, le van robando hasta el alma. Ya ha experimentado eso, Alexita Morocho.
0: En el panecillo.
1: Ajá.
0: Allá, pero ¿qué eso es allá en Quito?
1: En Quito, sí, hay, en Quito, sí. También aquello, el panecillo, también aquí en Loja.
0: Ese panecillo donde dice el panecillo,
1: la casa, plaza grande.
0: No, la plaza, la casa, no sé qué.
1: ¿Qué mismo? Usted también.
0: Oye, ya sabes dónde me gusta en Zamora ir a hacer turismo.
1: Ajá.
0: Del reloj para atrás ha habido también, hermano, una planada.
1: ¿Cómo?
0: El reloj de Zamora.
1: El reloj de Zamora, confirme eso. Sí, sí. Alexita Morocho.
0: Uy, ha habido un acuesto, no. Pero cuando llegas arriba, hermano, una belleza, hermano.
1: Allá, por allá viví en la capital, dice Alexita.
0: Hermano, ahí es donde se ha formado como guardia, dice. Mano, allá, por eso tiene experiencia, hermano. Churro que venía del toletazo, hermano, de lampazo lo mandaba por allá. Confirme, Alexita, sí, sigue habilitado por allá en Zamora ese mirador. Hace años fui loco, hace años. Ya serán unos 8 años.
1: Yo no podía ir porque ya estaba en la loja.
0: Qué bestia, no, hermano, yes.
1: Envíale también un cariñito, ¿sabe a quién?
0: Me acordé, ¿sabes de quién?
1: ¿De quién?
0: De las guapas enfermeras allá del hospital de Zamora.
1: Ajá.
0: Qué bestia, hermano. Una belleza, hermano, y por ese lugar.
1: Envíale un cariñito a don Jorge Jaramillo.
0: Don Josquito Jaramillo, también,
1: cariñitos.
0: Delipan, la gente de Delipan. Él también hará panecillos.
1: También, sí, es el panecillo.
0: Confirme. Buenos días, tío Homero. Ayúdeme con un cariñito para
1: tío Homero.
0: Sebastián Collaguazo, que lo quiero mucho. Ahí está de parte de un admirador. Oh. Qué lindo ese Sebastián. Falta la cumbia. Ay, Andrea. No.
1: Así
0: nos dice la canción.
1: Ya, sí.
0: A ver, ¿quién más anda por ahí para darle lectura, hermano? ¿Quién más anda por ahí? Dale los audios, mijo. Dale lectura a los audios.
1: Voy a darle lectura a los audios.
0: Dale lectura a los audios.
1: Ay, juepato. Mamá Antonia también.
0: ¿Qué pasó, mamá Antonia?
4: Buenos días, cariñosito. Es un saludo para mi hermana Carmen Faicán.
1: Ahí está.
4: Cuñada Carmen Sosoranga. Que Diosito las cuide y las proteja.
1: Ya, ahí está.
5: Estoy mandando un saludo porque ese Carmita Minga, por favor.
1: Carmita Minga.
5: Un saludo ahí.
1: Ya ves, es un cariñito.
0: Minga también, un cariñito.
6: Confirma, confirmo, Merín.
1: Ya.
6: La Pepa acá dice que bajes a sauces, que te espera con las piernas abiertas. ¡Eh! Confirma para consolarte.
7: Quítale nada, vi Coca-Cola, cola galleta, Coca-Cola, Pepsi, Tampico, Pulp. ¿Cómo estás? ¿Qué tal, Freddy? ¿Cómo estás? Buenos días. Por aquí estamos. Full mañanero. Pero qué rico mañanero.
1: ¿Ya?
7: Yo quiero, don Quien, la vuelta. Ya. Si no, ya que la buseta no tiene recorrido, ya. Váyase en el taxi, pero haga algo, por el amor de Dios, señor.
1: Haga algo, por el amor de Dios.
8: Mi pana, ¿qué tal? ¿Qué tal? ¿Cómo está? Buenos días. Muy buen programa, mi pana. Páseme un saludo en Loja, parroquia San Lucas, para esa bella mujer, Carmita Cango, que hoy está de onomástico, de parte de su esposo Luis Ortega, que lo quiere mucho. Complázcame con esa musiquita de Byron Caicedo, la Carmita. Gracias, buen día.
1: Madre santa, piden la Carmita, adora.
9: Un saludo para la mujer de mi pana, ya que él se encuentra en la exa trabajando y no puede celebrar el día de las Carmitas, o sea, de su mujer. Y yo me hago presente, ya que yo soy su santo cachón, o sea, yo soy González. Y aquí va un saludo para la Carmita Shakira Quispe, ya que que el marido no puede celebrarle su día, pues hoy vamos a conocer ese tal famosísimo motel Almas Gemelas. Saluditos, saluditos para Carmita Shakira de Quispe.
0: Hermano, Carmita Shakira Quispe. Es el cariño más sincero que he escuchado toda mi vida, hermano. Ya que mi pana no puede, dice, hermano.
10: Yo soy el reemplazo. Yo soy con González todavía.
0: Hermano, buenos días, Omerito, Cola Gallito y DJ Alfonso. Aquí estamos. A fuerza de día con el mañanero. Aquí estamos y aquí seguimos. Ataca, DJ Alfonso. Feliz jueves viernes.
10: Ay, ay, ay. Dice un cariñito para la familia Río Frío Gallegos, güey. Allá en Catacocha.
0: Catacocha, buenos días. Bueno,
11: muchachones, buenos días, aquí pegándome el mañanero. Yeah. ¿Qué más, Homero?
0: ¿Qué más?
11: Con Imalta de 25 centavos, Freddy DJ, aquí estamos, muchachos, aquí estamos.
0: Buen día, dice un cariñito también para Wilman del Carmen. El mandacho del chamanal.
12: Y en salsa también hay el panecillo, aunque en un segundo ya llegas, pero también hay el panecillo en salsa. Tal vez dos segunditos ya llegas al panecillo en salsa.
0: Es que el uno es el panecillo bajo y el otro es el panecillo alto. Buen día, dice. Ahí está para la gente de Mundo Automotriz, también para mi pana Gonzalito Joa. ¿Cómo estamos?
2: Dámele diciendo ahí a ese comerciante trucho de Manuelito, pues, que el cuerpo se arregla porque los cachos nadie le endereza.
0: Buen día, dice Omerito, un cariñito en el Valle, en la panadería y pastelería La Casa del Sabor. Están a full parlantes también, qué lindo. La unidad 1732 también, para, dice, un cariñito para Borojó.
10: Borojó.
0: Confirma, Borojó. No se trata de tenerlo todo.
10: Ajá.
0: Se trata de valorar lo que tienes y seguir adelante a pesar de todo.
10: Eso es
0: lindo y bendecido día, Carmita, dice Homero y Carmita, Freddy, cariñitos. Aquí estamos. Aquí estamos con los Carmelos. Seguiste mañanero, chicos.
13: Oye, par de alcahuetes, pónganse a trabajar. Están ahí solo en la risa.
0: Confirma, Freddy Carmelo.
10: Freddy Carmelo.
0: Ey, están mis Carmelos hoy día. ¡Vamos, Carmelo! ¡Échale!

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Date cuenta, por Dios, que te tenía agregado como la señora que da barato la lechuga.

0: exhibir esas patitas finis. ¡Vamos, chicos!
1: ¡Aquí está!
0: ¿Quién?
1: ¡La plaquita de oro! ¡Ceci Narváez!
0: ¡Ay, yo dije Freddy! ¡Ataca, flaco! ¡Allá vamos a las tres cruces!

0: micrófono, habla.
1: Un cariño para Carmela Estrella, dice. Estrella Carmela, dice, o Estrella del Carmen.

0: Alfredito, dale diciendo a Gonzalo Carmelo que no hay plata para pagar las apuestas, que esté tranquilo, ya no llame.
1: Aquí estamos, cuerpo de Bolín Bola, confírmalo.
2: Bolín Bola. Buenos días, cuerpo de botella de Tampico, un cariño para ceja, mucha.
3: Ya te quedé, no más.
2: Padre bendito.
3: Ataca pellejo de cien, que dice canto.
2: Ya no hay respeto, mejor nos vamos, señor Chalachar.
3: Ay, Diosito.
2: Ay, Diosito lindo.
3: No tengo palabras. No tengo palabras. Ay, chicos, bueno, yo les agradezco de todo corazón. Bueno, el día de ayer, por motivos de salud, no pude estar acá. Me estuvo reemplazando mi compañero Jairito Dávila, así que les agradezco bastante por el cariño, el afecto. Sí, próximamente sabrán de alguna noticia, bueno, de mi salud, todo, y bueno, pues esperemos que todo salga bien. Y bueno, para todos ustedes, bueno, Dios les pague, gracias por la sintonía, gracias por estar junto a la cariñosa, qué buena moza. No me queda más que agradecerles a cada uno de ustedes por esta bella sintonía de cada mañana. Sí, Dios les pague en serio, de todo corazón, ¿sí? Pues pórtense mal, pásenla bien y niéguenlo todo. Chau, chau. Soy Freddy Salazar, cuídense mucho.
2: Señoras, señores, hemos tenido un mañanero de Carmelos el día de hoy. Carmelos, Freddy Carmelo y Homero Carmelo, les decimos mil gracias. Sigan festejando a sus carmitas, a todas las carmitas del mundo mundial. Un abrazo enorme. Espero que hoy haya cuy, haya todo en su casita, ¿ya?
0: Homero con Jairo, Homero, trabajas a las 8:30.
2: Bueno, una vez que ya los Carmelos del Cariño Show nos están respirando en la nuca.
4: Verás, todavía falta para que te vayas. Lo haces malito. Ayer el jefe trabajó hasta las 8:01. ¿Qué pasa? ¿Qué pasa, Zacapalca? No le hagas caso a la bituita.
5: Dejamos burla de ustedes. Una chucha pusieron ahí. Tenía chucha con Cortés.
3: Una chaucha con Cortés.
2: Chicha con Cortés, dice. ¿No te gustarían las chichotas de Freddy? Con esto nos vamos, cuídense, pórtense bien, pásenla mal y cuéntenlo todo, señores, como fuera. Nos vemos, señores, esto será, o esto fue, una mañana más con el mañanero de la cariño.
6: Qué buen programa que se pegaron, muchachos.
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9: 7:58.

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0: qué felicidad que me da estar un día más. Hoy jueves, nosotros le decimos viernes chiquito. Hoy jueves ya pisando el fin de semana. Me encanta poder pisar el fin de semana.
1: ¿Pero qué más te encanta?
0: Me encanta eso. Me encanta venir acá a la radio, compartir con nuestros oyentes. Hoy el clima está agradable, está bonito, relajado, no está tan mal. Es como una brisita y al mismo tiempo un solcito rico. Así que bueno, vamos a verle el lado chévere a este día, porque todos los días son chéveres. Diosito nos dio vida, nos dio salud, nos dio un plato de comida en nuestra mesa. Nos dio la bendición de poder estar aquí un día más. Hello, cariñositos, ¿qué tal? Dígame qué tal, cómo descansaron el día de ayer. Si descansaron bien, si se sienten bien, cómo se sienten, contentos, felices, enojados, tristes. ¿Cómo están sus sentimientos el día de hoy? Me encantaría saberlo. Oiga, a propósito, el día de ayer clasificó Argentina a la final del Mundial. Por poquito le dicen chicha a Argentina y al final, en los 10 últimos minutos del programa, remontó de una manera espectacular. Mis felicitaciones, y ahí estuvimos apoyando, ¿no? Como todos buenos sudamericanos que somos. Y lo increíble es que lo mismo pasó con Egipto, lo mismo pasó con otros partidos, y Argentina definitivamente es el rey de los remontadores, así le he puesto yo. Bueno, pero para que no estar conversando solita como tontita, así dijo John, aquí en el programa, obviamente, únase John para acá. Bienvenido a Cariño Show. Digo que lo presente como el sapito de Cariño Show.
1: ¿En serio?
0: Así dijo usted, pues.

0: Ejemplo, ¿usted sería un día más o un día menos?
1: Ya, sí, ahí está mi respuesta lógica.
0: Ya has puesto a pensar eso, ¿no?
1: Claro, obviamente. Menos, por ejemplo, yo siempre he pensado que cada día que vivimos es un día más de bendición de vida, pero también es un día menos de nuestra vida, claro.
0: Imagínate, mira, una belleza.
1: Dios mío.
0: ¿Sería una belleza o no?
1: No, pero tengo que ser. Sí, yo quiero ser abuelita.
0: Qué difícil situación.
1: Crecer a mis
0: nosotros
1: nietos.
0: Vamos avanzando también de edad. Brian ya se va haciendo más viejito, ya sus pelos ya no estarían ya color como ese pelo de Saiyajin, sería ya pelos blancos. Y
1: claro.
0: Abitubita también ya no tendría ese color de cabello, ya está blanqueando así los pelitos. Igualmente mi persona ya está blanqueando los pelitos, madre. Y sobre todo la pielcita también ya está arrugándose así. En todo caso, bienvenidos cariñositos, cariñositos en este lindo jueves. Viernes chiquito, como ya les dijo Abitubita, a todos los niños también arrancando con esta música de fondo. Zapita, porque yo sé que a los niños les encanta. Y hay algunos niños que nos escuchan, muchos cariños para ellos. Y bienvenidos y bienvenidas una vez más, Abitubita.
1: Yo me acuerdo cuando era chiquita, señor John.
0: ¿Ya?
1: Saltábamos esa canción que está sonando de fondo, el Zapito, ¿se acuerda?
0: Sí, sí.
1: En los cumpleaños, en las reuniones.
0: Sí, cuando rompías la piñata. Algo bonito es compartir y ver la felicidad de los niños cuando cumplen años, sobre todo también.
1: Claro.
0: Por ejemplo, cuando usted, cuando era niña, cuando le festejaban su cumpleaños, ¿se sentía feliz o no se sentía feliz?
1: Me sentía súper feliz, John. Le cuento que sí me hicieron los cumpleaños con todas las de ley, con piñata, con pastel, con comida, con todo.
0: Qué tristeza, la verdad, porque hay algunas personas que a veces no tienen, o sea, no,
1: claro,
0: no pueden festejar su cumpleaños.
1: Se entiende, algunos niños,
0: sí,
1: vuelta, en mi caso.
0: Ese fue mi caso, ¿verdad?
1: ¿En serio?
0: Cuando yo cumplí años era como un día normal. Claro, así es.
1: No se preocupe, John. Acá en la cariñosa le vamos a festejar su cumpleaños.
0: Igualmente, ahorita,
1: ¿sí?
0: Ahorita ya nada que ver ahorita. Si cumple ya el día que llegue de mi cumpleaños, como un día normal ya. Solamente ya pasa. Dice que cumpleaños y ya. Es todo. Se acabó.
1: Bueno, lo que pasa es que todas las personas tuvimos realidades diferentes, ¿no?
0: Tal vez sí.
1: En ese caso. Pero, por ejemplo, le cuento una cosa.
0: A ver.
1: Usted no tenía sus cumpleaños, ¿verdad? Pero tenía sus papitos cerca, ¿sí o no?
0: Sí, eso sí.
1: En mi caso, era vuelta. Me festejaban los cumpleaños, me hacían con todas las de la ley, con piñata, me compraban vestido. Pero ¿sabe qué? Mis papás vuelta vivían en otro país.
0: Con muñecas.
1: Ya emigraron a otro país y eran mis cumpleaños, sí, pero al mismo tiempo eran cumpleaños incompletos, porque yo no tenía ni mamá ni papá, yo vivía con mis abuelos. Y era un poquito, la verdad, que no era tan agradable que digamos. Entonces, tuvimos vacíos y cositas que realmente no fueron tan positivas a pesar de todo.
0: Así hay algunos, pero bueno. En todo caso, están con vida y a los niños le mandamos muchos cariños a Abitubita,
1: sí,
0: porque hay bastantes niñitos que también
1: nos escuchan.
0: Sí, y sobre todo ya están de vacaciones ellos, que lo disfruten bonito. Hagan caso a sus padres, por favor, pero no estarán haciendo muchas travesuras también. Así que presentémosle también a nuestro niño de la radio acá, pues.
1: Allá, Brian, niño Brian. Oiga, niño Brian, venga para acá, por favor. Más Brian que niño, dice que es él. ¿Cómo estamos? Bienvenida, querido show. ¡Olis!
2: Hola, hola, muy buenos días, John. Muy buenos días, cariñositos, aquí estamos en este día jueves.
1: Lindo, Brian. ¿Usted cuando era chiquito se saltaba el Zapito o no?
2: Claro, entre otras más.
1: ¿En serio?
0: Madre mía.
2: Efectivamente.
0: Antes dice que
1: como Jimbirico nomás dice que saltaba.
0: antes Abitubita dice que él sí bailaba lo que es el Zapito y todo eso. Ahorita dice que toca otra clase de Zapito ahorita.
1: ¿Ya? ¿Qué tipo de sapo salta ahorita usted, Brian?
0: Cuéntenos un poquito también.
1: Para poder saber, pues, Brian.
2: La canción misma.
1: Ay.
0: Eso no quiere decir nada.
1: Oiga, pero Brian tiene cara de que cuando él era chiquito.
0: Todo el mundo le quería besar. Pobrecito, qué lindo bebecito.
1: Sí.
0: Con esos rizos que tiene. Verdades, ya ve. Y ahora cuando está ya grande, ni la chido nada, no quiere hacerle nada.
1: Yo le quiero contar una cosa.
0: Completa desgracia.
1: Brian tiene cara de que cuando era chiquito, en los cumpleaños, Brian pasaba arrinconadito ahí con los...
0: ¿Cómo sería el amigo?
1: Como tontito, Pibia. Brian.
0: Como tontito. Una completa desgracia. Bienvenido,
1: y solo asomaba cuando ya iban a partir el pastel. Nada más.
0: Nada
1: Brian, yo
0: más.
1: Lo veo con cara de chiquitico, de tranquilito.
0: Sí. ¿Cuál?
1: ¿A ustedes de ley le invitaron algún cumpleaños de niño? ¿O no le invitaron algún cumpleañitos así por ahí de algún vecinito?
0: Deja recordar.
1: ¿Qué tipo de niño era usted cuando iba a los cumpleaños?
0: El muchacho tranquilo era yo, así medio... Pero sí, era así como se dice... imperativo, así, pero normalito, no tampoco abusivo y todo eso, porque hay unos que son medio
1: malcriados.
0: Eso, podría decir así a veces, pero.

0: No, usted tiene cara, John, de que ha sido, ¿cómo se dice la palabra?
1: ¿Qué? ¿Normalito?
0: No, es normalito, yo. Le fallaba. Loco, pero también así. Loco respetuoso, dice.
1: Loco respetuoso, madre bendita. Abby Tubita, bienvenida. Brian Castillo, bienvenido. Vamos a arrancar este cariño show.
0: Bueno, ya de esa manera, recordando cosas de cuando estábamos chiquitos, sí, vamos a empezar.
1: Por la música de fondo de esa
0: programa. Sí, qué bonito.
1: Tenemos, como le comentamos, hoy jueves de. Ya está en el estadito también, vaya a ver el estadito. Jueves de Don Alfonso
0: Espinosa de los

0: Pisando así el fin
1: como
0: de semana.
1: Así como estamos pisando el pescuezo ayer de... Ya sabes, pon de pilas, pisando el viernes, chiquito. 0982-981-981 está totalmente habilitado para que usted empiece a reportar sintonía. Territorio de la Cariñosa, ¿dónde? Bienvenido, chicos. Señor Ultratumba, usted es el que manda. Cuando usted quiera, por favor, ataque.
2: Suavecito para abajo.

0: Como ya le comentamos, señor cariño oyente, son las 8:24, 8 de la mañana, 24 minutos, la gente que está rumbo al oriente ecuatoriano. Acá mi pana Luis, que nos comenta por acá, ya está con la mejor, la cariñosa rumbo al oriente ecuatoriano, Luismi, el Correcaminos. Mi pana, un abrazo, de verdad, que les vaya bonito. Si se están yendo al oriente ecuatoriano, que vayan de lo mejor, que obviamente tienen que conducir con mucho cuidado, por favor, sí. Y le mandamos un abrazo enorme. Y traerán alguito del oriente, por favor. ¿Qué parte del oriente se van? ¿Qué parte del oriente? Coméntenos también al WhatsAppito cariñoso. Por acá la gente que ya va reportando sintonía, muchas gracias, de verdad. Hola, cariñosos, un excelente día, full sintonía aquí en Catamayo, en las Tejares, un cariño para Rambo, madre bendita para Rambo. Mi pana Rambo, un abrazo, el más mandarina, madre bendita, por gusto tiene ese nombre, Rambo, pero es mandarina, una desgracia. Que hoy pida permiso para una, dos, que tres, gracias, ya, por favor, Rambo, pedirás permiso, no seas mandarina, mijo. ¿Qué pasó? ¿Estás haciendo quedar mal? Porque Rambo, en la realidad, es una bestia, madre bendita. ¿Usted ha visto Rambo, Abby Tubita?
1: Le cuento que sí, yo he visto Rambo, sí, todas las partes de la...
0: Es una película súper buena, buenísima. Sí, sí.
1: Es más, cuando yo era chiquita, Rambo era mi crush.
0: ¿Su crush?
1: Claro.
0: Madre bendita, no le creo.
1: Yo decía, cuando sea grande quiero tener un hombre en mi vida como musculoso. Rambo. Sí, sí, como Rambo nomás.
0: Sobre todo es churroncito él.
1: Exacto, sí. Bueno, no tan churroncito.
0: Normalito, tiene
1: normalito, onduladito. Sus, pero no, más me gustaban sus músculos. Sí, yo decía, quiero tener...
0: Y ahorita no tiene ahorita. Así,
1: claro, ya, pues ya tengo a alguien como Rambo.
0: Algo mismo. No pierdes nada, por lo menos.
1: Ya está en el proceso de llegar a Rambo al 100%, ya, no se preocupe.
0: Creo que me está mintiendo, una completa desgracia ese día. Bueno, en todo caso, Abitubito, hoy tenemos jueves también.
1: Oiga, jueves bailo terapia en ese momento, pero no se olvide que más adelante tendremos un segmento de clásicos.
0: Claro.
1: Y a ese segmento nosotros le hemos llamado.
0: Y vamos a estar hablando sobre
1: de cosas de abuelitos.
0: Ya,
1: a ese segmento nosotros le hemos denominado Jueves de Don Alfonso Espinosa de los Monteros, ¿ya?
0: Madre bendita.
1: Puro clásico.
0: ¿Por qué? Pero
1: porque la gente...
0: Vamos a darle a conocer
1: contexto,
0: un poquito.
1: Contexto.
0: Rápido.
1: La gente sabe y sabe que nuestro querido periodista...
0: Ajá, con mucho respeto.
1: Sí, con mucho respeto. No vayan a pensar que somos de malcriados.
0: No, igual no.
1: Ya, entonces...
0: Usted ayer ya lo dio a conocer. Si hay una falta de respeto, usted rápido ataca como perro sajinero. Así que con mucho respeto nosotros lo hemos denominado Jueves de Don Alfonso Espinosa de los Monteros.
1: Entonces, Don Alfonso Espinosa de los Monteros es un personaje, es un periodista. Ajá. Y ya conocen que tiene a su avanzada.
0: Todo el mundo yo creo que conoce.
1: Sí, todo el mundo que no lo conoce. Tiene su avanzada edad ya, y todo el mundo le jode de que supuestamente que él vive desde la época de los dinosaurios.
0: Madre, sí, oiga.
1: Hacen memes de que supuestamente él fue la primera persona que llegó a la luna. Madre, y cosas así, ¿ya?
0: Usted ya sabe.
1: Por lo que duró demasiado tiempo en la televisión. Entonces, ustedes saben que a él lo joden con lo que es pues, ella sí, de la sí, tercera sí, edad, ¿no? Entonces,
0: sobre todo lo que pasó en la pandemia del COVID-19.
1: ¿Ya? ¿Qué pasó?
0: O sea, no pasó nada, gracias
1: a
0: Dios.
1: Ah, sí, claro, cierto.
0: A eso me refiero.
1: Don Alfonso de los Monteros no le pasó, pero ni un rasguño. Es eterno, esa es otra cosa que dice, que es eterno Don Alfonso de Espinosa de los Monteros.
0: Muchas personas vuelta, en cambio, sí... Obviamente ya no se encuentran en este mundo y así fue una pandemia que fue a nivel
1: muy
0: mundial.
1: Muy triste, realmente fue algo
0: desde
1: desgracia.
0: ¿Dónde llegó Abitubita? ¿Sí sabe?
1: Desde el país China, pues
0: China,
1: arrancó
0: China,
1: ese
0: ¿Se acuerda cuando mencionaban por las noticias que en China estaba una pandemia? Imagínate, yo nunca creí que iba a llegar acá al Ecuador y sobre
1: y
0: todo
1: llegó
0: en diferentes pueblos, por ejemplo, Yanzás en el oriente, diferentes partes, en todos lados llegó, obviamente todo el mundo estuvo encerrado y hay canciones que te recuerdan cuando estuvimos todo el mundo encerrado, podíamos, sí. Madre bendita, era algo
1: horrible. Brian, así, mire la carita que puso Brian, recordando. ¿Qué haría en esas épocas, Brian?
0: Está encerrado.
1: Yo creo que un hijo creo que hizo Brian en esa época.
0: Ahí salieron los famosos tiktokeros, oiga.
1: Madre,
0: ¿te acuerdas?
1: Bendita, sí.
0: Una desgracia.
1: Todo el mundo novelero. Vamos. Y tiktokero. Pero bueno, ya saben, más adelante el segmento Don Alfonso Espinosa de los Monteros. O sea, puro clásico.
0: Puro clásico.
1: En ese segmento.
0: Clásica, así que ponte pilas. Súbale. Ataque, señor Ultratumba, porque nos vamos de jueves también de terapia. ¡De bailo terapia! Me llamo Rambo, Abby. Aquí estoy.

Gracias por inscribirte al ganado de la habituita. Una desgracia, hermano.

Aquí estamos de día, ya está de tarde, hermano. Diferentes continentes, gracias por estar con la cariñosa. 8:31, 8:31.

0: señor Ultratumba. En Los Ángeles son las 6. Vamos con los audios, señor Ultratumba, no seas malito.
1: Buenos días. Un saludo desde el Oriente 4 de mañana. Bueno, acá la mañana un poquito fría, pero ahí vamos.
0: Bacano, hermano. Ahí está siempre con nosotros con la cariñosa. En todo caso, no se la entendió bonito, pero de fondo se escucha y se nota Ultratumba que están a full volumen con la cariñosa. Vamos a continuar con más de los audios. ¿Quién anda más por ahí, señores, esta mañana? Buenos días.
2: Buen día, Nachita. Buen día, Mocero Mediano. Buen
0: Madre
2: día,
0: bendita. Muchas gracias. Igualmente, buenos días, mi estimada Magali. Le mando un abrazo. ¿Un beso en dónde, señor Ultratumba? Usted sabe mandar besitos. ¿En el pupo? Sí, en el pupo mandemos de una vez ya. Dale, eso. Ahí para Magali. Súbale el volumen, Ultratumba, pues. Vamos a continuar, vamos a proseguir. Hay otro por allá. ¿Quién anda por ahí? Madre bendita, la gente está activa. Buen día.
3: Bendiciones desde TN Enderezada de Pintura, a full volumen, la cariñosa en Imbabura, Ibarra.
0: Wow, la gente de Imbabura. ¿Cómo estamos la gente de Imbabura? Buenos días, que les vaya bonito. Feliz jueves, chicos. Vamos allá en Ultratumba. ¿A dónde nos vamos? ¡Nos vamos! ¡Sí! No vaya a pensar que nos vamos lejos.

0: Más rápido.
1: Más rápido.
0: Mueva esa cadera, mijo, mueva esa cadera.
1: Más rápido.
0: Muy

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0: Nos vamos con la gente de Catacocha, señor Ultratumba. Bueno, acá viene la gente de Catacocha. ¿Cómo está la gente de Catacocha? Buenos días, full sintonía con nosotros. Siempre con la cariñosa. ¡Qué buena!

0: oyentes en esta mañana. Buen día.
1: Hola, muy buenos días. ¿Qué tal, Johncito? Hola, Abigail. Hola, Briancito, muy buenos días. Aquí ya, hoy jueves, con buena actitud. A full cariñosa, full cariñosas de Bruno Mata. Ya saben, pilas con ese desayuno que ya se los mando.
0: ¡Wow! Dios solo pague, de verdad, ya no tengo palabras yo para agradecerle a la señora Helen Quiche, de verdad.

mucho cariño para nosotros, de verdad. Muchas gracias. Por acá, en todo caso, lo vamos a recibir con mucho cariño, ¿ya? Mi pana por acá, a ver, ¿qué nos comenta por acá? Un cariño para André Garrochamba en la trabajación, ahí con nosotros.

En primerita empezamos algo suave nada más, algo suavecito, suavecito, como para que se vaya calentando, aflojando todo su hermoso cuerpo, todo su bello y delicado cuerpo, porque si usted no calienta para hacer cualquier cosa o una actividad física, le va a salir calambres.

0: Una sola es una completa desgracia, de adrede más, hermano. Así no, no lo van a disfrutar bonito. Vamos, tenemos audio, señor Ultratumba. Por favor, cuando usted quiera.
1: Buen día, buen día.
0: Hola.
1: Aquí hoy, escuchando la radio aquella en Sasa, full, full, full, cariñosa.
0: Wow, la gente de Yanzaza, mi bella tierra. ¿Cómo está el clima por Yanzaza, amigo? Cuéntenos un poquito más, por favor. Porque este fin de semana queremos saber si nos vamos al oriente ecuatoriano a visitar a la familia y ahí a nuestros grandes amigos también, a la gente. También hay un lugarcito en el cantón Yanzaza, sí, que siempre nos escuchan también, ese Ultratumba, Playa Rica, Los Magníficos, sí, Los Magníficos. ¿Qué pasó, mi pana, Los Magníficos? ¿Cómo estamos en esta mañana? Quiero escuchar su reporte de sintonía. Por acá tengo cariño, señor Ultratumba. A ver, ¿cuál es? Madre bendita. Aquí estamos. Buenos días, John Alex del Carmen. Madre bendita, John Alex del Carmen. Abby del Carmen, Brian del Carmen, en todo caso, todos del Carmen. Que viva todas las personas que lleven el nombre Carmen cariñosa. Ah, hoy día está la gente de Carmen. Buenísimo. Vamos a festejar entonces, señor Ultratumba, a la gente, a la persona que se llaman Carmen. En todo caso, voy a enviar un cariñito también para mi abuelita Carmen, que obviamente la habituita también decía que ya la había conocido. Y no está. Para que le envíe ese cariño a la abuelita también, a la abuela Carmen, a la mamá Carmen. Muchos cariños, abuela Carmen. Felicidades en este día. Son los días de las Carmencitas. Madre bendita, muchos cariños de verdad. Gracias, Alberto. En todo caso, señor Ultratumba, ¿quién anda por ahí? Escuchemos.
2: Buenos días, cariñositos. Por favor, un saludo para mi primo, el más picaflor, Alexander.
0: Ay, madre bendita, el más picaflor, Alexander. Eso es Alexander. Ah, no, yo también me llamo Alexander. Pero bueno, ese es otro Alexander, pero en todo caso. Pero madre bendita, como eso es picaflor, va de flor en flor, madre bendita. ¡Señor Ultratumba! Vamos nosotros también a ir de flor en flor, pero con la cariñosa, proyectando buena música.

0: grande para el picaflor.
1: ¿Cuál?
0: Le pregunto si no quiere deshojar esta margarita. Gracias.
1: En todo caso. Madre bendita, buenísimo. Mi pana Alberto Bailón, muchos cariños, de verdad. Ahí siempre con la cariñosa, el amigo, bacano. Por ahí tenemos, ¿qué más anda por ahí? Ultratumba.
2: Esa es DJ Ultratumba. Con esa música da gusto recorrer el oriente ecuatoriano.
1: Ya ves.
2: Vitubita, Vitubita, saca tus pasos prohibidos.
1: Sí, esa que baila acá, ¿sí o no, Ultratumba? Cuando son todas músicas

¡Eso, madre bendita! ¡Oye! Que se siente que estamos en el oriente ecuatoriano. Desde la Amazonía ecuatoriana, la cariñosa para todo el mundo.

0: Buen día, cariñosos, a visita, señor Ultratumba. buen día, John Alex.
1: Hola, buen día.
0: Aquí reportando sintonía en las calles de Loja, Lojita, Fuerza Amarilla. A todo familiar y a toda cariñosa.
1: Esa es la actitud.
0: Señor DJ, ponga a bailar a los pasajeros.
1: Buenísimo, ya ves, una belleza, hermano. Ahí está, esa es la actitud, mi hermano. Esa es la actitud. Los señores pasajeros que van en el bus, vaya bailando, sonriendo a la vida, que nada les cuesta, chicos. Si están yéndose a su lugar de trabajo, algunos, vaya con buena actitud, señor. Mientras tanto, nosotros seguimos sonando más de los buenos éxitos. Por acá, otro cariño, cariño gente, al aire, ataque.
0: Gonzalito, te amo, donde quiera que estés.
1: Ya. Una desgracia también en todo caso. Bueno, señor Ultratumba, no le pare bola a eso de

subiendo, vamos subiendo un poquito de nivel, por favor. Vaya, súbele, súbele, pero súbele de nivel, muchachos. Vamos a bailar un poquito más rápido para que lo baile la gente de cumpleaños. ¿Qué tal, mi pana? Giovanni León está de cumpleaños. Muchos queridos para el cumpleañero. Pero, mijo, baila, baila.

0: para nuestro gran amigo y oyente, fiel oyente de la cariñosa Giovanni León, que está cumpliendo, que no dice cuántos años está cumpliendo en todo caso, bueno, pero está cumpliendo años en todo caso. Eso es lo importante. Ahora sí le van a hacer soplar la vela al amigo. Feliz cumpleaños, amigo. Que viva, que siga cumpliendo muchos años más y que lo disfrutes al máximo con tus seres queridos. Y claro, claro que sí, también con la cariñosa. ¡Qué buena moza! Claro, le mandamos muchos cariños. ¡35 años! ¡Madre bendita! Se está poniendo viejito. Se está poniendo viejito. ¿Quién anda por ahí, señor Ultratumba?
1: Buenos días, cariñosos. Buenos días, Jabón Alex. Buenos días, Ultratumba.
0: Esa es.
1: Yo les voy a decir una cosa, full, aquí, full martillo.
2: Levántese.
1: ¿Saben quién se va a llevar la Copa del Mundo? ¿Saben o no saben? Cariñosos, no. España se lleva la Copa del Mundo, no. Muchachos, hay que apostar en Ecuave. Yo voy a apostar $20 en Ecuave a España. Listo, muchachos.
0: Muchísimas gracias. Gracias por estar con nosotros, de verdad.
2: No hay plata
0: ahorita para apostar. Nada. En todo caso, no sabemos cuál irá a ganar. Pero según las garras que le metieron ayer los argentinos contra Inglaterra, madre bendita, le meten corazón, ñeque sobre todo para... Mira, le remontaban. Iban perdiendo 1-0. Y el equipo de Inglaterra, no sé qué pasó, hermanos, el técnico ese alemán. Se esconde abajo, hermano. Pone 5 defensas, hermano. Una desgracia en vez de seguir atacando. En todo caso, ya pasó Argentina. Y para muchos acá, nuestros sudamericanos, hay que apoyar en todo caso. Porque Lavi también dice que, como todo sudamericano, hay que apoyar. Así que, ¿qué más anda por ahí, Ultratumba, antes de irnos a la pausa?
1: Estimado, buenos días. No puedo levantarme porque estoy manejando. Disculpe. Pero para que me alegren el día siempre. Bendiciones.
0: Qué lindo que se nació la Ultratumba, ¿se escuchas? Y salta, y salta, y salta, salta, salta. ¿Qué más anda por ahí?
3: ¿Cómo están, Carmencitos?
0: Hola.
3: Tengan la bondad de decirle a Gonzalo Carmelo que...
0: ¿Ya?
3: Que devuelva las apuestas, ya se ha ganado todo y pedirán aumento, hermano, ganó como loco ese hombre.
0: Es que ahí está, mi hermano, porque digamos, si tú apuestas con alguien que de verdad le va a meter ñeque hasta el final, hermano, así vayan perdiendo, es algo de admirar, hermano, sí o no, y de aplaudir también, hermano. Dale, ¿qué más anda por ahí?
4: ¡Hola, cariñositos! Aquí estamos, papitos lindos, aquí estamos. Yendo a la tierra de los sordos. ¡Allá vamos!
0: ¿Dónde es la tierra de los sordos?
4: Y mañana estaremos en Loja para pegarnos una chupiza hasta más no poder, papitos. ¡Allá nos vemos también!
0: Gracias a la gente que se está yendo a la tierra de los... ¿Cómo dijo? De los sordos. ¿Dónde será esa tierra de los sordos? Que puro sordo nada más. Una desgracia.
5: Sí, nomás, ¿por qué se calla?
0: Yo dije, voy a decir algunas palabras.
5: No, solo estábamos conversando, estaba diciendo por interno que ya se venía el segmento Don Alfonso Espinosa de los Monteros. Y ahí vamos a hablar del tema, cosas que te decían tus abuelitos, ¿ya? Más adelante, después de la pausa. Eso es lo que estábamos conversando con Brian, que me preguntaba, ¿cuál es la dinámica? Le digo, es del segmento.
0: Dale, señor Ultratumba, dice que sí.
6: Saludos cariñosos desde la ciudad de Yanzaza, rumbo hacia la ciudad del Eterno Sol.
0: Bacano, la gente que está desde Yanzaza, vuelta al Eterno Sol acá, Catamayo City. Sorda Nama. ¿Qué pasa, madre bendita? Ya volvemos, chicos, ya volvemos. Nos vamos a un pequeño corte comercial, pero ya volvemos. Señor Ultratumba.

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0: en esta mañana, cuando el reloj marca las 9 de la mañana con 16 minutos. Escuchando un poquito de salsa clásica, porque obviamente la salsa se escucha mejor aquí en La Cariñosa FM 98.1 y 94.9. Y hablando de clásico, hoy jueves, en este momento, a estas horas de la mañana, como les decía, 9 con 16 minutos todavía, vamos y arrancamos con un segmento que yo sé que a todos nos gusta. Es jueves de clásicos, así lo denominamos acá en Cariño Show. Jueves de Don Alfonso Espinosa de los Monteros. Ya les habíamos dado el contexto del por qué se llama el segmento así. Ustedes saben que Don Alfonso Espinosa de los Monteros es un personaje ecuatoriano que ya es de la tercera edad, claro que sí, y la gente le ha hecho memes en joda. Él se lo ha tomado bien. Yo sabía un día una entrevista que se lo ha tomado muy bien con eso de que le jodan, de que él fue uno de los había memes que le decían que él era el uno de los discípulos en la época de Jesús. Le decían que él estuvo cuando los dinosaurios todavía no se extinguían, él fue el primero en llegar a la luna, y así le decían muchos memes. Y un día en una entrevista lo tomó muy bien, ¿ah? Entonces, en honor, bueno, no tanto en honor, sino como para hacer referencia de que este es jueves de clásicos, jueves de pura viejita, pura música viejita, le hemos denominado el jueves de Don Alfonso Espinosa de los Monteros. Clásicos de clásico a estas horas de la mañana. Pero antes de continuar con música clásica, les quiero recordar que en este segmento hoy vamos a hablar del siguiente tema: cosas que te decían tus abuelitos, ¿ya? Cosas que te decían tus abuelitos. Eso es lo que vamos a conversar en este momento de dinámica en este tu segmento. Alfonso Espinosa de los Monteros. Don Alfonso Espinosa de los Monteros. A ver qué nos tiene por ahí este John. Cosas que te decían tus abuelitos.
1: Cosas que te decían tus abuelitos antes, ya lo dijo usted, Abitubita. Vamos a conversar, y también queremos que usted, querido oyente, nos comente en el WhatsAppito Cariñoso, obviamente, 0982-981-981. Cosas que te decían tus abuelitos antes. Bueno, por ejemplo, anda trayendo una abrazada de leña.
0: De leña.
1: Rápido.
0: ¿Ya?
1: Ya. Mijito, o te sabes decir mijito o hijito, anda trayendo una abrazada de leña. Eso es lo que te decía, güey. ¿Sí o no?
0: Sí, bueno, a mí en realidad una sola vez mi bisabuelita me dijo que le vaya a traer chamisas vuelta.
1: ¿Chamisas?
0: Ya, yo no sabía que era chamisa. Me fui de visita, como yo la verdad no me crié con mis bisabuelitos, yo solo fui de pasada nomás por ahí. Ve, justamente ahí esa es la música que escuchaban nuestros abuelitos. Fui de pasada.

0: de visita nomás. Y me dice, mijita, date trayendo chamisas. Yo no sabía, pero aprendí. Aprendí por ese pedido, ¿ah? Y otra cosa que me decían mis abuelitos, que eso sí me acuerdo, es que mi abuelito me decía que él había peleado con el diablo.
1: Madre bendita.
0: Le juro. Cambiemos de micrófono porque estamos con un mini derrumbe aquí en ese momento, ¿ya?
1: En todo caso, lo que antes también te decía, trae el balde que vamos a ordeñar la vaca. Así.
0: Ajá, cosas que te decían tus abuelitos. Oye, antes de pasar a la página con cosas que te decían tus abuelitos con los temas, no sé si a usted le pasó, pero para mí, mis abuelitos de esa época pelearon con el diablo, que ya lo habían visto, el diablo, que sí, el diablo se había enfrentado.
1: De ahí salían historias, así como usted mismo dice, que han visto el diablo, que han peleado con el diablo.
0: Ajá, mi abuelito que le había sacado machete y que le había hecho che, al diablo, ching. Entonces, esas cosas que me decían mis abuelitos. A ver, cosas que te decían tus abuelitos, señor Brian Castillo, DJ.
1: A él les dice que le decían, calladito te ves más bonito. Callaraste. Calladito te ves más bonito, es que le decían a él. Una desgracia, hermano.
0: Pobre Brian.
1: Guamba, malcriado aquí. Calladito. Respeta, están hablando los mayores, es que le decían a él.
0: Están hablando los mayores.
1: Y desde ahí es que se ha quedado traumado el amigo. Por eso es que es calladito, ahorita es una tremenda...
0: Eminencia de silencio.
1: Sí, imagínate que eran bravos los abuelitos, eran bravos antes. Esas estaban con rodeos.
0: Antes no te estaban solapando como ahorita los abuelitos solapan a los nietos. Sí, no, antes no.
1: Sí.
0: Eran bravos.
1: ¿Sí o no? ¿Sí o no que es así ultra tumba? Así te ha dicho a ti. Callaraste, calladita te ves más bonito, es que le han dicho a él. De una vez, un solo. Ya ves.
2: Pues muy travieso.
1: Ya ves, travieso.
0: Ah, era travieso usted, Brian. Más que tiene cara de santito. Brian ha sido traviesito.
2: Ya me compuse.
1: Guambra, travieso, guamba, mal creado.
0: Yo siento que a Brian la vida lo golpeó duro. Por eso dice que ya se ha compuesto ya.
1: ¿Pero duro en qué sentido?
0: No sé, yo siento que lo golpeó duro la vida. Por eso dice Brian, ya me compuse.
1: Madre bendita.
0: Y ya cuando la gente le golpea duro, se compone también. Por
1: ¿En serio?
0: Claro. Entonces, los oyentes, ¿saben alguien que diga cosas que les decían sus abuelitos?
1: Claro, ahí vamos a conversar ahorita sobre los abuelitos antes que...
0: Yo tengo...
1: Cosas. ¿Qué?
0: Diga nomás, sigue.
1: Son las cosas que te decían antes los abuelitos y obviamente hay muchos que han pasado por eso. ¿Usted ha convivido con su abuelito antes? De repente a veces tu mamá te enviaba a que vayas a ayudar a tus abuelitos.
0: En mi caso, yo de niña me crié unos añitos con mis abuelitos porque mis papás emigraron a otro país, ¿ya? Mi papá hasta el día de hoy anda por las United States y mi mamá emigró a España. Entonces, yo viví con mis abuelitos, le cuento, y lo que me decían mis abuelitos, bueno, mi abuelita, que en paz descanse, me sabía decir, mijita, esa es otra cosa que te decían tus abuelitos, mijita, aprende a trabajar.
1: Aprende a trabajar
0: para que algún día no dependas de nadie, me decía, ¿ya?
1: Madre bendita, y ahora depende de un desayuno sorpresa, una desgracia.
0: No, nada que ver, yo me lo puedo comprar yo, los desayunos que yo quiera. No es porque me falte comida, ese es el cariño y el amor que una persona te puede demostrar. A mí no es el... Escuche, John,
1: eso
0: no es
1: ya, el... Solamente el principio es así de...
0: Yo quiero que entiendan algo y de paso que las mujeres me van a dar la razón. John, no es en la comida,
1: antes,
0: no es el desayuno.
1: Los abuelitos
0: es
1: no
0: el detalle,
1: permitían.
0: Es el detalle de quién te lo envía y cómo te hace sentir en el momento, ¿ya? No es la comida, ¿ya? Entonces ahí ten en cuenta eso. Oye, yo estoy bien negativo, pero
1: antes los abuelitos no te permitían eso, digamos. Alguien te estaba acercando aquí. Vaya para allá. ¿Qué está molestando a mi nieta aquí? Chisha, si es posible te daba con algo, se te correteaba. Así era antes también, los abuelitos eran...
0: Cierto es. A ver, otra cosa que me decía mi abuelita, decía, Abby, aprende a cocinar, ¿ya?
1: Carichina le había dicho,
0: si...
1: No,
0: yo sí puedo cocinar. Pero
1: de chiquitica,
0: en el tiempo...
1: nadie nace aprendiendo.
0: No, pues
1: nadie
0: de chiquita no sabía. Yo de chiquita...
1: Ahí, porque, por ejemplo...
0: Yo dependía de que me cocinen, obviamente.
1: Claro, por eso, hay algunos abuelitos, por ejemplo, que dicen carichina. Hay una palabra que te decía, hay una palabrita que es que te decía, pero no sé si le puedo decir al aire.
0: Dígala, señor John.
1: Mi abuelita decía así, piscota. O sea,
0: ¿qué es piscota?
1: No lo sé, pues, o sea, porque, por ejemplo, que era caichina en la cocina, madre bendita, así, y esa te decían de todo. Es que ahí no estabas con rodeos, no como ahorita esta generación de cristal que le dice ahorita.
0: Ahora ya,
1: una cosita ya te da sentimiento. Por ejemplo, a Brian le hablamos, él ya se va saliendo de aquí para
0: a llorar afuera.
1: Nos quedamos
0: en la cabina.
1: Nos quedamos sin DJ. Ya, Seba, ¿quién pone música ahí?
0: Vaya, está llorando, abuelita.
1: Por ejemplo, antes también, bueno, los abuelitos también decían, vaya a traer el machete que vamos a ir a chapear. ¿Qué es chapear? Suele ir así, con el machete.
0: Ah, ya, ya, ya entendí.
1: Soñando los montes ahí.
0: Soñando. Pero mira, rapidito. ¿Sabes por qué decían aprende a cocinar? Obviamente, claro. La típica. Si te consigues un marido, me decía mi abuelita, ¿no?
1: Ya.
0: Verá que no vas a estar ahí, que no cocinas, que tienes que cocinar bien. Después, para que algún día te cases y sepas cocinar. Yo decía, está bien. Está bien, y sí, sí aprendí a cocinar, le cuento. Peladita aprendí yo a cocinar. Pero bueno, cosas que te decían tus abuelitos.
1: Otra que te decía, deja de estar de ocioso, te decía. Cuando estás de vago, ocioso, deja de estar de ocioso. De seco medido, te decían también, mijo. Y a las palabras que usaban, guambra, longo, mijo, mija, mijita. Eso te decían. Así te ¿cómo te decían a ti, Abitubito?
0: A mí nada, porque ¡Guambra! Yo sí no hacía nada en mi casa.
1: O sea, no es que te decían, solamente por no te llamaban por tu nombre.
0: Ay, a guambra, sí, guambra, guambra.
1: Te decían así, guambra.
0: Bueno, mijito, mi abuelita me decía mijita.
1: A eso me refiero.
0: Yo le decía mamita incluso a
1: eso,
0: mi abuelita.
1: Por ejemplo, hay unos que dicen abuelita, otras dicen mamita, le llaman.
0: Sí, ya. Sí, yo le decía mamita Marco.
1: Yendo a lo que es, usted dice que, por ejemplo, a veces cuando ya ellos se enojaban, ya te trataban de otra manera, ya te decían, guambra, malcriado. Y ahí te daban ya, hasta te podían dar tu chatez. Y tenían claro. La rienda, esa riendita que todavía existe en estos momentos, todavía existe esa rienda. Esa que hace.
0: El cuero de vaca, deciste.
1: Creo que ese que es trenzado.
0: Sí, sí, es el cuero
1: madre
0: de vaca.
1: Madre bendita, eso sí duele, hermano. ¿Usted sí le han dado con eso? No, de adrede.
0: Yo creo que, no sé, tal vez sí, tal vez no me acuerdo, la verdad.
1: No se acuerda.
0: No me acuerdo, les soy sincera, no me acuerdo. Bueno, mi abuelita, la verdad que creo que una ocasión o dos ocasiones me reprendió, nunca más. Mi abuelita no era de las que nos estaba pegando todo el tiempo ni nada por el estilo.
1: Entonces no has tenido una abuelita así.
0: No se trataba de brava, ahorita se trataba de que no todos tienen la misma forma de reprender.
1: Sí, pero la mayoría sí del campo, la gente, por ejemplo, las Carmen, sí te dicen que son bravas. Por ejemplo, ahorita que es el día de las Carmen.
0: Ah, de mamá Carmen será.
1: Mi abuelita, como se llama Carmen, y usted ya la ha conocido, como dice, ella era sumamente brava.
0: Ah, era brava.
1: Ahorita, claro, era súper brava.
0: Ahorita ella, es un amor.
1: A nosotros, cuando nos veía así, por ejemplo, cuando digo yo, ociosos, vagos, eso nos mandaba hasta dónde nos mandaban nosotros. En serio, así era ella, era bravísima. Pero las Carmen son bravas, las Carmen. Son bravas ellas. Por eso le mandamos ese cariño muy especial a toda la gente, a todas las personitas, a las mujercitas, sobre todo, que se llaman Carmencita.
0: Hoy día es su día.
1: Claro, y ese día, siendo otra tumba, así dijo Albertito, así.
0: Bueno, entonces le enviamos.
1: Y por eso a Gonzalito le decían Carmelo, Carmelito.
0: ¿En
1: cambiándole
0: serio?
1: De nombre ya demasiado.
0: Entonces ya, le enviamos un cariñito a mamá Carmen.
1: A todas las abuelitas.
0: Y a todas las Carmencitas el día de hoy.
1: Mundo, sí.
0: A ver, rapidito, dice por acá, buenos días. Mi abuelita me decía, apea la candela cuando cocinaba en leña. ¿Ya? Apea la candela, dice. Buena. A ver, dice, buen día, no es piscota, sino decían piscona, no piscota, piscona, dice que es. ¿Ya?
1: Bueno, por ahí va más o menos, por ahí. Pero eso de que, ¿cómo es que es? ¿Piscona?
0: Piscona. Es que le decían, sí. Hasta ahorita no sé qué significa piscona, pero...
1: Pero dígale, pregúntele a ella
0: el
1: mismo.
0: El significado,
1: diga,
0: pues, claro, amiga, sí. Tía, pero ya que dice piscona, ¿qué es piscona? Rabito.
1: Sí.
0: La última, mi abuelita les decía a las mujeres machonas.
1: Eso, también te decían así, pero en
0: eres
1: fin,
0: machón.
1: Muchas cosas que te decían. Bueno, más adelante vamos a volver con más de ese temita, por favor. Señor Ultratumba, vamos a seguir hablando con más de los éxitos y ya volvemos con más.
0: Sí, sí, sí.
1: Vamos a seguir hablando sobre los abuelitos y las abuelitas, que antes, ¿cómo te decían? Y cuéntanos su experiencia.
0: Claro, oye, y mientras tanto, ¿saben qué? Disfrutemos de música clásica de fondo.
1: Acá, Ultratumba.
0: En este tu segmento, Don Alfonso Espinosa de los
1: Monteros.
0: Apunte clásicos.
1: Y ahora, sonando música clásica. Guambra malcriado. Guambra mocoso. 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

desempolvando éxitos que estaban guardados. En todo caso, señor Ultratumba, muchas gracias, de verdad. Qué buenas músicas, qué buenos éxitos que suenan siempre en la cariñosa 94.9 para la gente de Palanda y Yacuambi, 98.1 para la gente del oriente ecuatoriano y de la sierra, sobre todo allá en Loja City. Vamos, señor. 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Señor Ultratumba, no sea malito, cuando usted quiera, atacamos. 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
1: ¡Allá vamos! 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
1: 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Chao.
0: Allá vamos.
1: Allá vamos.
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0: 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Muy bien, señor cariño oyente, son las 9:45, 9 de la mañana más 45 minutos, avance pueblo, avance, señor Ultratumba, vamos a escuchar a los audios sobre la dinámica y el segmento del día de hoy, sobre los abuelitos.
4: Gonzanamá, papito, Gonzanamá, la tierra de los sordos.
0: Ah, ya, le mandaba mucho cariño. Sí, pero acá también tenía un mensaje, un cariño en texto. Nos dice Sordo Nama, Gonzanamá, la tierra de los sordos, madre bendita. Ahí le mandamos un cariño muy especial para Andrea, que nos ha enviado ese cariñito. Vamos, ¿quién más anda por ahí, señor Ultra?
5: Brian Wambra Coco.
0: Comenzaste, amigo. Por ahí, mi estimado Eduardo, José Eduardo, ¿qué nos dice nuestro querido José Eduardo?
6: Vaya ahí, Abitubita, saca sus historias cuando eras chiquita.
0: Ella dice que le daban con ese chicote, que se llama el psicólogo. Psicólogo.
1: No, a mí no, casi nunca me pegó mi abuelita. ¿Para qué voy a decir mentiras si mi abuelita no casi? Dos veces me acuerdo que me pegó, nada más.
0: Ya, con eso basta.
1: Basta.
0: Para el buen entendedor, pocos chicotes,
1: sí.
0: Dale.
7: Mira, Vita, ¿cómo es eso que aprendiste a cocinar peladita? O sea, que te sacaban la ropa y te enseñaban a cocinar. Esos sí han sido castigos. Imagínate que ese frío aprendiendo a cocinar.
0: Madre bendita, oiga, sí, desnudo como traje de Evan, más o menos.
1: Madre
0: bendita. Están tomando a doble sentido, madre bendita.
1: ¿Qué ves? Ustedes, soy el diablo.
8: ¿Qué manejas? Bueno, yo no recuerdo algo que me hayan dicho mis abuelos, tanto paternos como maternos.
0: Ya.
8: Pero la pinta es que no fui un buen nieto, era como la Gaber, mijo. A veces, por ejemplo, si me decían mis abuelos, ya que a veces ya como eran mayores, no se bañaban y tocaba ir a dormir con ellos, yo no iba.
0: Está de hondísimo.
8: Y tocaba vuelta bañales. De, por ejemplo, de esto de se hacían pipí, popó. No lo hacía, mijos. O sea, ¿para qué hacerme loco? Que sí, que mi abuelito. Y bueno, y mis respetos para quienes, los nietos, que quienes lo hacen, cuidan por sus abuelitos. Pero por lo general, yo he visto y sigo viendo que hay nietos que ni bola le paran a los abuelitos.
0: Sí.
8: Pero si hay algo que repartir, plata, algunas notas por ahí, materiales, primeritos. Pero, mijo, deja nomás. Mete una cumbia, una música posi, mijos, que ya estamos llegando a la feria, al complejo ferial Pelas.
1: Eso, un cariño especial a la gente que está yendo hoy día a laborar en la feria del gin todos los jueves, cada 15 días.
0: Sí, cada 15 días.
1: Cada 15, la feria del gin es muy bonita.
0: La feria del gin, buenísimo.
1: Entonces, oiga, bueno.
0: O sería también jueves de feria del gin. Vea, una belleza.
1: Otra belleza, ahí está.
0: Y respecto al audio, Abby Tubita, que dice que él dice.
1: Por lo menos
0: no
1: acepta la verdad, que claro, sigo
0: está
1: como la.
0: Es sincero, mira, ese es algo que por lo menos es muy sincero, así con él acepta que no ha sido un buen nieto y hay unos que sí lo son. Bueno,
1: claro.
0: Sí, pero ahí está, la sinceridad.
1: Madre mía.
0: Sincera. Sí, bien, más sincero que el amigo. No
1: está bien,
0: más,
1: hay de todo en la vida.
0: Hay de
1: del
0: todo,
1: señor.
0: Sí, hay de todo.
1: ¿Qué dice para que
0: bueno, por ejemplo, también hay otros que son, vamos, no se acuerdan, así como lo comenta, no se acuerdan. Más o menos como Gonzalito Mix, no se ha ido a ver a la abuelita Carmen.
1: Ya.
0: Solo pasa acá en Loja.
1: Nada de ir a ver a la mamita Carmen.
0: Acá que tengo un cariño. Buenos días, niños bellos, niña bella. No sé a quién le dice. Aquí estamos conectados con la cariñosa, qué buena moza, en Cariño Show. Dice, cariños a mis amigas bellas, Alexita y Paulita. Mi abuelita me sabía dar con una vara de membrillo cuando nos salíamos calladitos a jugar sin avisar. Ahí mismo nos dejaba bien marcadas. Claro, eso cuando te daban esto dejaba, pero señalado, eso sí.
1: Bien señalada.
0: Y también hay unos que sí se pasaban te
1: mucho ya.
0: Ya eran muchos también ya.
1: Hay unos abuelitos que han sido bien malos. Te
0: sacaban sangre también. En todo caso, había niños que antes, los niños de antes también sabían ir a jugar y salían en la mañana y ellos volvían en la noche, ya cuando estaba anocheciendo ya.
1: Madre bendita.
0: Era una nota los
1: también
0: chiquitos.
1: Dijo el oyente, eran como la
9: Los abuelitos antes sabían decir, hoy te veo hambra mucho, pabé. Harás bien las cosas. Estudiarás.
0: Eso, sí, también decían. Por acá nuestro compañero Carlos Guamán dice, cariños compañeros, le enviamos un cariño para nuestro gran compañero. Compañeros, un cariño de cumpleaños para mi madre, madrecita Carmen, hoy está de cumpleaños. Y onomástico, me ayudas con la canción de cumpleaños, ya. Más adelante le vamos a festejar o ahorita en ese momento.
1: Más adelantito, le vamos a hacer un pequeño homenaje a las Carmencitas.
0: Carlitos, está de cumpleaños la madrecita de nuestro gran compañero Carlos
1: Carlitos Guamán. Pilas, Carlitos, más sí, adelante.
0: Ya más adelante vamos a ponerle la canción.
1: Alias Eloy, pilas.
0: Vamos a continuar por acá. Dele lectura a los cariños.
1: Sí, eso le iba a decir. Dice por acá, Oli, yo no pasaba con mis abuelitos, los veía solo en vacaciones, pero siempre recuerdo que se me quemó la arveja, perdón, porque debía cocinar en leña y mi abuelita venía súper enojada y mi abuelito venía atrás de ella y le dijo, no me le estés hablando a mi guaguita que ella no sabe cocinar en leña. Y así me defendía cada vez para que mi abuelita no me hable.
0: Ay, buenísimo.
1: Mire, también habían, oye, yo
0: sí, había ahorita, unos que sí eran buenos. Sí, eran buenas.
1: Oiga, me dio melancolía yo. Sí, le cuento una anécdota rapidito. Voy a llorar tampoco ya. Ya he llorado ya por interno. Y ahorita no. Pero yo viví con mis abuelitos cuando era niña, como les contaba. Yo tenía mi abuelita Maco y Maco le decían a ella. Era eso, sí. Sobrenombre. Mi abuelita Maco y mi abuelito Rosalino. Así se llamaba él, Rosalino. Entonces, mi abuelita Maco era un poco más estricta, pero ¿para qué? Ella nunca salió maltratando, era muy buena, pero él era más bueno, mi abuelito Rosalino. O sea, sí, era buena, él era, pero un pan más de bueno. Dios, era un pan de Dios, mi abuelito Rosalino. Y me acuerdo que
0: le entendemos.
1: Cualquier cosita a veces que pasaba, él estaba ahí para defender, para sacar la cara por uno.
0: Y te daban consejos.
1: Sí, buenos consejos. Y recuerdo, yo nunca me voy a olvidar que mi abuelito me sabía sentar en sus piernas. Uh-huh. Me sabía decir, mi mujercita me sabía decir, mi abuelito Rosalino. Mi mujercita decía, véngase, no, ¿qué no, quieres, mijita?
0: ¿Qué no te decía? Ojitos de capulí. Pues nada.
1: ¿Qué quieres? Yo, abuelito, quiero una gelatina.
0: ¿Qué quieres? Dice.
1: ¿Qué quieres, mijita? Yo, una gelatina. Ay, me cantaba la gelatina. Una gelatina con pan. Vamos, mijita, comprate una gelatina con pan. Y era lindo,
0: Era lindo.
1: Todos tuvimos un abuelito que era lindo, era no, amable, caso, era cariñoso. Yo sí tuve.
0: Mis abuelitos por parte de mi papá no los conocí, lamentablemente ya habían partido de este mundo.
1: ¿A dónde?
0: Yo estoy diciendo que han partido de este mundo y ¿a dónde? Ay, si no sé dónde estarán ahorita, en todo caso. Y bueno,
1: ya solo no los conoció.
0: Por parte de mi mamá, pero solo había estado, aún está con vida, gracias a Dios, nuestra abuelita por parte de mi mamá. Y solo ella, nada más, con ella conviví, Carmen. Solo con ella, nada más. De ahí mi abuelito sí me comentaba que era muy malo, sí, y ese es. Hay algunos que así han pasado, algunos también, porque hay abuelitos malos y abuelitos buenos también.
1: Oye,
0: antes sí, ellos, los abuelitos también aguantaban, o sea, eran malos algunos abuelitos, borrachosos,
1: razón.
0: Así, todo eso, ahí tomaban bastante, no es que
1: borrachos. Oye, y no es por nada, pero, o sea, no, sin menospreciar a ningún abuelito, sí, obviamente, sí. Pero, ¿qué ves a esos que eran malos, sí. Borrachosos, duraron, pero
0: bastante,
1: ¿no? Madre, hasta el día de hoy no siguen vivos.
0: Sí.
1: Yo no sé, yo siempre he dicho. No tengo nada en contra, obviamente, Dios sabe por qué hace las cosas, pero las personas buenas siempre Diosito nos las arrebata muy pronto. Mi abuelito falleció cuando yo tenía apenas 8 añitos y era un pan de Dios, no tomaba, era una persona que creía mucho en Dios, era nunca para estarle pegando a mi abuelita, o sea, era un amor de persona y lamentablemente falleció muy pronto. Yo digo, qué pena, pero si hubiese sido borrachoso hasta ahorita estuviera... Mi abuelito por ahí.
0: Una desgracia.
1: Por ahí una desgracia, todavía. Una
0: en
1: desgracia.
0: En todo caso, sí, así hay que respetar igualmente.
1: ¿Qué
0: así.
1: Música pone Brian de fondo? Ahora es escuchar.
0: ¿Qué quiere? Una desgracia, el amigo.
1: Ese Brian es su producción.
0: Piscuda, no piscona, ¿no?
1: ¿Ya?
0: Yo le escuchaba a mi abuelita que decía piscota, le decía, y ese es el único. Buenos días, cariñoso. Me podría enviar un cariño en Catamayo para mi abuelita que está de cumpleaños y su santo Carmen Jumbo, que Dios le conceda muchos años más de vida junto a toda su familia de parte de sus nietos. También hay otra cara.
1: Qué lindo,
0: de
1: cumpleaños. Que vivan las Carmen.
0: Harás acuerdo, dale por ahí más de los cariños rapidito.
1: Buenos días, por favor, un cariño para mí, Gisela Castillo. Los escucho online desde Salinas, Península de Santa Elena. ¡Qué lindo! Lindo programa, animan bien, son divertidos. Buenos días, bendiciones. Gracias, Giselita Castillo. Tenemos una nueva oyente, porque sí. Ella me dice, buenos días, este es el número de radio, la cariñosa le dije, sí. Entonces, ella nos está escuchando en online desde Salinas, Península de Santa Elena. La creemos a la gente de la costa, especialmente a mi compañero John Gales. Ajá. Recién se fue a la costa.
0: Sí, sí.
1: Recién estuvo por allá.
0: Por Puerto López.
1: Cumpliendo una misión. Linda, una linda misión, la gente de la cosa. ¿Qué dicen los cariñosos? Rapidito por acá. Audios.
10: Cariñositos, cariñositos. Buenos días, buenos días. Saluditos desde la Winsa. Hasta te podían dar tu. Lo que me decía mi abuelito, decía, hijito, tienes que ser comedido, porque el comedido come de lo escondido, decía la abuelita.
0: Ya, buenísimo. Señor okay. Ultratumba.
1: Vamos con tiene... último mensaje y nos vamos con algo, ¿ya? Buenos días, mi abuelito. Mientras tanto, les dice, ¿qué canción, John?
0: Cualquiera, la de cumpleaños para... Ya. Tenemos dos cumpleañeras acá, por favor, ¿ya?
1: Ok, dice, pues, mi abuelito Manuel Vergara siempre me contaba que sacaba guacas y tenía que llevar una botella de puro para que no le pegue antimonia, dice. O antimonía, no sé cómo se pronuncia esa palabra.
0: Antidemonios.
1: Pegue antimonia, dice. Y también me decía que si iba un ambicioso, se desaparecía. A la sí. Huaca.
0: Ah, sí, ese era el famosísimo.
1: No sé, los abuelitos sacan huacas en esa época.
0: Sí, sí, sí, bastante.
1: Vamos, ahora sí.
0: Señor Ultratumba, por favor, busque el cariño del compañero Cardito Sabitubita y yo acá, porque ese también es una nueva oyente, se están sumando. Para quienes se van sumando, bienvenidos, chicos, de verdad. Esto es Cariño Show de 8 a 12 del mediodía.
1: Así
0: y
1: es.
0: Muchos cariños. En este momento vamos a felicitar a sus abuelitas. Es una abuelita, sin Catamaya, que está de cumpleaños.
1: ¡Qué lindo! Vamos,
0: señor Ultratumba, por favor, no seas malito.
1: Eso.
0: Pero cantarán de ustedes, nosotros acá vamos a estar solamente y nada más. Que los canten los nietos. Carlos, cantarás a tu madrecita, Carlitos.

0: cariño cordial a mi madrecita Carmen, que hoy está de cumpleaños y de onomástico. De parte de su hijo Carlitos Guamán, le envía un cariño súper especial a su mamita, que está de cumpleaños y hoy es su día, el día de las Carmencitas. Así sí. Que Carlitos, también le enviamos a tu mamita un cariño muy especial, acá a tus colegas de la cariñosa FM.
1: Muchas felicidades para su querida madre, mi estimado Carlitos. Y para acá también, de parte de sus nietos, para la abuelita que está de cumpleaños y obviamente también en su santo Carmen Jumbo, que Dios le conceda muchos años más de vida junto a toda su familia y de parte de sus nietos. ¡Que viva! En todo caso, Habituvita, las cumpleañeras.
0: ¡Claro que sí! 9:57. De esta forma despedimos este tu segmento de todos los jueves. Don Alfonso Espinosa de los Montes.

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0: la buena cumbia. Claro que sí, son las 10:20, 10 de la mañana más 20 minutos. Continuamos, señor cariño oyente, usted, ¿cómo lo está pasando en este lindo jueves de don Alfonso Espinosa de los Monteros?
1: Oiga, ¿qué dice por acá los cariñositos? A través del WhatsAppito de la cariñosa nos hacían llegar los audios. Audios, acá el WhatsAppito de la cariñosa.
0: Efectivamente, hay bastante, oiga, madre bendita.
1: La gente se acordó de lo que hacían sus abuelitos en, claro, esa época moza.
0: Es una época muy bonita, la verdad.
1: A ver, vamos a ver. Con eso cerramos la dinámica, ¿ya?
0: Ya, dale.
1: A ver, ¿qué dicen los cariñosos?
2: Piscona significa que tienes el pisco largo. Largo, largo.
1: Comenzamos,
0: madre bendita. Oiga, no diga eso, madre. Por acá, más de los cariños, la gente que va reportando sintonía. Buenos días, un cariño para los encuentros, para la madre más linda, Rosita, desde los Estados Unidos, de parte de su hija, Gloria. Y le mandamos un cariño muy especial. Más de los cariño oyentes.
3: Hola, cariñositos. Algo que, una frase que solía decir mi abuelito cuando uno estaba muy, muy lerdo, decía: la muerte en calzoncillo.
0: Eso, ya ve. La muerte en calzoncillo. Y una vez dijo: ¿qué más anda?
4: Del oriente ecuatoriano.
0: Ay, casi me rompe el tímpano.
5: Buen día, gente cariño. Yo aquí estamos, aquí seguimos y en la trabajación andamos. Confírmalo. Cuerpo de quinde, piernas de bocadillo, Abby, tubita de pie grande, señor. Abby, siempre has sido chiquita, tú siempre has sido chiquita. Cuando eras bebé, eras niña, es diferente, pero siempre eres pequeña, señora de pie grande. Aquí estamos, saluden, que estamos en la tierra del frío, en la tierra del páramo.
0: ¿Dónde?
5: Pónganse pilas, cariños cordiales a la distancia.
0: Muchas gracias.
5: Ya estaremos cerca algún momento para saludarlos y darles un manicito para que se calienten.
0: Bacana, chévere. Le esperamos entonces para saludarnos. Un cariño para mi vecina Carmita en Catamayo, que la amo en secreto. De ser mi abuelito Manuel Vergara siempre me contaba que sacaba huacas y que tenía. Eso ya le dio a conocer.
1: Sí.
0: A mi tubita ya.
1: Hablábamos de las huacas. Ese era otro tema de los abuelitos que siempre hablaban.
0: Sí, también hablaban sobre ese tema. Mi abuelito me decía: las vacas son con crías, son solo para sacar leche, y él no tenía ganado. Así le comentaba acá a su abuelito. Por acá, más de los cariños que nos dicen: buenos días, cariñositos, cariños desde Disenza, Zamora. La gente que hace Disenza, Zamora, le mandamos un cariño, un abrazo muy especial de parte de Radio La Cariñosa. Un feliz cumpleaños para Luis Abad, que hoy está de cumpleaños. Que Dios lo colme de muchas bendiciones. Lo que queremos, que lo queremos mucho de parte de toda su familia. Otro cumpleañero, que vive cumpleañero también.
1: ¡Que vive el cumpleañero!
0: También Marquito. Es el señor Marquito, el del taxi, el taxi electrónico, que cumple muchísimos años más. También están de cumpleaños de parte Paola Luzón, que le hace llegar ese cariño al señor Marquito. Así que muchos cariños para los cumpleañeros. Madre,
1: qué lindo.
0: El día de estado de cumpleaños.
1: En el día de las Carmitas. Dice por acá una anécdota: mi abuelita le sabía decir a mi hermano: no hables malas palabras, te voy a quemar la boca. Y el necio seguía. Entonces yo como era dos años mayor que mi hermano, fui a comedida y zas, le quemó la boca con un tizón.
0: Wow.
1: Por culpa de la Magalita Roba le quemaron la boca a su hermano con un tizón, ¿sí ve? Abby, ¿qué no caíste con ese nombre de Manuel Vergara? Ese es el abuelito, así mismo se llama.
0: Hola, cariñosos, hacen un excelente programa, muchas gracias. Porfa, ¿me pueden pasar un cariño para mi hijo Eric Abad, que hoy cumpleañitos? Los escuchamos en Loja, ve. Otro cumpleañero.
1: ¡Qué lindo, madre! Muchos
0: cariños para el hijito Eric, que está de cumpleaños en este día.
1: Felicidades. Al hermoso. Dice por acá: hola, Yoncito, Abby, Brian, buenos días, de parte de Janelita. Aquí estamos y aquí nos quedamos, siempre con los mejores, la cariñosa, qué buena moza. Que tengan un bendecido día, se los quiere muchísimo, de parte de Janelita en Copiadoras Digitec, a full con la cariñosa FM.
0: Muchas gracias.
1: Por acá vamos también por la gente de Disenza, Zamora, nos están escuchando, qué bacán. Le enviamos este cariño súper especial a Disenza, Zamora.
0: Ya le pasé el saludo ya.
6: Hola, Abby, buenos días, Sabita.
7: Y así me defendía.
6: Confirma, vamos allá. Comandes un pincho allá en metro.
1: Hable clarito, mi pana, para entenderme. Vocalice bien.
0: Dice que quiere llevarle a comer un pincho diámetro.
1: ¡Hala! Sí, comí un pincho de ametro en Yanzás. Ahí estaba yo atendiendo.
0: Estaba
1: bueno el, bueno, estaba ahí usted de reemplazo, pero estaba bueno el pincho, ¿para qué?
0: Sí, es buenísimo.
1: Lo único que yo le dije, John, regáleme más limonada. Dijo, no, aquí la no vamos a estarle dando a cada rato. Dije, bueno, está bien. La atención nomás media...
0: Media
1: mala, pero...
0: ¿Cuál estaba atendiendo?
1: Usted.
0: ¿Usted? Pues, una desgracia también, entonces.
1: No, bromita, muy buenos días.
7: ¿Cómo están, cariñositos? Buenos días. Mi abuelita Zoila sabía decir, cuidado, mijita, con los cholos. Después de comer ya no hay hambre. Cuidado.
1: Madre bendita. Después de comer ya no hay hambre todavía.
0: Buenos días, Abby, John Alex, DJ Silencioso. Aquí estamos full sintonía. Feliz jueves, muchas gracias, mi pana. Desde los Estados Unidos, gracias. Pana.
8: Que era muy malo.
9: Cariñosos, dichosos los que...
8: También, porque hay abuelitos malos y abuelitos buenos.
9: Dichosos y dichosas los que tienen, han tenido y aún conocido a sus abuelitos de parte de padre y madre. En mi caso, pues no puedo decirles nada, ya que no tuve la oportunidad de conocerlos a ninguno de los dos. Así que dichosos los que sí los tuvieron y, así como dijo el compañero anterior, pues deben valorar más a los viejitos, de verdad. Hay mucha gente que sí se ve que por viejitos los dejan abandonados por ahí en la casa, a la de Dios. Entonces, es una pena los que los tienen, no los valoran, y los que no los tenemos vuelta, hubiésemos querido tenerlos. Un saludo cordial para todos.
0: Muchas gracias, de verdad.
1: Qué lindo, gracias.
0: Tremendo audio, que se le escuche la Abby de fondo también.
1: En todo caso, los que los tienen no los valoran, y los que no tienen desearían tenerlos.
0: Sí, así somos nosotros, los humanos, así mismo
1: somos. Así somos. Y los de la mente, oiga. ¿Qué dice para acá los cariñosos?
10: Hola, chicos, muy buenos días. Oigan, les cuento algo, ¿verdad? Recordando a los abuelitos. Mi abuelito nos decía,
0: papá abuelito,
10: a mis primos y a mí, bueno, en general a sus nietos que nos juntaba ahí.
0: ¿Qué pasa, abuelito?
10: Y nos decía que don Alfonso era...
0: ¿Qué pasa?
10: Tan viejo que mi abuelito no estaba todavía ni en las pelotas de su papá. Y no sabíamos quién era don Alfonso, ya pues con el transcurso de los años. Ya supimos quién fue don Alfonso. Mi abuelito falleció a los 105 años.
1: ¿En serio?
0: ¿En serio? ¡Wow!
1: ¡Wow! Vivir 105 años ya es avaricia. Ya.
0: Sí, eso ya no...
1: ¡No, ahí sí, ya! Ya. No,
0: hoy día en ese tiempo ya no llegan a esa edad.
1: Ya no, es raro ya.
0: Otro cariño de cumpleaños, madre bendita. Buenos días, cariñosos, hacen un lindo programa. Pueden pasar un feliz cumpleaños a mi hijo Dylan Correa. Los estamos escuchando desde Zumba. Feliz cumpleaños a todos los que están cumpliendo años.
1: Happy birthday.
0: Hoy ha sido el día de los cumpleañeros. Hoy,
1: madre bendita. ¡Olis! Mande parejito los audios.
10: Brian, hágase la canción. Trépate del Escuadrón 138. Y chénguele. Saludos, mijo. En todo caso, John Alex, te amo. John Alex, hazme tuyo. John Alex, te amo.
11: Buen día. Feliz día, cariño show. Hola, cariñosita. Me acuerdo cuando mi abuelita me decía,
0: ¿qué le decía?
11: Que cuse, muchacho. Cuse, dijo. Cuse, muchacho, pa' cuse.
12: No, lo que decían los abuelitos es que, bueno, mi abuelita decía que si a la bendición no la bautizabas pronto, que
0: se la llevaba
12: el cholo viejo, o sea,
1: el diablo.
12: Así decía, confirmo un lobo.
1: Oye, ¿cómo es eso? Yo no soy bautizada y no me he llevado el diablo.
0: ¿Qué iba a llevar también el diablo eso?
13: Hola, Vita. Hola.
1: John.
13: Hola. Pisco, ponte, por favor, esa canción. Música ligera. Arriba Argentina, comenzamos. Arriba Argentina con música ligera.
1: Brian, mientras yo hiciste en este programa, tiene prohibido usted poner esa canción.
0: Después de comer viene el empacho, dice.
1: Madre bendita, sí. ¡Olis!
12: Hermano, todo está bien hasta que saltan los suavecitos. Hermano, están reproduciéndose fierísimos.
1: Ya, mi amor.
12: Eso, córtenle el noto, hermano.
0: Córtenle. Párese tieso. Bueno,
14: en todo caso, John Alex, yo me acuerdo cuando mi abuelito con tu abuelita, mi abuelito
1: con tu abuelita, todas las noches, canchis,
0: todas las noches, canchis.
15: El diablo no lleva huevadas.
1: Su abuela debe ser.
0: Padre bendito, oiga, perdón.
1: A ver. Sí, no, espérese un ratito, este señor. Un ratito, ese señor que dijo a Javier Abad, verá que yo no soy su esposa, su novia, su mujer, o sea, y está hablando con una dama encima.
0: Una princesa.
1: Claro, yo le por lo menos le entiendo que dice el diablo no lleva, hasta ahí está súper bien.
0: No, yo no le dije nada.
1: No, usted. Lo que usted dijo estaba súper bien, yo incluso hasta me reí.
0: Súper bien.
1: Es que me reí, pero que ya digan la palabra de no lleva güey tal cosa, o sea, si no le enseñaron a respetar en su casa, qué pena, mi pana. Pero si, bueno, enviaron uno de esos comentarios, le juro que un audio, mientras yo existe aquí en este programa, otra vez no se va a reproducir, así que mucho cuidado, por favor, a respetar.
0: Pero Brian,
1: hay damas escuchando.
0: Pero Brian está reproduciendo.
1: Es que Brian no tiene la culpa, pues él que sabe que hay gente malcriada aquí escuchando la radio.
0: Una desgracia también ya. Bueno, señores.
13: A ver, hablando de abuelitos, solo les digo esto: quienes tienen la dicha de tomar, de tener los vivos a sus abuelitos, aprovechen a pedirles consejos, de esos que son consejos que nosotros el día de mañana vamos a necesitar. Aprovechen, y quienes no lo hemos conocido, pues, que nos toca aprender de los demás.
1: Yo sí, ya.
16: Mi pana, pie mediano. Ya. Oye, mijo, ya da miedo opinar. No sé, tengo miedo que vuelta hable. Entonces, como queda un poquito ya de miedo opinar, decir unas tres que palabritas. Mejor me las guardo.
0: Y ahora, ¿qué hacemos en ese caso?
1: Guárdese.
0: Siguiente, dile, ¿sabes? Siguiente tienes que decir tú. Siguiente. Así te dice, mira, la Magali. Usted, Abby, tu vida tiene que decir, ya escuché un comentario. Siguiente.
1: No, realmente es para que se calmen, ¿ya? Porque si no, después van a venir más faltas de respeto. Y aquí teníamos un compañero que no solo le decían eso.
0: ¿A cuál?
1: Pues no voy a decir nombres. Le decían cosas muy groseras. Entonces, yo corto nota desde el principio, ¿ya?
0: O sea,
1: siguiente, o sea, pero espérate un ratito, te tengo que decir esto. Y de ahí también ya se les quita las ganas de andar hecho los abusivos, los confianzudos. O sea, que yo no soy su pana, en primer lugar. Segundo, hay que respetar, obviamente. Entonces, acá estamos.
17: Igualado. Gracias.
0: Igualado. Con majadero, dile, ¿sabes?
1: ¿Qué tal? Se ve bastante quieta esa gentecita.
0: Vamos, señores, tenemos excelentes recomendaciones.
1: A ver, 11:33 minutos. Y sí, oiga, nos están diciendo que enviamos cariñitos de cumpleaños. También tenemos un oyente que es fiel oyente de La Cariñosa.
0: ¿Cuál?
1: Trabaja en los taxis eléctricos. Marquito Carrión, está de cumpleaños.
0: Ya,
1: él es full fan de Gonzalito Mix y Los Metidos de la Tarde, y también de La Cariñosa FM. Así que le enviamos este cariño, y es amigo personal también. Lo considero amigo.
0: Pero si es fan de Los Metidos, que le feliciten ahí Los Metidos.
1: No, espérese. O sea, yo lo digo antes de que llegue a La Cariñosa. Él ya era fan del programa de ellos, ¿ya? Porque Los Metidos no empezó en La Cariñosa, Los Metidos empezó antes de La Cariñosa.
0: Entonces, casi como La Estrellita.
1: Exacto. Igualmente. Entonces, así ya ve, La Estrellita dice que los perseguía a Los Metidos desde cuando trabajaban 5 radios antes de aquí de La Cariñosa.
0: Bueno, entonces vamos con excelentes recomendaciones.
1: Más adelante vamos a enviar con más cariño. ¿Sí? Ahora, ¿qué dicen los cariñosos? Claro que sí, tenemos excelentes recomendaciones. Gracias por su cariño. 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
0: 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Y allá vamos, señoras y señores.

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1: Son las 11:12, 11:12. Vamos acá en este lindo jueves, compartiendo con todos y cada uno de ustedes, cariñositos en todo el mundo, nuestros hermanos ecuatorianos también, siempre enviándonos esos videitos para que nosotros sepamos dónde suena la cariñosa. Y por acá, de los cariños, los últimos cariñitos, habituite, por favor. Acá tenemos muchos cariños, vamos a llegar con los cariños. Precios a Abby, sí, hermoso sí. John, DJ Brian, un cariño para mi abuelita Eloy, Eloisa Jumbo, que está full con la buena moza. Gracias, yo tuve la oportunidad de conocer hasta mi bisabuelita con 104 años. Los abuelitos contaban las buenas historias en un desgranado de maíz. Gracias, un desgranado de maíz. Como que hay unas historias así sobre cuentos, leyendas. ¿Se podría entrar, si o no, habitualmente?
2: Sí, todo sí, eso, porque podría ser también.
1: Antes los abuelitos contaban muchas historias. Por ejemplo, te decían, por ejemplo, también, no sirves en la noche, es malo. No barras en las noches, es malo. También te decían los abuelitos así.
2: O en Semana así. Santa también te decían. Ellos sí, en Semana Santa no te bañes.
1: Ellos también respetaban muchísimo más que ahora de lo que es la Semana Santa. Ahí no podías ni escupir, nada de lo que es
2: ni
1: nada.
2: Ni decir malas palabras.
1: Nada. Ni escuchar música, nada de lo que es nada. La radio tampoco, no trabajaban casi nadie, hermano, ¿sí o no?
2: Sí, ahorita, sí, es cierto eso.
1: Ahorita ya todo como que ya va cambiando y casi no hay mucho respeto.

0: por interno. Y bueno, acá tengo otro cariño a la gente para... A ver, ese cariñito es para Domingo en Yanzaza, de parte de su familia, que lo amamos mucho. La gente enamorada también.
1: Qué lindo.
0: Sí, igualmente están expresando su cariño y todo eso. Bueno, tenemos un audio, señor Ultratumba, los últimos para... Nos vamos.
1: ¿Sí leí un cariñito de Byron Paul? ¿Tal vez?
0: ¿De Byron?
1: Sí, dice, ver, yo también Byron. Soy fan de La Cariñosa, los escucho todos los días trabajando en la cooperativa de taxis La Central.
0: Allá, ¿no?
1: Número uno, cariños, atentamente, Byron Paul. Le enviamos este cariño muy especial para usted, mi papá.
0: Siempre hay bastantes que nos escuchan. La verdad, le mandamos un cariño súper especial a todos y con ustedes, porque a veces hay unos que no reportan sintonía, pero igual los escuchan todos los días. Señor Ultratumba, por favor, los últimos cariños y nos vamos con el segmento Cariñosa Acuchíllame.
2: Diosito santo, están reprendiendo parejito. Yo estaba sacando mis cuatro palabritas para opinar, pero ya, mejor ya, ay, dejémoslo nomás.
1: Entonces el amigo ha estado yendo a insultarme, porque si me va a insultar, ella sabe que pues lo que les va a, los que les va a tocar, pero si va a hablar con respeto. Qué lindo que la gente nos envía cariñitos, así bonito. Reporten sintonía nomás, chicos, pero ya saben, con respeto y educación, siempre sin cruzar la línea del respeto, dijo alguien por ahí. A ver, ¿qué dicen por acá los cariñosos? Olis.
3: A ver, Brian, ponte un mezcladito ahí de música ligera y... Oye, mi amor, no me digas que no.
0: Madre mía, cómo le joden, oiga, las canciones favoritas de usted, de Oye, mi amor y música ligera.
1: Oiga, también le quiero mandar otro cariñito a Heden Quispe.
0: Sí.
1: Ya, que está escuchando a La Cariñosa, dice, yo también soy la más fiel. Más fiel que nadie, dice, tanto sí, como sí, mujer sí. Y a la radio también. Wow. Le enviamos este cariñito a nuestra querida Heden Quispe.
0: Y de paso, agradezcale de la comidita que usted ya se sirvió
1: sí,
0: ya.
1: Sí. Bueno, yo sí me adelanté porque tengo que después irme corriendo a mi casa sí. A cambiarme porque... Entonces, hoy en la tarde tenemos, rapidito, también sí, quiero sí. Hacer énfasis, la rueda de prensa de los artistas que se van a presentar en el Mundial de la Chicha, así que sí. No se lo pierdan en redes sociales, les vamos a indicar todo el contenido. Pero antes, le quiero agradecer también a Heden, a Helenita Quispe, Helenita Quispe, que nos hizo llegar unos ricos y deliciosos desayunos aquí en la radio. El cariño de los oyentes es inmenso y de nosotros a ellos también.
0: Claro.
1: Y pues, por todo el amor y todo el cariño que nos brinda Helenita, así que un abrazo enorme y estuvo riquísimo.
0: Para toda su familia.
1: Yo estoy empachada ahorita con
0: es que estuvo
1: con
0: rico.
1: Tigrillo, riquísimo.
0: Ah, ya, buenísimo.
1: Tigrillito con cafecito, huevito frito, todo nos llegó.
0: Pero
1: qué rico, gracias.
0: ¿Sí comiste todito?
1: Todo, mijo, todo.
0: Porque si no, una desgracia sería si no comes todito, habitubite.
1: No,
0: pero
1: sí comí todo.
0: Dios solo pague, dijo una vecina que tengo por allá yo. Ella sí sabe agradecer. Bueno, vecina, Dios solo pague, sabe decir ella.
1: ¡Olis!
0: Sí. Bueno, señor Ultratumba.
4: Muy buenos días, cariñositos. Reportando sintonía desde el Valle de las Luciérnagas.
0: Wow. ¿Quién habrá radio
4: en
0: allá?
4: Sintonía full parlante de la mejor radio, La Cariñosa. Feliz y bendecido jueves. Que el Señor los bendiga ricamente.
0: Buenísimo, muchas gracias a la gente del Valle de las Luciérnagas, gracias. Por acá, ¿qué dicen? Nos comenta por acá, me saluda amor platónico Habitubita. Quieren un cariño muy especial para la Habitubita. Hagan el amor y no la guerra, muchachos. Ahí le mandamos un cariño muy especial.
1: ¿De parte de quién?
0: De parte de su amor platónico.
1: ¿Cuál?
0: Pero no sé en qué amor platónico, en qué sentido.
1: ¿Pero de bueno, quién? Pero se diga nombre, pues entonces.
0: No vamos a decir nombre, porque si no más se van a ir de largo ustedes, como una es que, telenovela.
1: Es que lo que pasa es que John, usted no entiende.
0: Temporada 1, temporada 2.
1: Ya sé de
0: dos,
1: quién está hablando. Está hablando de Jorge Eduardo.
0: Es que
1: pero usted está equivocado, John. Nosotros no estábamos peleando en serio. Incluso me escribió por interno porque dice que estábamos en joda y se lo toman a personal otras personas.
0: No.
1: Se lo juro que era en joda porque él me conoce bien como soy yo, nos conocemos años y yo con Jorge nunca he tenido problemas. Realmente lo estábamos hablando de joda.
0: En todo caso son amigos entonces.
1: Sí, somos panas, obviamente. Panas. Y él dice que soy su amor platónico, pero el chico está hablando en el bar ahí ya.
0: Una desgracia de parte de Jorge Eduardo.
1: Estábamos hablando de joda. Hay otra gentecita que no sabe qué es humor, ya no es mi culpa ya. Pero bueno,
0: en todo caso, bueno, vamos a iniciar con el segmento.
1: Vamos.
0: Cariñosa, acuchíllame. Habitubita,
1: tengo
0: quiero que me acuchille a mí el señor Ultratumba. Tumba, le voy a permitir que me acuchille con esta cancioncita, por favor, señor Ultratumba. ¿Será posible? Sí, dice él, es una belleza de hombre, eres un hombre de veras. Ultratumba, nunca te olvidaré de Enrique Iglesias. No seas malito.
1: Qué buen

0: tema, oiga.
1: Ya, escuchemos solamente la puntita nomás.
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0: ¡No!
1: Madre
0: mía. Ese es un verdadero acuchíllame.
1: Acuchíllame, cariñosa, acuchíllame con un temita tal, tal, tal. Usted ya sabe la dinámica. Yo en este momento pedí a Ultratumba, acuchílleme con la canción Nunca Te Olvidaré de Enrique Iglesias. Y está sonando de fondo. Escuchemos.
0: Puede pasar 3000 años.
1: ¡No! No aptos para cardíacos.
0: No aptos para despechados.
1: Tampoco. Se siente el viernes.

0: amo, Jorge Eduardo. Y así los amo a todos. Hagan el amor, más no la guerra. Hagan cardio con su pareja.
1: Pero nunca te olvidaré.
0: Si quieren ir al motel Almas Gemelas, vayan, vayan. No hay problema.
2: El amor platónico de mi vida, Abby Tubita. Gracias.
0: Muchas gracias, amigo. Súbele el volumen, por favor, no seas malito.
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0: Sonando. Cariñosa cuchilla en ese momento.
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0: Suspira, Abby, suspira así.
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0: Para ti, Abitubita, de parte de tu amor platónico, ¿cómo olvidar esos ojos de Capulí? Sería algo magnífico. Muchas gracias, Brian.
2: Cálmese,
0: gracias.
2: Oiga, cálmese.
0: Gracias, Brian Castillo, por favor.
2: Ahora sí, vamos con otro cuchillamiento.
0: Escuchemos.
2: A mí también déjeme cuchillarme.
0: Sí, sí, pídase unita, rapidísimo. Ya, no,
2: cariñosa,
0: problema.
2: Cariñosa.
0: No, dígale, Brian, acuchíllame.
2: Ay,
0: nosotros,
2: entonces, Brian,
0: que digan cariñosa.
2: Cariñosa.
0: Nosotros digamos, Brian, ultratumba.
2: Brian, alistándose.
0: Así hace todavía. Oiga, creo como que tiene ganas de acuchillarle a usted mismo. Así hace esas bandidas. Madre bendita, pero pida su...
2: Me quitó la inspiración. No, es broma, es broma.
0: Desgracia.
2: ¿Cómo?
0: ¿Cómo se va a cortar la inspiración?
2: Vea, es bromita,
0: a ver.
2: Cariñosa,
0: No, cariñosa.
2: Ay,
0: ultratumba, acuchíllame.
2: Ultratumba ha salido de los lados más oscuros de las tinieblas.
0: Sí, sabía que él participó en ese baile cuando Michael Jackson hizo esa canción de Thriller. Ahí ya salen los de Thriller. Salen los muertos de la tumba.
2: Ya, ahí salió Brian.
0: Ahí estaba el man, ahí. Si ustedes no
2: se fijan bien.
0: Si se fijan bien, es el último.
2: Ahí, el que estaba mechocito atrás.
0: Todos andan así con esa ropa. Él es el... Él es del más allá, así que pídele.
2: Madre bendita. A ver, cariñosa, ¿sí se vale este tema, Brian Azul, de Cristian Castro? ¿O está muy, muy alegre? No se vale, ¿verdad? Cariñosa, digo, Brian, acuchíllame con Azul, de Cristian Castro.
0: Wow.
2: Esta canción es muy especial para mí, ¿sabe?
0: Es un segmento así medio romántico, como para ustedes puedan aprovechar enviándose cariño a una persona especial, a su esposa, a sus enamorados. Ustedes, cariñosa, acuchíllame con tal canción, tal tema.
2: ¿Qué es eso? ¿Se toca poner Brian?
0: ¿Sí estás bien?
2: Esa no es Brian. No. Esa es la versión muy balada. Hay otra versión balada, pero más movida. No, entonces acuchíllame con otra, ya.
0: Sí.
2: Me acabo de dañar mi canción.
0: Una desgracia.
2: Ayúdeme con otra que es más especial para mí, más.
0: A ver.
2: Acuchíllame con la canción de Joan Sebastián.
0: Ajá.
2: Esa canción que dice...
0: ¿Puedo cruzar?
2: Sí, ese.
0: Ah, eso y mucho más se llama esa
2: Mucho
0: canción.
2: Más, ya, de Joan Sebastián. No me voy a dañar mi canción, Brian. Para pie grande.
0: Para pie...
2: Voy a cruzar todo la vía Zamora Loja.
0: Ese sí es verdad.
2: El derrumbe.
0: Usted cruza valles, montañas. De aquí se va hacia allá, viaja. Madre mía.
2: Hasta los hachos, montes.
0: Hasta los hachos, montes.
2: Montañas.
0: ¿Qué animales cruza también? Ríos, quebradas. Hasta puede, por ahí, como dicen los abuelitos antes, hasta con el diablo puede pelear, pero claro. De hecho que va a ir a ver ese hombrecito. Bueno,
2: sí.
0: Algunas palabras, a ver.
2: Porque
0: sí está muy seco.
2: Nada, esta canción es muy especial.
0: Él
2: y yo ya lo sabemos.
0: ¿En serio?
2: Suéltela, cariñosa, cuchillame.
0: Canchis hayan estado haciendo con esa canción de fondo. Una desgracia.
2: ¿Qué te está diciendo usted?
0: Escuchemos, cuidado, no te ríes.
2: No dañe mi canción, por favor.
0: Escuchemos.
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0: Ya sé, ya sé, ya sé por qué.
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0: Y aparte, dice otra cosa también.
1: ¿Qué más dice?
0: Ojos bonitos, ¿verdad?
1: Sí.
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1: Bonito.
0: Basta.
1: Ya con eso ya nos ya empezamos a cuchillar.
0: Con eso ustedes ya se pueden imaginar cómo fue su enamoramiento entre él y esa mujercita, madre bendita. Que le dedique una cancioncita, por ejemplo, esa canción.
1: No, pero usted está equivocado, John.
0: Equivocado.
1: Yo le estoy dedicando, pero porque él es mi crush. Nosotros no somos nada.
0: ¿Su crush?
1: Sí, es mi crush, en secreto, así nadie sabe, pero es mi crush. No, no es mi pana, no.
0: Una desgracia, mejor escuchemos a los cariños oyentes.
1: Yo aquí los tengo confundidos a los oyentes.
3: Cariños, acuchillame con la canción de Chris Manzano, amada mía, pequeña mía.
0: Muchas gracias, la verdad, la gente. Ahora sí. Cariños desde Cantón Palanda nos comentan un videito, mi pana Moisés Flores, un abrazo. Arranque, por favor, Ultratumba. Cuando usted quiera, siempre acuchille en costilla. Por acá nos comentan, buenos días mis bellos cariñosos, un cariño para mi hermana Nancy Alvarado, que la quiero mucho, que ya esté lista para mañana irnos al Mundial de la Chicha. Gracias mis cariñosos, excelente programa, Dios me los bendiga. Muchas gracias, se va al Mundial de la Chicha.
1: Qué lindo, sí, los esperamos viernes, ¿no? Sí. Reina del Cisne.
0: Cualquier cosa saludarán nomás, ahí vamos a estar.
1: En parejito, en fila.
0: Tu canción se llama Eso y mucho más.
1: Qué lindo.
0: Eso y más.
1: Ve, por acá dice que cruzaré el cerro de Chivato también.
0: Muchas gracias.
1: Todos los cerros.
0: Vamos, dale. Arranque, señor Ultratumba, por favor. No seas maldito. Cuchilla, rápido. Da una desgracia.
1: Ahora ya se puso a llorar mejor ya, recordando a la ex, dice.
0: Creo. No, ¿cómo va a estar llorando por la ex?

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1: Hola chicos de Cariño Show, felicidades por el programa. DJ Ultratumba, acuchíllame con la canción Tú Me Amas de Alberto Tosi.
2: ¿Cómo es que es, oiga? ¿Quién anda por ahí?
1: DJ Ultratumba, acuchíllame con la canción Tú Me Amas de Alberto Tosi.
2: No le complazcas a ese hombrecito. Y todavía aquí viene a pedir exigente el hombrecito todavía que le ponga acuchíllame. De verdad te vamos a acuchillar y te vamos a mandar hasta donde verás. Pero ya yendo a la parte seria, mandémosle el cariño muy especial para nuestro gran amigo, compañero en pelotas, con la cariñosa Duval Jaramillo. Ya no le vamos a decir la voz opaca, vamos a decirle la voz con brillo, porque es un gran amigo. Duval, si me estás escuchando, te amo. Suena la música, señor Ultratumba.

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1: Muy bien, Duval Jaramillo, la voz con brillo, ahí estuvo tu cancioncita. Por acá nos dicen, ya se está cambiando de equipo, John Alex le dice a Duval Jaramillo que lo ama. Una desgracia. ¿Qué dicen ahí los amigos? A ver, escuchemos.
2: Yo también te amo, pie mediano.
1: Una belleza. El amor entre hombres también es válido, señora Habituvitación, ¿o usted qué opina?
3: Sí, obviamente, el amor entre amigos tiene que ser válido y real.
1: Es que ellos ya, si ya están viéndolo de otra forma, ya es una desgracia ya.
3: Sí, sí, no tengo nada que opinar. Igual si es que se amarían de otra forma, no pasa nada. O sea, igual es amor. Lo importante es que sea amor.
1: Tiene que respetar ahorita. O sea, si estén así pensando que ni siquiera que están amados entre hombres, usted tiene que estar calladito solamente.
3: Respetar el amor ajeno. Si ellos si quieren amar, que se amen.
1: Claro, pues no hay problema eso. Por acá, otro cariño a la gente que está con nosotros. A ver, dice, ¿cuál mismo ama Duval Jaramillo? ¿Yo o John Alex? Yo creo que yo sería, porque tú sí, por gusto, creo yo, mi estimado Jorge Eduardo. Lo dejaría todo por...
4: ¡No!
1: Madre bendita, oiga. Permíteme, Ultratumba. Cariñoso, buenos días. Acuchíllame con la canción Volver a Amar de Cristian Castro. Gracias, buen día. Solamente por audio, por favor. Es por gusto, sí, solamente mensajes de texto. Cariños, cariñosos, un temita del hombre que yo amo, ¿sabes? Solamente por audios. Dedicado para Alex en el mix y que espero que pronto nos volvamos a ver atentamente la niña de sus ojos y que gracias por dedicarme sus mezclas. Besitos, mi negro Alex. Mire, escuche usted.
3: Madre bendita, su negro Alex.
1: Su negro Alex. Madre bendita.
3: ¿A quién le vieron este cariño?
1: Aquí dice.
3: ¿De parte de quién?
1: No dice. Solamente dice, verás. Le vuelvo a leer para que usted sienta un poquito de...
3: Alex en el mix.
1: Escuche. Cariños, cariñosos, un temita todavía nos piden del hombre que yo amo, sabe que lo amo, dedicado para Alex en el mix y que espero que pronto nos volvamos a ver atentamente la niña de sus ojos.
3: Ella jura.
1: Y que gracias por dedicarme sus mezclas, besitos, mi negro bello, mi negro caucho.
3: Alex. A ver, le quise la voz.
5: Madre, en todo caso, John Alex, te amo, John Alex.
3: Ya, él ama a todos. Así primero lo amo a usted, ahora lo ama a su hermano.
1: Lo ama a Gonzalo, lo ama a Alex. Lo ama ahorita.
3: Le ama a usted.
1: Una desgracia también, parece las mujeres, parece. Madre. Un cariño muy especial para mí, Raquel Orellana, en el trabajo, dice. Ahí nos hacen llegar un videito, mi pana Raquel, rumbo, ¿a dónde será? Ya no sé, pero este es un lugar medio chévere. Y mira, veo una belleza de videito que nos hacen llegar. Siempre nos llevan en cuatro los señores choferes de estas carreteras. Muchas gracias, de verdad. Solamente veo un hueco y hay un grandote. Madre, ahorita la vida también están medias feísimas. También están, en todo caso, tienen que arreglar. Lavi se puso celosa, dice acá.
3: No,
1: Lavi no es celosa.
3: ¿Y por qué va a poner celosa?
1: Lavi no es celosa, nada que ver. Y con este temita, Habituvita, vamos a darle excelentes recomendaciones a todos nuestros cariñoyentes. 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
0: 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Muchas gracias, señoras y señores. 11:46 de la mañana. ¿Cómo avanza el tiempo? En estos momentos, en este bloquecito, antes de irnos ya, culminando con la programación, vamos a recibir llamaditas para la entrada del día de mañana. ¿Usted qué tiene que hacer? Claro, obviamente llamarnos solamente por saldo al WhatsAppito cariñoso 0982-981-981. Llamada solamente por saldo, por favor. Nosotros le preguntamos con quién vas a ir al Mundial de la Chicha. Obviamente usted tiene que responder con la cariñosa.
3: Claro,
0: nombre y apellido,
3: sí.
0: Y número de celular, y ya está participando para las entradas del día de mañana para el Mundial de la Chicha.
3: Eso, también recuerda que 0982-981-981, en este momento habilitamos las llamadas porque vamos con inscripciones para este gran concierto del Mundial de la Chicha.
1: Claro que sí, así que ponte pilas. Usted, cariñoso, quiere irse al Mundial de la Chicha a conocer a la hija, sobre todo de María de Los Ángeles. Vaya, ahorita es el momento de llamarnos. Por favor, al WhatsAppito cariñoso 0982981981. Está habilitado el WhatsAppito cariñoso.
3: Sí, sí, sí. ¿Qué es lo que tiene que hacer? Llamar y nos vamos y le vamos a decir, ¿con quién te vas al Mundial de la Chicha? Y usted responde con la cariñosa. Nombre, apellido, número telefónico y ya está inscrito. Y el día de mañana se van a sortear varias entradas, así que ponte las pilas. Mañana es el gran concierto del Mundial de la Chicha. Artistas como María de Los Ángeles, Byron Caicedo,
1: Azucena Aymara,
3: claro que sí,
1: las chicas dulces, Noé Morales,
3: los Búfalos,
1: Emily Muñoz, artistas
3: Oscar Herráez, qué lindo.
1: Son artistas invitados de la ciudad de Loja. Hasta mientras quiero llegar un cariño muy especial para Icar. Icar, están en sintonía de la cariñosa.
3: Qué lindo, vamos.
1: Ya tenemos llamadas en vivo.
3: Sí, tenemos llamadas en vivo. ¡Olis!
6: Buenas tardes.
3: Buenas tardes, corazón. ¿Con quién te vas al Mundial de la Chicha?
6: Con la cariñosa.
3: Correcto. Nombre y apellido, corazón.
6: Génesis Puga.
3: ¿Génesis qué?
6: Puga.
3: Puga. ¿Desde qué zona nos escuchas, mi amor?
6: Desde la ciudad de Loja.
3: Qué bonito. Génesis, ayúdame con tu número de celular, por favor.
6: 09-97-48-1075.
3: Lo tenemos, ya estás inscrita, mi amor. Ya, cuídate mucho, chao.
1: Siguiente comunicación. Hola, buenos días.
7: Hola, buenos días.
1: ¿Con quién te vas al Mundial de la Chicha?
7: Con la cariñosa.
1: Muy bien, ayúdame con tu nombre y apellido, por favor.
7: Álvaro Cango.
1: Álvaro Cango, número de celar
7: 0980 45 39 86.
1: ¿La tenemos, Ultratumba?
3: Lo tenemos, desde el más allá, dice Brian, ya lo tenemos.
1: Listos.
3: Hola, buenos días. Olis. Hello. Creo que se me cortó accidentalmente. Bueno, hola, buenos días, corazones. Llamen. Eso. Ahora sí le voy a contestar bien ya.
1: Vote
3: hola,
1: llamando.
3: Buenos días.
8: Buenos días.
3: ¿Con quién te vas al Mundial de la Chicha?
8: Con la cariñosa.
3: Ok, nombre y apellido, corazón.
8: Narcisa Pucha.
3: Narcisa Pucha, ¿desde qué zona nos escuchas?
8: Zamora Huayco.
3: Zamora, qué chévere, en Loja, barrio Zamora Huayco. Mi amor, ayúdame con tu número de celular.
8: 09-85-34-79-80.
3: Correcto, ya estás inscrita, amiga. Pilas ahí, chao. Siguiente llamada.
1: Hola, buenos días. Buenos días. Hello.
3: No sé qué pasó. Espérese un momentito, señor Young. Yo contesté, pero no sé qué pasó. Ahora sí.
1: Hola, buenos días.
9: Buenos días.
1: ¿Con quién tenemos el gusto, mi reina?
9: Con Lucía Pucha.
1: ¿Cómo?
9: Lucía Pucha.
1: Lucía Pucha. ¿Estamos en lo correcto?
9: Sí.
1: Ya. Ayúdame con tu número de celular, por favor.
9: 097-913-7514.
1: La tenemos, Ultratumba. Muchas gracias. Ya estás participando. Pilas el día de mañana. Que tenga un lindo resto de la tarde. Chao.
3: Eso. Hola, buenos días. Olis. Amigo, ¿le puedes bajar solo un poquito el volumen a tu radio, por favor?
10: Hola.
3: Eso. Ahora sí, corazón. ¿Con quién tengo el gusto?
10: Con Eduardo Sánchez.
3: ¿Eduardo?
10: Sí, Eduardo Sánchez.
3: Eduardo Sánchez, coméntame, ¿con quién te vas a ir al Mundial de la Chicha?
10: Con la cariñosa.
3: Correcto. Amigo, ayúdame con tu número de celular.
10: 09-97-92.
1: ¿Y qué más?
10: 50-45.
3: ¿Desde qué zona nos escuchas, pana?
10: Desde acá, la ciudad de Loja.
3: Loja, qué bacán, mi amigo. Muchas gracias por estar en sintonía y darnos tu apoyo. Pilas ahí, chao.
10: Ya, ok, gracias.
3: Cerramos comunicaciones en este momento, señoras y señores. Ya sabe, mañana el Mundial de la Chicha. Hoy por fin, por fin, Dios mío. Y hoy tarde va a ser la rueda de prensa con los artistas del Mundial de la Chicha. Así que esperen ese contenido en redes sociales.
1: Ahí va a ser la Bitubita. ¿Quién más va a ser ella? Dale, conoce.
3: Vamos a empezar con mis compañeros. Va a estar Gonzalito Mix.
1: Ajá.
3: Ya el hombre que no solo tiene la voz gruesa. Va a estar Liz Rueda, la chica que pone las cosas sobre la mesa también aquí en La Cariñosa. Y Abitubita acá.
1: ¿Quién?
3: Es que no sé qué decir de mí porque no sé, pues.
1: Ojitos de Capulí. Ojitos de Capulí. Pues. Una desgracia. Lo que quiere que le diga otro nombre, solamente diga. Señor Ultratumba, vamos a continuar.
3: Sí, vámonos con unas dos últimas complacencias en el cemento. Sí. Cariñosa, acuchíllame.
1: Son 11:53 de la mañana. ¿Cómo ha avanzado el tiempo?
3: Sí, volando el jueves.
1: El tiempo aquí es oro. A ver, ¿qué nos dice nuestra querida Maga?
3: Vuela.
1: Dice, ojitos de Capulí, número 2 es la Abby. No. Ella es la número 1.
3: No, yo soy la 1.
1: Chicha de aquí.
3: ¿No? Siempre la 1, nunca la más. Nunca la menos. Ni menos, ella, las más
1: tienes
3: o menos.
1: Tiene que ser la oficial. Por favor, ¿dónde es la rueda de prensa de los artistas del Mundial de la Chicha? No, eso es como, ¿no? Albertito, ¿para qué quiere vueltas a ver él? ¿Qué pasa, Albertito, hombre?
3: A ver, mañana, la rueda de prensa, es que Albertito yo creo que le quiere ir a ver a Gonzalo.
1: ¿A por Gonzalo? Eso. Una desgracia, oiga. Si quieren ir a conocer a Gonzalito Mix, pues ya saben dónde tiene que irse en todo caso. ¡Señor Ultratumba!
3: ¡Ataque!
1: Estamos esperando.
11: De modo, por favor, la canción Amiga de la Pandilla, gracias.
3: Ya. ¡Qué bestia!
1: ¡Ataque! ¡Ay, Dios mío!
3: ¿Por qué?
1: No sé, pero cuando suena la música romántica...
3: ¿Por qué te tengo que decir amigos si antes te decía mi amor?
1: ¡Mi amor! Una desgracia.
3: ¿Por qué te tengo que decir amiga? ¿Qué más?
1: Si antes te decía mi negra linda, mi negra hermosa.
3: ¿Por qué te tengo que decir amiga si antes yo
1: te decía ojitos de Capulí?
3: O antes yo te lavaba la ropa.
1: Amiga.
3: ¡No!
1: Amiga. Para todas esas amigas.

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1: Porque tuvimos que terminar.
2: Música de la pandilla.
0: Sí, sí, sí.
2: Vamos, ya no dañemos la canción, yo ya sigamos sí, sí, escuchando.
0: Albertito quiere ir a llenar el ojo, déjenlo. Ataque, Alberto, usted ataque, no hay problema. El cariño para Estrellita también, que nos había escrito allá en Roma, Italia. Muchos cariños. Aproveche que estamos llegando a la recta final, señor cariño oyente. Usted sigue en sintonía de La Cariñosa.

0: todo caso, para todas esas amigas, algunos tienen sus amigas, ¿no? Habitubita. Y yo sé que a veces están unos enamorados de su amiga, pero igual.
1: Como tontitos.
0: Como tontitos, ¿no? Que no le va a parar. Buenos días, cariñosa. Antes de irnos, por favor, mándeme un cariño por el cumpleaños de mi mujer, Carmen Matailo, de parte de su macho. Claro que sí, Miguelito Sánchez. Póngale una canción, Te Amo, de Los Temerarios. Gracias y bendiciones. Pero ya no nos alcanzó el tiempo. Con un audio hubiera sido buenísimo.
1: Qué ¿sí bestia, Diosito Sánchez.
0: Pero está, mira, a ver, de parte de su macho, marcando territorio él. ¿Sí?
1: Madre así. Bendita.
0: Una belleza, hermano. Así tiene que ser.
1: ¿Por qué marcan territorio ya?
0: Es que así tiene que ser.
1: Marquen territorio, no, igual les van a poner los cachos. O sea.
0: Eso sí. Eso quiere decir que si usted marca territorio, igual le van a meter los cachos a usted también.
1: A todos somos cachudos en la vida.
0: Madre bendita.
1: Alguna vez en la vida hemos sido cachudos.
0: ¿Sí?
1: Alguna vez, dije.
0: Ay, madre bendita, eso quiso decir algo. Bueno, señoras, cariño oyente, hemos llegado a la recta final. Son las 11:59. Buen provecho a la gente que está almorzando en estos momentos ya, pegándose su, qué sé yo, su sopita, por ahí su sancocho cualquiera. Y mandamos
1: su
0: un
1: caldo
0: cariño.
1: De bagre.
0: Claro, aunque son bagreros algunos, pero ¿qué podemos hacer en todo caso? Eso sí. Pero bueno, mandamos un cariño muy especial para la gente que hace hornado, Lupitas también.
1: También.
0: Ahí están con nosotros, ellos están sirviendo el almuerzo, claro que sí.
1: A ver, ¿qué dice por acá? Vamos. Rapidito, Albertito Bailón, rapidito.
0: ¿Qué dice?
1: Solo quiero escuchar qué es lo que dice nomás.
0: Ya, vamos a escuchar.
2: A ver, John Alex.
0: ¿Qué pasa?
2: ¿Que estás celoso? Hay para todos. Gracias.
0: No, no pasa nada, amigo. ¿Cómo va a estar celoso yo? No, jamás en la vida. Uno celoso, pero con otra persona debe ser. Pero así, en ese caso, no. Igual yo lo quiero, lo amo, lo aprecio demasiado a Brian aquí. Él es un gran amigo. ¿Sí o no, Brian?
1: ¿Sabes qué? Vámonos, porque la Alicia está acá golpeándonos la puerta
0: ya
1: otra
0: vuelta,
1: vez.
0: Chicas,
1: no dejan.
0: Me
1: despido rapidito, ¿ya?
0: Sí,
1: señoras y señores. Oye, ya, Liz, espérese, por favor.
0: Vas a romper el vídeo.
1: Sí, no sea malita. Ya sé que quiere poner todo sobre la mesa, pero espérese un ratito. A ver, ahí está. Liz, espérese un ratito.
0: ¿Qué no puede? Doña Beatriz anda en un lampazo.
1: Gracias, cariñosos, que tengan una excelente tarde. Dios me los bendiga en este jueves bonito. Ha sido un gusto, un placer poder acompañarles y recibir mucho cariño de parte de ustedes. Los queremos, los amamos mucho. El día de mañana, viernes, los esperamos para despedir la semana. Soy Habitubita y esto fue Cariño Show. Chao, chao.
0: Muchas gracias, Habitubita, de verdad. El señor Ultratumba en la recta final.
3: Claro que sí, espero que le haya pasado súper bien y nos vemos el día de mañana, 8:00. Y ya se viene el postre. Claro. Chau, chau.
0: Muchas gracias, de verdad. Yo también me despido. Soy John Alex y ha sido un placer enorme. Esto ha sido Cariño Show y buen provecho nuevamente a la gente que está almorzando. Ya se viene nuestra compañera Liz con postre con la cariñosa. Nos vemos, chicos. Chau, chau. Que tengan una excelente tarde.

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1: 12 con un minuto.

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8: Mi gente hermosa, ¿cómo están? Muy buenas tardes la bella Zamora Chinchipe, muy buenas tardes a la ciudad castellana de Loja. Un abrazo enorme para quienes nos escuchan desde Loja, Zamora, Yanzaza, El Pangui, Centinela del Cóndor, Nangaritza, Paquilla y cada rincón donde la cariñosa nos acompaña. Son las 12 del mediodía y esto ya comenzó. Soy Lisbeth Rueda y les doy la más cordial bienvenida al postre con la cariñosa. Comuníquense con nosotros al 0982-981-981. Recordarles que nos escuchan en el dial 98.1 y 94.9. Y si te encuentras en otro lugar del mundo, lo puedes hacer a través de radiolacariñosa.com. Quédate con nosotros porque este postre se disfruta hasta el final.

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1: 12 horas con 18 minutos y enviamos muchos cariños a nuestra gente hermosa de Zamora, Chinchipe y de Guadalupe que nos están sintonizando a esta hora de la tarde. Recordarles que nos pueden enviar sus cariñitos y sus sugerencias musicales al 0982-981-981. Hoy en el poste con La Cariñosa hemos iniciado recordando a uno de los grandes, Michael Jackson, pero ahora, en este momento, vamos a continuar con un clásico latino, pero más adelante nos vamos con uno de los grandes de Ecuador. A propósito que se celebra, bueno, que la Cariñosa, el 88.1, es la radio oficial del Mundial de la Chicha. Así que súbale el volumen porque la fiesta continúa más adelante con uno de los grandes exponentes de la música nacional. Mientras tanto, nos vamos con un clásico latino.
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0: cariñosa y ya tengo reporte de sintonía, así que vamos a escuchar los audios que ustedes nos hacen llegar a esta hora de la tarde.
1: Hola, mi querida Liz, muy buenas tardes. Briancito, ya aquí seguimos a full cariñosa, ahorita con el postrecito. Por favor, me pueden complacer con la canción de Paola Jara, No la beses como a mí, porfa.
0: Canción de Paola Jara, con todo gusto la estamos ubicando más adelante, mi reina. Muchísimas gracias por ese reporte de sintonía a esta hora. Por acá nos dice nuestra hermosa Ale. Buenas tardes, mi Liz hermosa. Aquí estamos bien acompañados con el postre de la cariñosa rumbo al trabajo. ¿Me puede complacer con la canción de Gracie, A veces a besos? Gracias, le mando un abrazo de oso, rompe costillas. Muchísimas gracias, mi reina hermosa. Con todo gusto la vamos a ubicar a la canción más adelante. Recordarles a todos ustedes que se pueden contactar con nosotros al 0982-981-981 y dejarnos sus sugerencias musicales. Quiero comentarles que más adelante se viene nuestra invitada, Denise Pino Argote. Con ella estaremos abordando un tema bastante interesante, así que tienen que estar súper atentos a la entrevista que ya se viene en contados minutos. Mientras tanto, como les contaba en el bloque anterior, la 98.1, La Cariñosa, es la radio oficial del Mundial de la Chicha. Es por eso que en este momento yo quiero que le subamos el volumen, y nos alistemos a cantar y a bailar esta canción que muchos de nosotros las hemos cantado, las hemos coreado y también las hemos bailado, definitivamente a cargo de uno de los grupos más reconocidos del Ecuador, y les estoy hablando de Los Búfalos. Esta agrupación nace en Ambato a mediados de los años 90, y es que Los Búfalos se han ganado el cariño del público gracias a su estilo inconfundible, interpretando grandes éxitos románticos con un sello propio que ha llevado a recorrer Ecuador y también escenarios internacionales. Y como La Cariñosa es la radio oficial del Mundial de la Chicha, nos unimos a esta gran fiesta musical para seguir compartiendo lo mejor de nuestros artistas nacionales.

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1: La Cariñosa. ¿Quién más está escuchando la 98.1? ¿Quién más está en sintonía del postre con la Cariñosa? Quiero sus reportes de sintonía a esta hora de la tarde. Y mi gente hermosa de Zamora Chinchipe está siempre al pendiente del postre con la Cariñosa y obviamente de toda la programación que tenemos aquí en la 98.1. Tenemos audios, así que en este momento los vamos a reproducir. ¿Me dan el visto bueno, por favor? Ok, los vamos a reproducir.
2: ¿Me puede poner una canción? La canción de reggaetón.
1: ¿De reggaetón? Ok. ¿Quién la canta la canción de reggaetón, corazón? Hazme ese favor, ¿me lo puedes decir, por favor? Te agradecería muchísimo. Mientras tanto, me voy a permitir leer otros cariñitos que tengo de todos ustedes que dicen lo siguiente. Buenas tardes, mi querida Liz y DJ Brian. Buenas tardes, mi reina. Aquí estamos escuchando el postrecito con la Cariñosa desde Zamora y nos envía emojis, mi hermosa Alexa. Unos emojis un poquito fríos, otros emojis con calor y también a full sintonía. Así estamos con el clima por acá, me dice mi querida Alexa. Yo me imagino que el clima está bastante variado, ¿verdad, mi querida Alexa? Pero bueno, eso no nos impide estar con la mejor programación y por supuesto con la mejor música e información, mis queridos cariñosos. Más adelante ya se viene nuestra entrevista con Denise Pino Argote directamente desde Quito. Mientras tanto, ya saben que se pueden contactar con nosotros y dejarnos sus sugerencias musicales. A propósito, que la Cariñosa, la 98.1, es la radio oficial del Mundial de la Chicha. Habíamos dejado hace unos segundos un estado y yo les había preguntado con quién van a ir al Mundial de la Chicha, que ya es el día de mañana. Si aún no han participado para llevarse sus entradas, lo pueden hacer. Comuníquense conmigo en este momento. Es más, las líneas están abiertas. 0982-981-981. Comuníquense con nosotros. Van a responder una pregunta que yo les voy a hacer en este momento al aire, que es súper sencilla, e inmediatamente me dan sus datos y están participando para el día de mañana llevarse una entradita para el Mundial de la Chicha. Tenemos un audio, me está comentando Brian Castillo, así que lo vamos a reproducir.
3: ¿Me puede poner la canción de Ricardo Arjona, El Taxi? Buenas tardes, cariñosito.
1: Con todo gusto, mi cariñosito, estamos ubicando a la canción de Ricardo Arjona. Claro que sí, ya tenemos algunas sugerencias musicales y las vamos a ir colocando en el transcurso del programa, mis cariñositos. Mientras tanto, yo quiero enviar cariñitos a mi hermosa estrellita que dice así: buenas tardes, mi querida Liz, bendecida tarde, mi preciosa. Aquí seguimos en sintonía de la Cariñosa, abracitos a la distancia, y nos envía un emoji, un gatito bailando. Yo le quiero seguir el ritmo al gatito, está muy bonita, la verdad. Gracias, mi estrellita hermosa. Muchísimas gracias por tus cariñitos y un mega abrazo de oso, como dice mi hermosa Alexa, a la distancia. Un abracito de oso rompe costillas, corazón. Mientras tanto, nos vamos con más sugerencias musicales.
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2: 12 horas con 40 minutos, mis cariñositos. Oigan, quería mencionarles, bueno, ya les había mencionado en el bloque anterior que hoy tenemos una importante invitada, Denise Pino Argote, directamente desde la ciudad de Quito. Ella es nuestra especialista en terapia cognitivo-conductual y también terapia.

0: terapia de parejas. Oigan, y yo quiero dejarles una preguntita sobre la mesa el día de hoy, que es la siguiente. ¿Qué crees que hace que una relación dure muchos años? ¿Ustedes qué creen, mis cariñositos? ¿Qué usted, acorde a su experiencia, obviamente, qué es lo que hace que una relación dure muchos años? No sé, creo yo. Puede ser la comunicación, definitivamente tiene que haber confianza, respeto, amor, paciencia, humor, eso también influye. Pero y ahora tenemos en este momento al aire a nuestra querida Denise Pino Argote. Ella es especialista en terapia cognitiva conductual y terapia de parejas, y con ella vamos a estar abordando este importante tema. ¿Estamos dejando de enamorarnos o ya estamos aprendiendo a construir una relación basada en la verdad y sobre todo a construir una relación en donde esté cimentada bajo el amor? Mi querida Denise, ¿cómo estás? No sé si me logras escuchar.
1: Sí, te escucho muy bien.
0: Hola, mi Denise hermosa, muy buenas tardes. Qué grato tenerte nuevamente esta semana aquí en El Poste con la Cariñosa.
1: Igualmente, mis gracias por la invitación a ti y a todos los oyentes.
0: Bueno, mi querida Denise, el día de hoy hemos planteado un tema bastante bonito, un tema muy que creo que a todos nos interesa, pero yo quisiera que habláramos un poquito de cuál es la diferencia entre enamorarse y entre amar.
1: Ok, bueno, enamorarse es una respuesta biológica, ya, en donde intervienen a nivel cerebral sustancias como la dopamina. Cuando nos enamoramos se segrega la dopamina y hay un tipo de idealización a la persona. Ya, el enamoramiento por lo general suele ser temporal y se presenta de una manera muy intensa. Ya, es una respuesta biológica que todos tenemos, pero de allí el hecho de amar ya requiere habilidades psicológicas más profundas. Para que una relación pase del enamoramiento al sentimiento de amar, tiene que haber un proceso. Por ejemplo, ¿qué habilidades se requieren para construir una relación en base de amor, una relación sana? Primero, habilidades psicológicas. Tú mencionabas el tema del respeto, uh-huh. Sí, es una de ellas, pero más allá, también es importante mencionar la comunicación, la adecuada resolución de conflictos cuando se presentan entre los miembros de la relación, la manera de reparar también los conflictos, también la resolución de la regulación emocional de cada uno de los miembros, cómo cada uno resuelve esos conflictos que se manejan en la relación, la confianza, el compromiso. Es decir, todo esto construye una relación y crea el sentimiento más sólido de amar. ¿Ya? Para que me entiendan en pocas palabras, el enamoramiento inicia una relación, pero todas estas habilidades emocionales son las que la mantienen a largo plazo y crean una relación sana.
0: ¿Sabes, mi querida Denise, lo que nos dice una hermosa cariñosita? Nos dice, mucha paciencia, Liz.
1: Claro, sí, la paciencia es algo que se pone a prueba dentro de todas las relaciones. Ya, y ahora, algo que sucede, y justo lo de la pregunta que mencionaste al inicio de la radio, es que actualmente las personas sí se siguen enamorando. Lo que sí ha cambiado son las expectativas que tienen de la relación, las expectativas que ahora tienen muchas mujeres de la relación. También últimamente, como hemos visto en redes sociales, se toma mucho más en cuenta la salud mental. Uh-huh. Entonces, hay más conciencia al momento de elegir una pareja, que antes no había mucha información sobre ese tema.
0: Ahora, mi querida Denise, ¿por qué al principio todo parece perfecto y después, con el pasar del tiempo, aparecen los conflictos?
1: Ya, justamente por esto que sucede al momento del enamoramiento, hay un tipo como de bombardeo de amor. Uh-huh. Y el hecho de que aparezcan las hormonas como la dopamina, todo esto hace que se idealice a la pareja, y al idealizar no vemos concretamente quién tengo al frente, no vemos sus defectos, no vemos sus errores, sino que tendemos únicamente a ver lo positivo en esta persona. Lo que sucede con el paso del tiempo, y por lo general el proceso de enamoramiento dura hasta 6 meses, es que de allí ya empezamos a ver el otro lado de la moneda. Y allí es donde empiezan más los conflictos. Empiezo a ver más que todo al otro con sus defectos, con su luz y con su sombra. Entonces es por eso que al inicio haya este como clic inmediato, y después la relación ya vaya presentando otros otros conflictos. Ella no me gusta cómo él resuelve los problemas. Ajá. Que me gustaba que resolvía los problemas de una manera muy, muy rápida, que se le olvidaba y lo que habíamos peleado y al día siguiente estábamos bien. Ahora eso me molesta porque en cambio siento que no profundiza en los problemas cuando hay una discusión. Entonces todo eso va a ir variando.
0: Por eso, en la etapa de enamoramiento, creería yo, no sé si me equivoco, es una parte en la que tú conoces a tu pareja. Y ojo, no hay que idealizarla. Porque cuando uno idealiza, espera. Y no trabaja en uno.
1: No, en la etapa de enamoramiento justamente es donde no la vas a conocer completamente porque hay esta idealización.
0: Ah, ok, perfecto.
1: Ya, pasando esta etapa de los 6 meses, que es lo que dura aproximadamente el enamoramiento, ahí es donde empiezo ya a conocer al otro de manera integral, con su luz y con su sombra, o con sus defectos. Entonces, allí es donde, por lo general, dentro de un periodo de 3 años, yo ya conozco de manera más profunda a quién tengo al frente. Y allí es donde pueden entrar las relaciones en crisis, en donde las relaciones se pueden acabar o las relaciones pueden continuar. Cuando las relaciones, a pesar de yo ya conocer los defectos del otro y decido yo continuar, siento que puedo manejar esos defectos, allí es donde la relación ya se vuelve más estable. Porque ya pasó la fase de idealización, del enamoramiento, lo que mencionabas.
0: Ahora, lo que nos comenta aquí un oyente es lo siguiente. Dice: buenos días, mis estimados. Respecto a su pregunta, la mujer tiene que respetar y valorar a su pareja. Cariños. Y por acá, otra una cariñosita nos dice lo siguiente: que en una relación debe de haber paciencia, prudencia, amor y compromiso.
1: Sí, todo esto que mencionan son habilidades emocionales. La paciencia, el saber esperar, ¿no? El saber esperar la recompensa. También la empatía, el control de impulsos. Es decir, mientras yo más trabajado emocionalmente me encuentro, voy a tender a tener una relación más saludable también.
0: Ahora, ¿cómo saber? Y yo creo que esto es importante. Si estamos construyendo una relación o simplemente estamos evitando la soledad.
1: Mira, al momento como tú mencionas, evitar la soledad, puede haber algo mucho más profundo, ya que puede tratarse de un tipo de apego, el apego evitativo, que es el que yo tengo miedo de construir una relación, porque cuando siento que voy a construir una relación, me van a herir y mejor me alejo. ¿Ya? Es decir, hay que analizar si ese miedo a la soledad puede venir de un tipo de apego evitativo. ¿Y cómo saber si estoy construyendo una relación saludable? Bueno, primero es qué te dice tu cuerpo. El cuerpo nunca miente. Entonces me siento cómodo cuando estoy con esta persona, me siento que estoy en paz. Okay, si es que yo siento que cuando voy a ver a esta persona, me duele el estómago, me duele la cabeza, tal vez estoy somatizando. Mi cuerpo me está diciendo.
0: O me siento intranquila o intranquilo.
1: Sí. Sí, la amígdala me está indicando que puede haber un peligro allí, entonces manda esta respuesta fisiológica a mi cuerpo, ¿ya? De allí, obviamente, el tema de la comunicación, cómo nos comunicamos cuando hay algún inconveniente, porque creemos de que una relación sana es la que no hay peleas, cuando eso no determina una relación sana, sino cómo se resuelven esas peleas que se van a dar dentro de la relación. Bueno, cuando nos comunicamos, resolvemos los conflictos de una manera respetuosa o nos herimos, que tanto el otro atiende a mis necesidades emocionales, yo también, que tanto hay el respeto. Todo esto son factores primordiales que influyen al momento de decidir si me encuentro en una relación sana o no.
0: Ahora, en honor al tiempo, mi querida Denise, 3 hábitos que fortalezcan una relación.
1: El primer hábito es comunicar los conflictos. Es decir, no callemos cuando algo nos está molestando dentro de la relación, no guardemos las cosas bajo la alfombra, porque a la final todo esto se va a acumular y en algún momento va a explotar, y esto lo que crea es resentimiento hacia el otro y una distancia emocional. Entonces, lo primero, comunico lo que me incomoda. Ya hablo del elefante blanco en la habitación.
0: Ok.
1: Segundo, ¿qué tanto yo creo momentos saludables para mi pareja? Creo que en un episodio hablamos del hecho de mantener la amígdala de mi pareja inactiva. Es decir, si yo sé que a mi pareja su manera de amar o se siente cómodo cuando en la relación se realizan ciertos actos de servicio, entiendo ese lenguaje de amor del otro y me enfoco también en realizarlo. Sí, a veces esperamos en la relación que el otro solo dé, pero no pensamos hasta qué punto tú también estás dando y fomentando una relación sana en el otro.
0: Okay.
1: Y por último, yo creo que es importante trabajar, hacer un proceso de terapia.
0: Es súper importante.
1: Si yo mejoro, si yo trabajo como persona, resuelvo conflictos, maletas que yo traigo de mi vida personal, que tal vez las estoy proyectando en mi pareja, pues obviamente eso también va a influir de manera positiva en la relación.
0: Ahora, mi querida Denise, ya para ir concluyendo, me dice una oyente, Liz, pregúntele a la doctora cómo la amígdala envía señales al cuerpo. No entendí eso.
1: Ya, sí, mira, la amígdala es la parte más primitiva que tenemos de nuestro cerebro. Es la que nos avisa cuando hay peligro, ¿sí? Cuando esta amígdala detecta de manera inconsciente, por ejemplo, si tú de pequeñita fuiste a un zoológico y te picó una abeja, ¿ya? Tu amígdala se hiperactivó de que la abeja se relaciona con peligro. Ya, esta información de ese evento se guarda en el hipocampo, que es el área de tu cerebro que guarda las experiencias. Y el hipocampo, cuando, por ejemplo, tú años después vayas a un zoológico y veas un panal de abejas,
0: te va a dar miedo.
1: El hipocampo, como se guardó ese recuerdo ahí, va a mandar el recuerdo de peligro a la amígdala. Y allí es donde la amígdala va a enviar sustancias. Esto también trabaja con las glándulas suprarrenales, después lo pueden investigar. Y allí es donde todas estas sustancias envían información al cuerpo de alerta. Los músculos se tensan, el corazón late más rápido, las manos sudan. Y es todo un proceso un poquito complejo, pero es interesante analizarlo también.
0: Ahora, mi querida Denise, para todos quienes estamos escuchando, ¿dónde podemos saber más de ti y del trabajo de las terapias que desarrollas?
1: Sí, me pueden encontrar en Instagram como psicóloga Denise Pinargote o al 099-080-7456 en WhatsApp.
0: Siempre está subiendo contenido educativo y obviamente de alto valor que suma a la vida de las personas, que eso es súper importante.
1: Sí, siempre estoy subiendo información y cualquier duda me pueden escribir con total confianza por esos medios.
0: Muchísimas gracias, estuvo con nosotros nuestra especialista de aquí de la casa de la 98.1 del Poste con la cariñosa Denise Pino Argote. Ella es especialista en terapia cognitivo-conductual y terapia de parejas. Un abracito, mi querida Denise. La perdimos, pero le enviamos muchos cariñitos a nuestra querida Denise directamente desde la ciudad de Quito. Mientras tanto, nos vamos con una canción bastante conocida en Ecuador, definitivamente, con un clásico de la tecnocumbia ecuatoriana. Y por acá, Brian Castillo me va a ayudar con la canción que va en este momento al aire. Y es que es una de las canciones más representativas de esta agrupación. Ok, ya la estamos escuchando de fondo y más de uno la ha coreado, y estoy hablando de las Chicas Dulces, agrupación femenina que nace en Ecuador desde la década de los años 90 y conquista al público con su energía. Pecado Mortal, que es la canción que está de fondo, se convirtió en uno de los temas más recordados de su repertorio y definitivamente ayuda a consolidar el nombre de la agrupación dentro y fuera del país. Con ustedes, las Chicas Dulces y su tema Pecado Mortal.

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4: Horas con 58 minutos, la 98.1, la radio La Cariñosa es la radio oficial del Mundial de la Chicha, y con musiquita de fondo de las Chicas Dulces estamos a esta hora de la tarde. Ya se viene el 2x1 de esta agrupación, así que ya en contados segundos la vamos a ubicar a la canción. Respondiendo a la pregunta que me dice mi cariñosita, claro, mi reina, con todo gusto, la encuentras en Instagram como Denise Pinargote guión bajo salud mental. Aquí la puedes encontrar. Ella siempre está subiendo contenido que suma a la vida de cada uno de nosotros, y le puedes escribir también a sus redes sociales. Espero que esta entrevista haya sido de su agrado. Como siempre les comento a mis cariñositos, el contenido que aquí transmitimos, lo importante es que ustedes lo puedan poner en práctica y obviamente sume a sus vidas, que eso es lo más importante y lo más gratificante para nosotros. También tenemos otros cariñitos que en este momento me voy a permitir leerlos, y por acá dice lo siguiente: mis compañeros de trabajo se animaron y nos envían un videíto de los compañeros de trabajo que están ya animados con la musiquita que estamos colocando a esta hora. También tengo otros cariñitos de más personas que nos están escuchando, directamente desde la Daniel Álvarez y también desde los operadores. Muchísimas gracias por su fiel sintonía, mis cariñositos. Estamos llegando a la parte final de su programa, El Postre con la Cariñosa, pero nos vamos a despedir con un 2x1, con un 2x1 de las Chicas Dulces, un temazo que ya se viene a continuación. Estuvo con ustedes su amiga que los quiere muchísimo, Lisbeth Rueda, y en cabina Brian Castillo. Con nosotros será hasta el día de mañana. Infinitas gracias por su fiel sintonía. Desearles un excelente resto de la tarde. Acuérdense que el día lunes nosotros pusimos un reto y yo les dejé una tarea: que esta sea la mejor semana de nuestras vidas. ¿Cómo vamos con esa tarea, mis cariñositos? El día de mañana yo voy a ir viendo cómo me les ha ido, ¿ok? Les envío un abrazo de oso. Los quiero muchísimo. Bye, bye.

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0: ¿Qué tal, amigos? Buenas tardes, bienvenidos a la información deportiva en este día 16 de julio del año 2026, sí señor. Yo soy Duval Jaramillo, la voz con brillo, estoy listo. Estoy, digo, porque me han dejado solito por acá. El compañero Mauricio Muludi está un poquito delicado de salud, esperando que se recupere pronto, que no sea nada complicado su situación de salud. El compañero Jorge Eduardo Pineda Mora, algunos temas personales. Bueno, no sé, a mí me parece que les afectó mucho la eliminación de Inglaterra y la clasificación de Argentina, por eso no quisieron venir acá al programa. Yo pienso más eso, no sé, discúlpeme si pienso mal.
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0: Es que ellos también dicen que son ingleses. Bueno, está habilitado el WhatsApp para ustedes, queridos amigos, el 0982-981-981, 0982-981-981, para sus comentarios, para sus puntos de vista, para sus aportes, aportes informativos, todo lo que quieran hacerlo. A ver, en el pronóstico que habíamos hecho de Francia frente a la selección de España, habíamos ofrecido, teníamos tres regalos que era para ese marcador. El partido Francia-España, que terminó a favor de España 2-0. Había una botella de whisky gracias a Clínica Etílica. Habían un pase a Motel Almas Gemelas y había una alineación para tu vehículo de AS Tecnicentro. A ver, solo acertó en el marcador una persona, pero no me dio audio, me dio el mensaje por escrito. Por ser la única persona acertante, por esta vez le voy a dejar pasar, porque siempre nosotros más consideramos los audios para hacer el sorteo de los premios. Y la única que dijo que el marcador era 2-0 fue Paola Luzón, de allá de Gonzanamá. No sé si fue chiripazo o presentimiento, o si sabe de fútbol, pero bueno, ella fue la única persona que acertó y dijo que el marcador era 2-0 a favor de la selección de España, y efectivamente así se dio, la única persona. Entonces le vamos a dejar para que ella escoja entre los tres premios y que nos haga saber la botella de whisky, la alineación a ese Tecnicentro, o que escoja el pase a Motel Almas Gemelas. Que nos envíe un audio, por favor, para ver cuál de los tres premios desea. Y los otros se siguen quedando. Vamos a ver si lo hacemos para la final, la gran final que ya está entre Argentina y España. Hacemos pronóstico mañana.

Muy bien, señoras y señores, ahora sí vamos a la información deportiva. Ya les dije que el WhatsAppito está habilitado para ustedes. Para que participen, está habilitado el 0982-981-981. A ver, yo quiero decir, empezar con algo. El partido de ayer, bien ganado, bien merecido Argentina. Yo no creo que todas las especulaciones que se han venido dando, y bueno, en algunos casos no tanto especulaciones, porque sí se ha visto por ahí como que sí en algo le ayudan, ¿no? Yo reconozco eso, que sí le ayudan a Messi y a Argentina.

Por ejemplo, podemos discutir mucho frente a Egipto, la segunda amarilla del jugador egipcio. Frente a esa amarilla se me fue, fue frente a, ya vamos a recordar, frente a Suiza fue la polémica segunda amarilla. Frente a Egipto también hubo por ahí alguna situación que llamó la atención, y el partido, sobre todo el partido inaugural. Pero ayer, absolutamente, me refiero al partido de ayer, no hubo nada como que deje a pensar o que se preste para especulaciones, para decir, no, sí, ayer sí le ayudaron.

Día de ayer de la selección argentina, señoras y señores. Un lindo partido, nosotros necesitamos eso, esa berraquera. ¿Cómo tuviéramos esa berraquera, ese empuje, ese ñeque, ese no darse por vencido nunca? Ni así falte 5 minutos, así falte 2 minutos y seguir intentando y no darse por vencidos. Es lo que necesitamos acá en Ecuador, así como la selección argentina nos deja... Aparte de clasificarse a una final, nos deja un gran mensaje, que nunca hay que darse por vencidos en esta vida. Nunca hay que darse por vencido, no solo en el fútbol, sino en la vida. Nunca digas no puedo. Mientras tengas vida, todavía hay esperanza. Mientras tengas vida, mientras tengamos vida, hay que seguir luchando por ese objetivo, por esa meta. Nunca nos demos por vencido. Yo pienso que aparte de este gran logro argentino que a muchos no les gusta, y digo a muchos sudamericanos, nos deja un gran mensaje a nunca darnos por vencidos. 48 naciones. La selección de Argentina llega a su 7ª final de la Copa del Mundo a lo largo de su historia. Hasta la edición de Qatar 2022 había disputado 6 definiciones y recientemente sumó una más al clasificarse a la final del Mundial 2026. El desglose de sus presencias en el partido decisivo es el siguiente. Vamos a contarte en las finales que ha estado la selección argentina. Esta es la 7ª final, ¿ya? En 1930, Uruguay derrota 2-4. En 1930, en el Mundial de Uruguay, fue derrotada por 2-4 frente a Uruguay. Recordemos que Uruguay es la primera selección ganadora campeona en la historia de los mundiales. En el primer mundial ganó Uruguay. Y ahí la final fue frente a Argentina, donde ganó 4-2. Después, en 1978, el Mundial fue en Argentina. La victoria fue para los locales, Argentina 3 contra Países Bajos. Vamos al tercer Mundial, que fue en 1986, esto fue en México. La victoria fue 3-2 frente a Alemania Federal. Aquí recordarán ustedes los goles polémicos, el tremendo gol de la mitad de la cancha y el gol considerado la mano de Dios. Eso fue en 1986, que fue la tercera participación de Argentina en los Mundiales, que llegó a una final. En 1990, en el Mundial de Italia, fue derrotada en este Mundial la selección argentina 0-1 frente a Alemania Federal. Después, en el 2014, en el Mundial de Brasil, el marcador fue derrota 0-1 contra Alemania y nuevamente perdía otra final la selección argentina. Ustedes recordarán eso. Y decíamos, parece que nunca va a llegar el éxito, el título, la gloria para Messi. Incluso después de este Mundial, Messi, no sé si ustedes recordarán, él tomó la decisión fatídica de decir, no continúo más en la selección argentina, no se me dan las cosas. Incluso algunas declaraciones dijo, las finales no están para mí. Porque había llegado a algunas finales de Copa América y esta final del Mundial y no se le dio. Un poco decepcionado, él tomó la decisión de retirarse de la selección argentina, pero hicieron una propaganda, un pedido masivo en los medios de comunicación, en la radio, en la televisión, en los medios digitales, incluso en las pancartas, estos tableros electrónicos que hay en las ciudades grandes, aquí en Loja también hay, incluso ahí proyectaban Messi no te vayas, Messi regresa, y él tomó la decisión de regresar a la selección argentina en el 2000, después del Mundial de 2014 que perdieron frente a Alemania. En el 2022 fue la 6ª final que jugaba la selección argentina en el Mundial de Qatar. Aquí la victoria fue en penales, 4-2, tras empatar 3-3 ante Francia en este partido. Y aquí salió campeona la selección argentina 2022. Y ahora 2026, en Estados Unidos, México y Canadá clasificó a la gran final de esta edición, donde se enfrenta a la selección española. Sí, señor, ¿qué les parece? Es la 7ª, ha perdido 3 finales del mundo, ha ganado 3 y ahora va por su 7ª participación y su estrella número 4.

a sus hinchas, incluso algunos sudamericanos que sienten ese apego con la selección argentina. O que sentimos, ¿por qué no decirlo? ¿Eh? Yo me identifico y siempre lo voy a decir, yo siempre voy a apoyar a los países, a las selecciones sudamericanas. Y no es porque esté Argentina, si estuviera Colombia, Colombia, si estuviera Chile, a Chile, si estuviera Brasil, a Brasil, si estuviera Ecuador, más aún Ecuador. Entonces, esta Argentina es la única que nos queda y obviamente yo apoyo a Argentina y siempre me voy a retractar en eso. Y empezaba en desventaja la selección argentina al minuto 55, después de un despeje a medias del defensor, me parece que fue Martínez o Tagliafico, que despejaba a medias un balón y le queda para la gente inglesa. Y fue un lindo gol de Anthony Gordon al minuto 55. No pudo hacer nada el Dibu en esta jugada, en esta llegada. Al minuto 55, gol de Inglaterra y se ponía 1-0 en el marcador. Pero quedaba mucho por delante, ¿eh? Y yo siempre, no sé si ustedes, amigos, recuerdan que la mayoría de los partidos Argentina ha dado vuelta. Empezó perdiendo con la selección egipcia y después le dio vuelta en los últimos minutos. Entonces esta selección pone a sufrir a sus hinchas, a su país, y tanto así que de tanto insistir, porque antes del gol de Enzo Fernández él ya había tenido dos chances, dos intentos al arco del arquero de la selección inglesa, y había estado cerca de marcar el gol. Enzo Fernández, una de sus virtudes es que tiene un buen remate. Por ahí había ingresado González, el Nico González, que también le saca una tremenda pifor, el arquero inglés le saca un tremendo cabezazo a Nicolás González. Después un centro de Paul, antes del gol, un centro de Paul, cabecea McAllister y lamentablemente en el vertical. Pero estaba cerca el gol de la selección argentina y se veía llegar. Después nuevamente al minuto 85, otro vertical de McAllister, pero aquí aprovecha muy pilas, eso fue el minuto 91, y al minuto 85 de un tiro de esquina. A ver, te describimos cómo fue el gol de Argentina. Al minuto 85, un tiro de esquina, topa en corto Messi con De Paul. De Paul le regresa la pelotita a Messi. Messi lo ve un poco solo, no le cubrían a Enzo Fernández, le pasa la pelotita y saca un tremendo derechazo al ángulo y derecho de Pifor, y no pudo llegar a ese balón. Y la locura total, la locura absoluta de todos los argentinos y de los algunos sudamericanos, y se marcaba el 1-1, ¿eh? Y muchos decían, hasta acá llegó Argentina, Argentina no va a poder recuperarse de esta. Aquí ganó y la final es Inglaterra-España. Y después no se dieron por vencidos, o sea, no es que ya tengo el 1 y ahora sí vamos a cuidarnos para irnos a los alargues o para irnos a los penales, no. Argentina seguía con el mismo ímpetu, con la misma garra, con la misma decisión de definir en los 90 minutos. Se agregaron 9 minutos después de que se cumplieron los 90. Hasta el minuto 90 estaban 1-1. Se agregan 9 minutos más y al minuto 2 de los agregados, Lautaro Martínez. Aquí fue el gol que te estaba describiendo antes, nuevamente un vertical de McAllister, pero el rebote toma Messi. Oiga, Messi, ¿cómo centra con su izquierda y también con su derecha? Un centro con la derecha preciso, como si fuera con la mano, y se eleva Lautaro, el toro Lautaro, que había ingresado al minuto 80, y le mete un certero frentazo. Nada que hacer para Pifor, se marcaba el 2-1. Y la gente a disfrutar, a gozar, a cantar, a llorar, a vibrar, a disfrutar, porque Argentina con Messi, o con Leo Messi, como dicen algunos, está en otra final de la Copa del Mundo 2026, Estados Unidos, México y Canadá. Por ahí muchos se cuestiona al técnico inglés, que es alemán, que está al frente de la selección Inglaterra, que es alemán. ¿Ustedes creen que la decisión del técnico fue, ya tenemos el 1, vamos atrás a defendernos? ¿O es que la selección argentina, con sus cambios, con esa garra de ir siempre adelante, metió a la selección inglesa atrás? Porque para mí era muy pronto retroceder.
Desde el minuto 55 que hizo el gol, la selección de Inglaterra se fue totalmente atrás. Y tanto así que no le conté más chances. Hay un disparo por ahí de Rice, el compañero de Piero Hincapié del Arsenal, que logra sacar muy bien el Diego Martínez. Después no le conté más llegadas yo a la selección de Inglaterra. Se fue a defender, tanto así que Harry Kane, que el mismo el Jude Bellingham, fueron todos a defender. No sé si fue muy rápido para hacer eso, no sé, pero el técnico alemán dice que no se arrepiente de la decisión que tomó, no se arrepiente de los cambios que hizo. Y bueno, así es el fútbol. Fueron los comentarios que hizo el técnico al frente de la selección inglesa. Felicidades a la selección de Inglaterra. Hicieron un excelente mundial. Estuvieron cerquita de clasificar a una final, a su segunda final. Sí, señor, su segunda final, porque ellos tienen un título. Recordemos que tienen un título la selección de Inglaterra. Yo quería compartirles por acá un poco de la narración de los argentinos, que fue definitivamente una locura. Vamos a ver por acá si tenemos el... Vamos a ver, permítame un ratito para reproducir el audio.

0: Ok, cualquier error, ya saben, me disculpa porque estoy totalmente acá solo y es un poco complicado hacer todo eso, pero estamos como pulpo acá. Vamos, escuchamos un poquito de la narración de los argentinos.
1: ¡Palo! ¡Palo, la puta madre que me parió!
0: ¡Epa, cuidado!
1: ¡Pegó en el palo, no lo puedo creer! ¡Le queda Messi! ¡Messi encaró, va contra el área! ¡Centro de Messi! ¡Gol! ¡Gol!
0: ¿Qué pasó? Y se quedó sin voz el narrador de la emoción.
1: ¡No puedo creer! ¡Es Argentina! ¡Es el Lautaro! ¡Gol! ¡Gol! ¡Vamos que no ganamos! ¡Vamos! ¡Vamos! ¡Es Argentina! ¡Ganamos 2-1!
0: Yo me imagino la emoción, ah. Me imagino la emoción que se quedó sin garganta el narrador de este partido.
2: ¡Argentino! ¡Argentino! ¡Lautaro Martínez!
3: ¡Jugá Argentina! ¡Me emocionás, Argentina! ¡Es así, selección Baleo!
0: Remontada histórica, definitivamente queda eso. No sabemos lo que vaya a pasar en la final, obviamente, pero ya es histórico esto. Argentina nuevamente en una final del mundo. Los dos pases fueron de Messi para los goles. También hay que rescatar y destacar eso. Para el primer gol fue el pase de Messi, el gol de Enzo Fernández. Y después para el gol del Toro Martínez fue el centro de Messi, ¿eh? Coautor de los dos goles. No marcó en esta semifinal Messi, pero fue el que dio los dos pases.
4: Y en Qatar.
0: Al final del partido, hubo una bandera que lanzaron desde los hinchas, desde las tribunas, una bandera para que los jugadores muestren al público y muestren sobre todo a los ingleses, a los jugadores y a los hinchas, las Malvinas son argentinas. Yo la verdad que no sé mucho de, y yo lo digo públicamente, mucho de esta situación. Alguien que sepa, cuénteme, a ver, algún oyente que sepa, ¿cuál es exactamente esta disputa, esta guerra que hay entre, o que hubo, por allá por 1980, 1982, la guerra de las Malvinas entre los argentinos y también los ingleses? Incluso por ahí estuve observando algo, que los argentinos tienen un gran cariño a los peruanos, porque todos los de Sudamérica, los peruanos fueron los únicos que, no sé si enviaron algunas tropas, aviones de guerra, qué sé yo, para combatir a los ingleses. O sea, los peruanos se unieron a la guerra con los argentinos, dieron una mano. Entonces, por eso los argentinos dicen, nosotros tenemos un gran cariño a los hermanos peruanos, porque fueron los únicos que nos ayudaron en esto de la guerra de las Islas Malvinas. Si alguien sabe un poquito más, cuénteme, ¿eh? Yo también quiero empaparme un poco más del tema. Vamos a ir escuchando por acá unos audios para que no se nos acumulen. Gracias por la sintonía, Raquel Orellana. Gracias por estar pendiente del programa. A ver quién más anda por ahí. Déjanos tu audio, coméntanos. Estamos gustosos de acompañarte. Muchas gracias al Morenito, que también está en sintonía de la radio.
5: La de whisky.
0: Stalin Castro quiere la de whisky, pero no acertó el marcador, mi pana.
6: Buenas tardes, cariñositos. Primeramente quiero agradecer al programa de Pelotas con la Cariñosa por el premio y yo quiero la botella de whisky. Les agradezco mucho, que tengan una excelente tarde.
0: Clínica Etílica, entonces quiere la botella de whisky, Paola Luzón. ¿Con quién se la va a tomar? ¿Por qué nos cogió otra cosa?
7: ¿Qué fue Duvaliño? Confirma, No, Argentina jugó bien. Sobre todo Messi al final fue el que, como quien dice, se puso el equipo al hombro. Por eso también fue que ganaron. Jugaron bien, para que se lo merece.
0: Muy bien, gracias Franklin Masache, Berito Barreto, a todo el personal de Supermercado Másbar, a todos los que trabajan ahí, para, ¿cómo se llamaba uno de ellos? Iván, me parece que es. Iván, a Karinita Masache, a la otra cajera que no sé cómo se llama. Bueno, a todo el personal de Supermercado Másbar, donde los productos son más baratos. Miguel Riofrío, Manuel Agustín Aguirre y Lauro Guerrero.
8: Soy Manjines en pelotas. Claro, ayer le ayudaron a Messi, confirma, ayer otra vez le ayudaron. Porque él no hizo los goles, pues, le ayudó eso haciendo el primero y luego le ayudó a Lautaro haciendo el segundo. Con asistencia de él, fue ayuda mismo entonces.
0: Sí, fue ayuda.
9: Buenas tardes, mi pana Duval Jaramillo, la voz con brillo y en bolitas con la cariñosa. Mi pana Duval, respondiendo a tu pregunta, los partidos anteriores se siente y se ve que sí le echaron una manito, pero ¿para qué? Si nos podemos saber el partido de ayer, nos damos cuenta que Argentina lo ganó limpiamente. Y eso nos hace, no sé, dudar también. A ver si estamos viendo mal, que le están echando una manito, o si es verdad que Argentina mismo tiene suerte y gana. Pero ayer fue un partidazo a muerte. Bien merecido. Así es, mi pana Duval Jaramillo. Hablarás de los partidos de hoy, Duval, que hoy hay partidos nacionales.
10: Y recientemente.
9: Pilas, Duval, que hoy juega el ballet. Hoy juega el ballet.
0: Muy bien, Milton Cueva, gracias por tu aporte, gracias por tu audio.
11: Buenas tardes, Duval Jaramillo, buenas tardes. Estamos dándonos una vueltita por aquí a los tiempos por tu programa de pelotas. Confirma, Argentina campeón. Vamos 50 si quieres.
0: Ahora ya no es chico tóxico, ahora es chico, ¿cómo le ponemos? Chico forastero, de vez en cuando nomás. Duval, un cariño para los muchachos de la minera Carrión Ceballos, estoy vendiendo dos entradas para la final del Mundial categoría 3, dice por acá Daniel Espinosa. Muy bien.
12: ¿Qué tal, mi pana? Muy buenas tardes. Como amante del fútbol y todo, Argentina sí le ayudaron. Sí, le han ayudado. Hoy por hoy está en la final por la ayuda que recibió días atrás con Egipto, por ejemplo, que no hay donde hacernos los ciegos ni nada. Ahora, el tema y que hay que reconocer, pues, que verdaderamente le meten garra, le meten corazón. Mejor dicho, sudan la camiseta y no juegan por dinero. Ya, en otras palabras, para que se entienda mejor. Ahora, frente a España, va a ser duro, pero creo que Argentina se la va a llevar. Por el coraje y el corazón que le pusieron, eso sí reconozco. No me gusta Argentina, le soy muy sincero, porque siempre los argentinos han tratado mal a los ecuatorianos, pero eso no cambia de que hay que ser un poco objetivo, pues, y de hablar las cosas con sentido común. Eso es, en el fondo del corazón, deseo que gane España, pero bueno, a disfrutar del fútbol y, pues, y disfrutar de a lo mejor el último mundial de algunos buenos jugadores que tiene España y Argentina. Saludos, mijo, y hable del campeonato ecuatoriano, de liga sobre todo, mijo, confirme. No sé qué, acabar bonito la trinca de los jugadores.
0: Ya, muy bien, listo, gracias, mi pana.
13: Aquí estamos, chico, vos opaca. Y ahora, ¿dónde está el Lenguamoche? Parece que él se fue a la casa y no se fue a Argentina. Qué pobre Lenguamoche. Le taparon a la boca los argentinos diciendo que no compiten. Ahí está, compitieron, ganaron.
0: No, es que dice que todavía no hay partidos importantes. Lenguamoche, se sigue manteniendo en eso, que todavía no le ha tocado un rival fuerte, dice, a la selección argentina.
14: ¿Qué ha pasado con Lenguamoche y Mauricio, que no han ido al programa? Qué desgracia, por Dios. Ese creo que andan corridos solo porque ganó Argentina. Hay que ser bien machos, bien tiesos cuando se gana o cuando se pierde. ¿Qué ha pasado, muchachos? Aquí estamos.
15: Chico patrón, no les pase, hermano, ni con paracetamol. La derrota de ayer confirma. Están doloridos en la casa, hermano, no les ha dado feriado por eso, confirma.
16: No podía nunca haber quedado fuera de Ecuaterra. Ecuaterra ganó el fútbol cuando jugó con México.
17: ¿Qué hay, cuñado Duval? Si has ido a trabajar, yo pensé que no has ido a trabajar, todavía te repartieron el premio ayer de Argentina que ganó. En todo caso, bien jugado, hermano, ayer. ¿Para qué?
18: Muy bien, Daniel, eso sí, reconociendo. Dice, lo que pasa es que carro no tengo, novio menos. A ver, carro no tengo para la alineación en AS Tenis Centro. Novio menos para ir al Almas Gemelas. Entonces toca meterle trago, dice. Paola Luzo, muy bien.
19: Buenas tardes. El programa Centro Tres con los Cariñosos es un buen programa. Argentina ganó bien porque jugó bastante con ñeque, con harto ñeque. Eso nos falta a los ecuatorianos, los jugadores ecuatorianos, que le pongan ñeque para que saquen los partidos. Y Argentina gana la final con ese ñeque que tiene, gana la final. Y contento por Argentina y por Libertad también, que ganó ayer Libertad. Los tiempos, ni una alegría, Libertad.
18: Sí, muy bien, vamos con otro audio. Dice, a ver, ¿y ahora qué dirán los que defienden a Argentina, que no fueron para Roja las entradas durísimas? La Argentina, desde que comenzó el partido, solo salió a golpear. No me pareció ninguna roja. Dígame usted, Andrés Ramón, ¿cuál le pareció roja de ayer?
20: Milton Cueva, ¿qué sabe de fútbol? Él sabe de cacheros. Eso sabe. Lo jugó, lo ganó limpio, dice. Argentina campeón. A salir a golpear a todo Inglaterra.
18: El fútbol es de roce, hermano. El fútbol es de roce. Si no, que vayan a jugar con las muñecas o que vayan a jugar macateta. Más que todo el fútbol latinoamericano, el fútbol sudamericano siempre se caracteriza por eso, por ir al roce, por ir fuerte. Pero yo no vi una roja ayer, Andrés Ramón. Si usted vio una roja, dígame cuál específicamente para poder hablar y discutir.
21: Duval Jaramillo, es cierto, pues te acuerdo que dejar la opinión sobre estos partidos de la línea Ecuave, que me la mala expresión, pero qué asco de partidos, hermano. Liga de Quito, va y pierde, salen expulsados, se ponen a pelear. El Barcelona, ayer, hermano, no valió, pero es nada. Danilo. Hoy le da a Milo su Barcelona para jugar con el primero de mayo en San Juan.
22: Ahora, el tema de...
21: Quizás ahí pueda ganar.
22: Le meten.
18: Bueno, listo. Vamos a escuchar otros audios antes de irnos a una pausa.
23: Oye, Duval, ese Andrés Ramón no sabe nada, ese solo sabe bailarle nomás a Maluma, pregúntale.
18: Mi estimado Duval dice, muy buenas tardes, dígale a todos esos que dicen que Argentina le han echado una mano, que se callen, que no saben cuáles son los buenos. Atentamente, Yanelita Carrillo. Hola, Yanelita Carrillo, gracias por tu mensaje.
24: Buenas tardes, Galavilla, buenas tardes. Ya dile a Chico Tóxico que solo dijo un par de palabritas y que se iba, dijo. Ya está opinando mucho, vuelta, dile que se vaya nomás.
18: Argentina ganó con arrechera, ganó lo que a Ecuador le hace falta, el factor H, dice por acá Stalin Castro.

0: Sí, efectivamente, Stalin.
1: Chico tóxico, no veas primera, hermano, que tu equipo anda en el descenso. Eso ve mejor, ahí mejor fútbol en el descenso.
2: Que viva Argentina, que viva Argentina, señores. El equipo más mejor, el equipo mejor del mundo. Duele a quien le duele, es el mejor equipo hoy, actualmente el mejor equipo del mundo. Demostrando por qué está en la final del Mundial 2026.
0: Danilo Paramito, gracias por tu comentario.
3: Pero de adrede no pide ayuda, al alma gemela, a ver, alto candidato, confirme. A la de relajadita, quitadita el estrés. Y ahí sí, que siga nomás más premios así. Bestia, no hay vida con esa señorita Luzón, que bestia, solo trago nomás firme. Ha sido comida de ese de adrede que ni reclamaba el premio, confirmen.
0: Si hubiera sido comida, dice, igual escogía la botella de whisky. Buenas tardes, fiel seguidor de La Cariñosa, pueden agregarme al grupo, dice por acá Andrés Álvarez. Muy bien, ya vamos a coordinar eso para ingresarle al grupo, para ingresarle en pelotas. Bueno, vamos, quiero escuchar por acá los autores después de la clasificación. Vamos por acá con Messi, escuchemos qué dijo Messi el día de ayer después de la clasificación a la siguiente o a la final del Mundial de este 2026.
4: Mira, Lionel Messi, tercera final para vos, después de una semifinal muy especial también, pero te puedo preguntar, ¿cuál es la diferencia entre las tres que te tocó vivir o que te va a tocar vivir con la tercera?
5: No, bueno, son todas especiales, ¿no? Son finales del mundo y cada uno tiene su cuota de especial, ¿no? Diferente y muy lindo poder vivirlo otra vez. Creo que es una locura lo que consiguió este grupo, dos finales del mundo seguida. En lo personal también, jugar tres finales del mundo, creo que lo hicieron muy pocos jugadores. Es más, cómo se dio todo el Mundial, cómo se dio el partido de hoy, el rival de hoy, ganarlo de la manera que lo ganamos, pasaron cosas increíbles.
4: ¿Significó algo especial en la previa y en el partido y en el después? ¿Cómo lo viviste?
5: Sí, la verdad que sí, que si bien lo habíamos dicho antes de empezar, que era solo un partido de fútbol, creo que en el himno empezamos a sentir cosas diferentes, cosas especiales, sin dejar de lado que era siempre que era un partido de fútbol, creo que ninguno queríamos perderlo este, y que la gente argentina quería esta alegría, no quería perder contra Inglaterra, y nosotros lo vivimos de esa manera también, y gracias a Dios lo pudimos conseguir, lo pudimos dejar afuera de ellos, jugar una final más del mundo, y era, fue un día muy, muy feliz para todos nosotros los argentinos.
4: Ya se sabe en la canción, la escuché cantar en el vestuario varias veces, por Malvinas, por el Diego.
5: ¿Y? Por la última, Leo. Disfrutar al máximo como lo estoy haciendo, como lo hizo la gente durante todo este Mundial. Como dije recién, por ahí había mucha gente que no confiaba en este grupo. Yo nunca dejé de hacerlo y de creer, porque sé de lo que son capaces estos chicos, y porque sabía que cuando estemos juntos siempre sacamos donde no tenemos, y podíamos llegar en duda, con lesionado, golpeado, pero a la hora de estar juntos este grupo compite al máximo.
4: ¿A tu nieto cómo le vas a contar esto?
5: No, lo sé, ahora lo estoy esperando con mis hijos, con mi mujer, con mi familia. Recién terminé de hablar con el papá, mi mamá, mis hermanos, mis tíos que estaban ahí, mi cuñada, con toda la familia, con los que están siempre. El hecho de que no puedan estar en este Mundial mi mamá, mi papá, mis hermanos que están, o parte de mi hermano, pues mi hermana sí está en Argentina, también lo hace especial, lo hace vivirlo de otra manera. Así que nada, mucha felicidad en la familia, y muy feliz por algo.
0: Muy bien, ahí está entonces las palabras de Lionel Messi, parte de las declaraciones de este gran jugador como es Lionel Messi, que obviamente muy emocionado por esta clasificación a otra final del mundo. También uno de los que estuvo más emocionados, incluso con lágrimas, pero tuvimos algún problemita, no podemos reproducir, es Lautaro Martínez, que estuvo muy emocionado. Vamos a ver si podemos reproducir. Vamos primero con las declaraciones del técnico, a ver si hay como, por acá tenemos algún inconveniente, pero yo creo que ahí estamos. Vamos a ver una parte de las declaraciones de Lionel Scaloni.
6: Saben que yo vivo en España, tengo familia española, pero el domingo, lo siento, vamos a intentar ganarles. Para, déjeme terminar. Pero el respeto máximo, y le doy la enhorabuena porque, pues, no solo cómo juega, sino el comportamiento que tienen. La verdad que va a ser un lindo partido de fútbol, y ojalá los españoles estén contentos que Argentina está en la final, que tantas alegrías le ha dado Leo Messi a ese país, jugando tanto tiempo. Espero que sepan entender.
0: Declaraciones ahí de Lionel Scaloni. Vamos con declaraciones de Lautaro Martínez. Vamos por acá contra medio a ver si nos sale bien.
7: Después de esta locura que vimos recién. Oh.
8: No sé, la verdad.
7: ¿Valió la pena Qatar para esto que generaste?
8: Es muy fuerte esto. Es muy fuerte, de verdad. La primera vez que mi viejo me compró un par de botines, siempre soñé con hacer este gol. Perdón,
7: Está mirando, Mario, está mirando Bahía, está mirando tu familia. Es una locura Argentina, es una locura este equipo.
8: Para mi vieja, que del día también que yo me fui a Racing, jamás dejó de tender mi cama. Y eso para mí vale más que un gol, que una final. Tengo a mis dos hijos ahí que me han cambiado la vida desde que han llegado. Más que un cambio. Disfruto de todo esto. Disfruto, mi hija me hizo bajar un cambio. Mi hijo tres cambios y hoy soy un hombre, disfruto de la vida.
7: Bueno, hiciste disfrutar a 47 millones de argentinos hoy con ese cabezazo. Como nunca.
8: Lo soñé, te lo juro, se lo dije. A Alexis que iba a hacer un gol, se lo dije. A Facu Medina del banco que iba a entrar y no iba a ganar. Y muy difícil hoy. Me quedó a mí. Enzo hizo un golazo también. Y al final, ahora que estoy más tranquilo, te digo que este equipo sigue demostrando de qué está hecho.
7: Te aprovecho ahora que estás tranquilo. Este equipo, le preguntaba a Scaloni recién, que cuando nos estábamos quedando afuera, cuando ellos obviamente de contra tenían espacios, afloró el talento, afloró el mejor juego, afloraron las situaciones de gol, porque además de corazón, garra y cabeza, ustedes tienen mucho fútbol.
8: Eso es verdad, ellos se cansaron. Han presionado 60 minutos, después ya no daba más. Empezaron, cuando encontraron el gol, después se metieron atrás y eso a nosotros nos generó más tranquilidad a la hora de mover la pelota. Hicimos ancha la cancha y al final conseguimos los dos goles. Y después de 3 años y medio volvemos a jugar una final del mundo.
7: Andá a descansar que hay un partidito el viernes, el domingo.
8: O sea, disfruten, gracias.
0: Ahí están las declaraciones de Lautaro Martínez, el Toro, como se le conoce, el autor del segundo gol y la clasificación a la final, el que daba la clasificación al final del Mundial. Quiero escuchar también partes de Giuliano Simeone, el hijo del Cholo Simeone, que también fue parte de este partido, y sobre todo él se refirió bastante a Messi.
9: La verdad que me emociona. Leo tiene 39 años, tiene todo lo que un futbolista quiere y sigue peleando como el mejor, así que nosotros nos queda nada más dejarnos todo, correr por él, correr por toda la Argentina, y bueno, la verdad estamos muy contentos.
0: Muy emocionado también Giuliano Simeone, el hijo del Cholo, refiriéndose a este compromiso. Muy bien, Scaloni decía que estén contentos también los españoles por esta final, porque Leo Messi le ha dado mucho a España, sobre todo a Barcelona. Yo tengo familia incluso española, dijo, pero discúlpeme, pero el domingo voy a intentar ganarles.
10: En el 86, un 10 tocó el cielo en el Azteca y en Qatar.
0: Por otro lado, queridos amigos, España llega a su segunda final del Mundial. La primera fue en el 2010. Ahí ganó la selección española con gol de Andrés Iniesta 1-0 a Holanda. Y hoy llega a su segunda final España, final del mundo.

Bueno, se viene, queridos amigos, una bonita final. No hay nada que decir, se viene una hermosura de final con estas dos selecciones. Hablamos de la selección, obviamente, de Argentina y hablamos de la selección española.

Una canción muy bonita, muy motivadora para la selección española que llega a su segundo mundial. Vamos a ver quién es quién. Mañana vamos a hacer pronóstico, Argentina o España. Yo a mi punto de vista no consideraba tan bonita una final entre europeos. Tiene ese tinte más de mundial si va un sudamericano, si va un africano, si va uno de la Asia con un europeo. O sea, siempre que se enfrenten dos países de diferentes continentes, le da ese tinte, no sé, es mi punto de vista, ese tinte diferente a una final. Y ahora entonces va con todo, Europa o Sudamérica o América. Una de la tarde, 53 minutos. Vamos a dar algunas recomendaciones. Tengo bastantes audios por ahí. Ya vamos a ver si avanzamos a reproducirlos. ¿Te gusta el deporte y estás buscando un lugar perfecto para pelotear y relajarse? 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

0: ¿En dónde están las Carmitas? Buenas tardes. Hoy es su día. Felicidades a todas las Carmen, a todas las Carmitas. Lindo nombre, Carmita, Carmela, Carmen. A mi prima Carmen Aluán, un abrazo grande. Por ahí a la señora Carmita Añasco, una gran amiga, la suegra de nuestro principal Gonzalito. A todas las Carmen, un abrazo, un cariño. Hoy es su día, hoy es su santo. Todas las Carmen.
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0: 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Los compañeros ya están listos para ir a la rueda de prensa ya mismo que se va a realizar en esta tarde.
2: De la apuesta.
0: Muchas gracias, Gonzalo, por acá cobrando las apuestas. Muy bien, y usted dígame, ¿por quién se va al Mundial de la Chicha o se va por este artista? A ver, vamos a robarnos unos minutitos por acá. Noé Morales.

0: partida.
1: Ay, ay, ay. O nos vamos por las chicas. O nos vamos por las chicas dulces. ¿Qué dice usted, ah? Vamos con las chicas dulces.

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0: Ay, ay, ay. Los Búfalos en concierto, señores, mañana en el estadio Reina del Cisne, el Mundial de la Chicha, Liga Loja. Están todos cordialmente invitados, queridos amigos. No nos dio el tiempo ya para hablar de la Liga Ecuavet. Pero que vivan las carmitas. Escuchemos los últimos audios, a ver, rapidísimo, rapidísimo, antes que lleguen los metidos de la tarde. A ver, ¿qué dice por acá?
1: Saludos, jóvenes. ¿Y qué pasó los europeos que no llegaron a las redes europeos?
0: No llegaron los europeos.
1: Ya se echan, se vengo diciendo que Argentina y España son la final. ¿Y qué gana es Argentina? Lo que está ganando es el juego colectivo. Juego colectivo, nada de estrellas. España sí mismo y Argentina igual. ¿Y Argentina cuál es la diferencia? La diferencia es que es un equipo ya con experiencia. Cuando está perdiendo, ese equipo no se desespera. Y otra cosa, que tiene un técnico con jerarquía, que sabe cómo y cuándo poner las piezas. Y eso lo hace diferente. No hace desesperación, incluso cuando hacen el empate, el técnico no se desespera, que o se alegra tanto. No, no, es suave, lo toma, porque eso se llama que paciencia tener. Es algo que pocos tienen. Y hay que dejar de aquí de ser anti-Messi, anti-sudamericano, ¿no? Si así lo ayudara en la FIFA la Argentina, pero pues, obvio tiene que tener mi equipo. No solo es porque sea un equipo maluco le va a ayudar, no, es fácil analizar. Hay que dejar de ser apasionado, que porque me cae mal o que me cae mal Argentina, me cae mal el Messi, que me cae... No, no, no, no. Fácil. Nada más.
0: Gracias, Dragón.
1: Que vengan sus europeos.
0: Gracias, Dragón, por tu audio. El Dibu Martínez dijo, si el domingo gana la selección argentina, al siguiente día me retiro del fútbol. Buenas tardes, primeramente para decir que Argentina fue beneficiada. Tienen que leer el reglamento y saber de fútbol. Argentina ha ganado bien y los anti-Messi o anti-Argentina siempre se preocupan por ver polémicas que ya pasaron en el mismo mundial con otras selecciones y no dijeron nada. Aparte de que Argentina actualmente siempre han hablado bien de nosotros los ecuatorianos y han valorado nuestro nivel de selección. Siempre hay que informarse y analizar bien antes de que desmeriten a la selección argentina, dice por acá Jordi.
2: Hola amigos, buenas tardes. Bien por Argentina, bien. Salió a luchar, a buscar el partido, que eso rescata. Lo que puedes venir y decir que no le dan una mano, eso es absolutamente falso. 45 faltas en el primer tiempo, tarjeta amarilla para Inglaterra. 45 faltas argentinas. Incluso, como en un audio, con un video que le pasé, Enzo debía ser expulsado. Una falta, agresión desde atrás, directa. Y nada, y tarjeta amarilla, para uno de Inglaterra por una falta tonta, por un agarroncito. Pero bueno, así es. En el gol de Lautaro, Messi lo pisa antes al jugador inglés, al lateral, al que jugaba con máscara, lo pisa y de ahí la jugada sigue y viene el gol de Argentina. Si eso pasaba, como ya pasó en el partido con Egipto, también revisaban, pero nada. Pero bueno, bien por Argentina y la final, que gane cualquiera, igual a mí ninguno de los dos me cae bien, así que gane cualquiera.
0: Dice para acá, Lionel Messi es único, un hombre humilde, con empatía y muy eficaz, hermoso, y pues... Esta será una final única porque será el último final de Leo Messi y el comienzo de Lamine Yamal. Son espectaculares jugadores y yo me voy al Mundial por Byron Caicedo y las chicas dulces, dice Yanelita Carrillo.
3: Ya, pues anótame, Duval Rolando de Córdoba, anótame para ir a embriagarme. Confírmalo.
4: Buenas tardes. Póngame una musiquita, cualquier música. O sea, por el día de las cárnicas, es mi día, mi hija, Carmen Antonia Mila. Carmen Antonia Mila, por favor, gracias. Buenas tardes, señorita, ¿cómo estás, señorita preciosa? Esa linda voz que tiene, por Dios. Ya saben cuál es que le habla la Carmita Antonia, le habla señorita preciosa, dando al 50.
5: ¿Qué mandó? Anti-Messi, anti-Argentina, anti-Sudamericanos. Esa falta, eso no fue.
0: No, pues señorita preciosa, me dijo Antonia Minga.
5: Qué mal pensado, es anti-Messi, anti-Argentina, anti-Sudamericanos. Esa falta, eso no fue falta. Eso fue que una abeja le estaba picando en el pescuezo y más le, para que no le haga más daño, le dio un guachazo para que se vaya. Nada más, ya dejen de estar diciendo cosas que no son.
3: El panita que dice que no le importa la final de Argentina y España, entonces, ¿por qué opina? No sabe lo que dice, más dicho. Él no es ni aficionado.
6: A ver, a ver, a ver, a ver, a ver. Carrillo.
7: El fútbol es pasión, alegría y tristeza cuando se pierde, pero el fútbol no te hace que odies a los demás, a cualquier jugador. Si no, para eso, mejor que no haya fútbol.
8: Yo no sé qué partido quiere más que no haya contacto físico. Ni el de las mujeres, diga García Panita, que acabó de hablar recién. Que lo ha pisado, que aquí, que no sé qué es este pan a la plena, loco. Ya, cállese más claro.
9: Eso que dicen que Messi le pisó lateral, eso es hecho por la ida. Si no vieron el partido, Messi nunca le pisa, por eso el lateral nunca reclama nada, simplemente que Messi lo recortó y el man se cayó. Parece un nota que necesitan lentes, los Michelovers.
0: Lentes de Dunles. Efectivamente, no hubo falta ahí en el previo al segundo gol de Lautaro. Jamás lo tocaron al jugador, me parece que fue Spence. Si no, hubiera reclamado, obviamente, reclamaba el jugador. Por ahí, él con el intento de cubrir, se lastima, pero Messi no lo tocó. Entonces ya son los anti-argentinos, los anti-Messi, anti-sudamericanos. Y bueno, cada quien es libre de pensar y apoyar al equipo que quiera, ¿no? Ahí no vamos a decir nada.
10: ¡Qué top! ¿Tú sabes qué dice que lo piensa Messi?
0: Nos vamos, compañeros. En todo caso, que vivan las carmitas. Vamos a estar, creo, por acá un ratito más con Jairo Dávila en los metidos de la tarde hasta las 3, porque Gonzalito, la compañera Abby y Liz se fueron a la rueda de prensa del Mundial de la Chicha. Vamos a estar por acá hasta que llegue Gonzalito.

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1: Buenas tardes, Ecuador. Buenas tardes, contamos, Ecuador. ¿Qué tal? ¡Qué gusto! ¡Feliz jueves viernes, chiquito! ¿Cómo dice que es? ¿Quién es ese? ¿Qué tal? Son las 49 minutos. Amigos, ¿cómo están? Buenas tardes. Feliz jueves viernes, chiquitos. Señores, buenas tardes. ¿Qué tal? Un placer inmenso saludarles a todos y con ustedes. Feliz jueves viernes, chiquito. Gracias por estar con nosotros. Aquí estamos y aquí nos quedamos. ¿Cómo están, mi querido Jaime? Buenas tardes. Feliz jueves viernes, chiquito.
2: ¿Quién es ese zorro?
3: ¿Qué tal, Gonzalito? Muy buenas tardes, cariño oyente. Nosotros listos por acá en este jueves viernes chiquito, antesala al fin de semana. Bienvenidos, bienvenidas a disfrutar junto a nosotros los metidos de la tarde hasta que en punto sean las 18 horas.
1: Vaya ahí, sí, señor. Amigos, ¿cómo están? Buenas tardes, Jaimito. A un día del Mundial de la Chicha.
3: A un día para ir a disfrutar de grandes artistas. Claro. Un concierto espectacular en vivo. Así que cordialmente invitados, ya saben, falta un solo día, nada más.
1: Un día nada más. Pilas ahí. Señores, buenas tardes. Un abrazo grande para todos. Que como ustedes vayan alistándose porque se viene el Mundial de la Chicha. Pilas, si no tienen sus entradas, pueden irlo a comprar a tan solo $8 nada más. Para tercera edad, Jaimito, $4.
3: $4 nada más, mitad de precio para la tercera edad. Así que vaya, aproveche, compre sus entradas y a disfrutar de este gran espectáculo que va a estar 100% garantizado.
1: ¡Wow! ¡Ponte piloso! Pilas, $8 las entradas, no se olviden. Una sola noche, Byron Caicedo. También estará por allá, Jairita Dávea. ¿Qué más?
3: Las chicas dulces, María de Los Ángeles. También estarán los Búfalos.
1: ¡Esa es!
3: También estará Noé Morales, así que pila, si quiere ir a cantarle a la sinvergüenza, claro, vaya nomás y disfrute. Yo la verdad quiero ir por... no lo he escuchado cantar en vivo a Noé Morales, no lo he escuchado cantar en vivo.
1: Ya, muy bien, listo, correcto.
3: Y a Byron Caicedo, sí, María de Los Ángeles también.
1: Claro.
3: Las chicas dulces también, pero no he probado si son dulces o no todavía.
1: Claro. Bueno, yo voy a ser sincero, yo voy a más por...

0: visita mi suegra María de Los Ángeles, así que pilas, estamos por acá alistando todo para recibirle como ella se merece, Jairo.
1: Así es, estará visitándonos por acá. Su hija estará el día de mañana, estará junto a la orquesta de María de Los Ángeles. Ella va a tocar con orquesta en vivo.
0: ¡Esa es! ¡Vaya ahí! 14:44 minutos. Estamos por acá preparando todo para recibir a nuestra artista que estará el día de la mañana en el Mundial de la Chicha. Sí, señora, que estaremos con María de Los Ángeles ya más adelante. Mientras tanto, usted ya puede comunicarse, Jairo. ¿Cómo están los canales?
1: Los canales de comunicación están totalmente abiertos. Para que usted se comunique junto a nosotros a través del 0982-981-981.
0: Correcto, muy bien. Ponte pilas a subir el volumen, por favor, porque aquí está. La gente sigue ya empieza a reportar sintonía. Qué chévere, pilas ahí. Confirme si ya compraron su entrada o no. A propósito, Jairo, hoy también ya tenemos con el sorteo de las entradas para el Mundial de la Chicha. Estén pilas, por favor, a la cariño. No hay por dónde se pierda, estén atentos a la radio, ¿ok? Antes de las 3 estaré sacando llamaditos al aire, la ultimita, y vamos dándole jadito para que la gente mañana venga a retirar ya las entradas.
1: 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Si usted quiere comprar, puede adquirir su entrada ya y el día de mañana simplemente viaja directamente al evento. 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
0: ¡Esa es! ¡Ponte pila!
1: Y si no quiere moverse de su casa, puede hacerlo desde la comodidad de su celular, desde la aplicación Clip.
0: Muy fácil, compañero, para comprar las entradas.
1: Así es, así que ya saben, no puede perderse por nada este concierto espectacular en el Estadio Reina del Cisne.
0: Esa es, ponte piloso, a un día nada más, ponte pilas. ¿Qué dice por acá los amigos oyentes? 0982-981-981, 0982-981-981, aquí estamos.
2: Hola, Gonzalito. Por recordarte que nunca olvides que yo te amo mucho, Gonzalo. Te amo, Gonzalo, te amo. Extraño esos besos que me dabas, Gonzalo.
0: ¿Cómo? No he besado a nadie.

de la chicha va a estar una belleza, claro. ¡Boterías! Ahí es cuando se aloca esta muñeca. Alócate ya, Fer.

desde el exterior de su casa escuchando la cariñosa. Estamos a un día del Mundial de la Chicha. ¡Ataca, Jairito! Un sintonía con la cariñosa Edgar Huachichulca. ¿Cómo está don Huachichulca? ¡Buenas tardes! Feliz Viernes Chiquito. Fila mañana en el Mundial de

0: llegó la luna del guanapo. Buenas tardes.
1: Buenas tardes, Chelito. Buenas tardes, Jairo. Buenas tardes, cariño, desde Gonzanamá. Aquí estamos. La gente de Gonzanamá invitado para el Mundial de la Chicha también. Mañana.
0: ¡Arriba ese guanapo, carajo!

ese nombre.

Estuardo Miguelito. Es un hombre bastante peculiar. Estuardo Miguel.

España. Que siga cumpliendo muchos años más. Para mi pana el potro, ¿qué dice mi pana potrito? Aquí estamos, Chanito, en sintonía de la mejor radio del sur del país, La Cariñosa. Aquí donde llega mi suegra María en Los Ángeles. Ya mismo. ¿Ah? Ella está acá. Y mañana en el

mi querido Alejito. Antes nos escuchaba en el Yasuní, ahora desde Pindal. ¡Arriba ese pollo, mi pana! ¡Gracias por la sintonía! ¡Eso! Chico Patrón, DJ Jairo, aquí estamos desde Catamayo.

0: A ver, Saraguro, Saraguro, vamos a coger ese pochito, sacando pecho, pecho, pecho.
1: Los que todavía quieren inscribirse, pilas, se van con llamadas al aire.

0: nosotros. ¡Feliz viernes, chiquito! En Santa Cruz estás en Galápagos. 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Te regala un viaje a Galápagos. Pilas, allá serán dos fines oyentes de la Cariñosa. Pilas ahí. Henry Sandovia, ¿qué dice mi pana? Aquí estamos. Full Cariñosa. Esa es mi pana. Un fuerte abrazo, chiquitín. Gracias por estar con nosotros. Un fuerte abrazo. A ver, te doy otro cariño por acá. Ah, mi pana está en Castro. Buenas tardes, mi pana gordito, cuerpo de comején. Cariño, abrazo grande. Excelente jueves, viernes, chiquito. Anita Dávila, voy. No se olviden que este es el último bloque de llamadas al aire. Ya más adelante voy con el sorteo de la entrevista con María y todo aquello, ¿ya? Pónganse pilas. Ojo, llamadas por... empezaron a llamar por WhatsApp, Jairo. ¿Qué hago ahí?
1: Mande, bloqueando.
0: Chica, está grosericia. Una desgracia. Pilas ahí, solamente por saldo, 0982-981-981. Les damos 5 minutos, Jairo. 5, sí, pero contaditos. Son las 3:18. Pilas de 5 minutos para que se inscriban. Mi querida Leslie, en Catamayo. Si viene a Loja para ir a bailar mañana, Leslie, o no viene, ¿ah? Confirme, ¿viene o no viene? Si no, déjenos más. En todo caso, pues, ojo, llamada por saldo, por favor, llamadita por saldo. Un cariño para Manolito Jiménez, desde Gonzanamá también, reportando sintonía. Jairo, mientras van preparando saldo para que lo llame, tenemos audio por ahí. Pase un hito que ya me llamaron por acá, cualquiera que haya llegado ahí.
2: Hola, Gonzalito, si el domingo Argentina gana, ¿ya? Te doy 5 hijos.
0: Madre bendita, déjalo más ahí. Hola, buenas tardes.
3: Buenas tardes.
0: ¿Con quién te vas al Mundial de la Chicha?
3: Con la Cariñosa.
0: Muy bien. Ayúdame con tu número de contacto, nombre y apellido primero que nada.
3: José Guayas.
0: José Guayas, ok. ¿Su número de contacto?
3: 09.
0: Bien. Yeah.
3: 81.
0: Bien. Yeah.
3: 99. Mm-hmm. 0927.
0: Ok, listo, suerte, pilas. Más tardecito ya se viene el sorteo, ¿ya?
3: Gracias, Gonzalo.
0: Ok, un grande, pilas. Mañana es todo. Pilas ahí, Jairo. Tenemos más audios. Pilas, siga llamando solamente por saldo, ¿ya? Hola. Dale.
1: Saludos, Cholito, saludos, vocero mayor. Ataca Tarzán Mayor. Dale, Jairito, qué lindo cholo. Pero a mi hijo.
0: Esa es.
1: Feliz jueves, viernes, chiquito, activo.
0: Una llamada y un audio, Jairo. Hola, buenas tardes.
4: Buenas tardes.
0: Hola, buenas tardes. ¿Con quién te vas al Mundial de la Chicha?
4: Con la Cariñosa.
0: Correcto. ¿Su nombre y apellido, mi amor?
4: Giovanna Herrera.
0: Ok, correcto. Ayúdame con tu número de contacto. ¿De dónde nos llamas?
4: De Ciudad Victoria.
0: Correcto. ¿Número de contacto?
4: 09.
0: Ya.
4: 90.
0: Uh-huh.
4: 50.
0: Ya.
4: 81-17.
0: Correcto. ¿Cuándo y dónde será el evento del Mundial de la Chicha?
4: El día de mañana en el Estadio Reina del Cisne.
0: Correcto. Listo. Suerte, pilas, más luego el sorteo, ¿ya?
4: Muchas gracias.
0: Un abrazo grande para ustedes. Cerramos comunicación, señoras y señores. Un audiocito, Jairo, por favor, cualquiera que esté.
5: A visita, pero...
6: Trabajo.
0: ¿Qué quiere, chico?
5: Madre bendita, como la habitudita.
0: Es una desgracia. Buenas tardes. Hola. Buenas tardes. ¿Con quién te vas al Mundial de la Chicha?
3: Con la Cariñosa.
0: Correcto. ¿Cuál es su nombre y apellido?
3: David Miranda.
0: David Miranda, correcto. Listo. Número de contacto.
3: 099.
0: ¿Ya?
3: 12. Uh-huh. 15. 256.
0: Correcto. Suerte, pilas, más chancecito, ¿ok?
3: Gracias.
0: Ok, gracias. Córtame, por favor. A ver, tenemos. Sí, ya viejo, ahí. No sé si no los vas a encontrar o qué.
7: Ataquen lenguas completas, porque lengua mocha.
1: Es que están llamando al WhatsApp.
0: Ah, por eso se le corta tan feo. Dejen nomás ya, no hay cómo hacer eso. Hola, buenas tardes.
8: Hola, buenas tardes.
0: Buenas tardes, ¿con quién te vas al Mundial de la Chicha?
8: Con la Cariñosa, obviamente.
0: Correcto, muy bien, nombre y apellido, por favor.
8: Fernando Guamán.
0: ¿Desde dónde nos llamas?
8: Llegando a Catamayo.
0: Esa es, número de contacto, por favor.
8: 09-98-41-17-93.
0: Pilas, antes que se termine este programa, estaremos

0: Buen sorteo, ¿ya?
1: Ya, listo.
0: Gracias, hola, buenas tardes.
2: Hola, buenas tardes.
0: Buenas tardes, ¿con quién te vas al Mundial de la Chicha?
2: Con la Cariñosa.
0: Correcto, ¿cuál es su nombre y apellido, preciosa?
2: Jennifer Bravo.
0: Correcto, Jennifer Bravo, muy bien. ¿No está brava?
2: No, para nada.
0: A ver, regáleme un beso entonces.
2: Un beso grandote en el pupo.
0: A ver, escucho.
2: ¿Cuándo?
0: Pero le escucho, pero mande el beso.
2: Oh.
0: Eso, ahí se nota que no está brava. Ahora sí, ayúdame rapidísimo con su número de contacto.
2: 0982
0: Otra vez si te llaman emborracho a Jairo acá. A ver, eso. Vamos.
2: 09-82-91-48-14.
0: Correcto. ¿Cuál es tu artista favorito para el día de la mañana en el Mundial de la Chicha? ¿Por cuál vas tú?
2: Por María de Los Ángeles.
0: ¡Ay, ay, ay! A mí me lo visita María. Pilas ahí. Suerte, pilas madruguito, ¿ok?
2: Ok, gracias.
0: Listos, cerramos comunicación. 0981-981-981. Hola, buenas tardes.
3: Buenas tardes.
0: Buenas tardes. ¿Con quién te vas al Mundial de la Chicha?
3: Con la Cariñosa.
0: Correcto. Ayúdame con tu nombre y apellido.
3: Diego Maldonado.
0: Dieguito Maldonado, correcto. Mi querido Diego, ¿desde dónde nos llamas y su número de contacto?
3: Desde la ciudad de Loja.
0: Bien.
3: Mi número de contacto es 098-88-2322.
0: Correcto, suerte, más chancecita. Antes que se terminen los metidos en el eterno sorteo, ¿ya?
3: Listo, gracias.
0: Hola, buenas tardes.
3: Aló.
0: Buenas tardes. ¿Con quién te vas al Mundial de la Chicha? ¿Con quién te vas al Mundial de la Chicha?
3: Hola, Cariñosa, pues, obviamente.
0: Correcto, muy bien. ¿Cuál es su nombre y apellido?
3: Giovanni León.
0: Esa es. ¡Ecuchi! Felicidades, mi querido amigo, y que siga cumpliendo muchos años más, ¿ok?
3: Gracias, hijo, gracias.
0: Esa es, votará una empanada de las siglas que hoy está de cumpleaños.
3: De una, y vos votarás una entrada.
0: Esperemos, vamos a ver cómo estás con la suerte. De una, número de contacto, Cuchi.
3: 095.
0: Bien.
3: 98.
0: Uh-huh.
3: 14.
0: Bien.
3: 8, 10.
0: 8, 10. Listo, suerte, felicidades en su cumpleaños.
3: Gracias.
0: Esa es, qué linda gente. Hola, buenas tardes. ¿Con quién te vas al Mundial de la Chicha?
3: Con la Cariñosa, Mocero.
0: Esa es, ¿su nombre y apellido?
3: Álvaro Cando.
0: Álvaro Cando, vamos, Mocero. Número de contacto rapidísimo.
3: 0980-45-3986.
0: Correcto, suerte, pila, más chancecita, ¿ok?
3: A bendiciones, Mocero.
0: Esa es, oiga, todo dejan para el último, el Lojano, oiga. Buenas tardes.
4: Hola, buenas tardes.
0: Buenas tardes. ¿Con quién te vas al Mundial de la Chicha?
4: Con la Cariñosa.
0: Correcto, muy bien. Ayúdanos con tu nombre y apellido y número de contacto.
4: Jorge Luis Juárez.
0: Jorge Luis Suárez. ¿Juárez o Suárez?
4: Con J, Juárez.
0: Ah, Juárez. Listo. ¿Desde dónde nos llamas y su número de contacto?
4: De Loja, 096-41-021-55.
0: Correcto. Suerte, pila, más necesita el sorteo, ¿ya? Listo, llamarita solamente por saldo, pilas cariñosos. Buenas tardes.
5: Hola, Gonzalito, y hola, Jairo.
0: Esa es, buenas tardes. ¿Con quién tenemos el Mundial de la Chicha?
5: Con la Cariñosa.
0: Correcto. ¿Cuál es su nombre y apellido?
5: Fabricio Medina.
0: Muy bien, listo. Ayúdame con tu número de contacto, por favor.
5: 09-69-40.
0: Bien.
5: 34-19.
0: Correcto, suerte, pila más chancecita el sorteo, ¿ya? Vamos, hola, buenas tardes.
6: Buenas tardes.
0: Buenas tardes, ¿con quién te vas al Mundial de la Chicha?
6: Con Anthony Vico.
0: Muchas gracias. Hola, buenas tardes.
7: Hola, buenas tardes.
0: Buenas tardes, ¿con quién te vas al Mundial de la Chicha?
7: Con la Cariñosa.
0: Correcto, no me voy a decir con mi novia, ahí sí le cortamos nomás. Listo, regálame tu nombre y apellido.
7: Maritza Granda.
0: Maritza Granda, mi querida Maritza, su número de contacto es
7: 098-64-32-668.
0: Listo, ¿cuál es tu artista favorita para el Mundial de la Chicha? ¿Por cuál vas más?
7: María de los Ángeles.
0: María de los Ángeles, listo. ¿Qué le quieres decir más luego a María de los Ángeles que ella misma llega acá la Cariñosa?
7: ¿Cuál ha sido su mejor canción la que la ha representado a ella?
0: ¡Ay, ay, ay! Uy, buena pregunta, pila más chancecito, ¿ok? Atente a la radio, ¿ya?
2: Listo, gracias.
0: Listo, abrazo grande, cerramos comunicación, señoras y señores. Ay, me parece que cerramos o no cerramos. ¿Cómo? ¿Qué número estamos ahí? ¿Par o impar? Me da chequeando, ¿ya? Para ver si hay chance para unita más.
1: Sí, estamos en número par.
0: Ok, listo. ¿Le parece unas dos más?
1: De una, vamos.
0: Vamos ahí. ¡Vamos a darle! Buenas tardes.
8: Aló, buenas tardes.
0: Buenas tardes. ¿Con quién te vas el buen día de la chicha?
8: Hola, cariñosa.
0: Correcto. ¿Cuál es su nombre y apellido?
8: Edison Alulima.
0: Muy bien. Edison, ayúdame con tu número de contacto. ¿Y cuál es tu artista favorito para el día de mañana?
8: Byron Caicedo.
0: Vaya, ¿y 09?
8: 0997-450-433.
0: 433, correcto. Suerte, pilas, manches, necesitas sorteo, ¿ya?
8: Listo, gracias.
0: Ok, listo. Hola, buenas tardes. ¿Aló? Se fue de problema. Unita más, con esta cerramos Genito Dávila ya. El tema de las inscripciones, tenían chance el día lunes, martes, miércoles y hoy jueves cerramos ya. Hola, buenas tardes.
9: Aló, buenas tardes.
0: Buenas tardes, ¿con quién te vas al Mundial de la Chicha?
9: ¿Perdón?
0: ¿Con quién te vas al Mundial de la Chicha?
9: Con la cariñosa.
0: Correcto, su nombre y apellido es...
9: Isabel Suquilanda.
0: Isabel Suquilanda, ayúdanos también con su número de contacto, por favor.
9: Ya, 096-817-9403.
0: Listo, Isabel Suquilanda. ¿Cuál es su artista favorita para en este Mundial de la Chicha? ¿Por cuál vas más?
9: Por Byron y por María de los Ángeles.
0: ¡Muy bien! Pilas el día de la mañana, ¿ya?
9: Gracias.
0: El sorteo es eso hoy día, no se olviden. Vamos, dos más, Jairito Dávila, y nos vamos a dormir ya. Buenas tardes.
10: Buenas tardes.
0: Buenas tardes. ¿Con quién te vas al Mundial de la Chicha?
10: Con la cariñosa.
0: Correcto. Ayúdanos con su nombre y apellido.
10: Vicente Valdivieso.
0: Muy bien, correcto. Su número de contacto, mi querido Vicente.
10: 096-71-69-129.
0: Ok, correcto. Suerte, pidas más chances de sorteo, ¿ya?
10: Listo.
0: Gracias. Con esa cierro, Jerito. Buenas tardes.
11: Hola, buenas tardes.
0: Buenas tardes. ¿Con quién te vas al Mundial de la Chicha?
11: Con la cariñosa.
0: Esa es. ¿Cuál es su nombre y apellido?
11: Roberto Paladines.
0: Roberto Paladines, ¿dónde y en qué lugar, en qué ciudad será el Mundial de la Chicha?
11: En Loja.
0: ¿Pero dónde?
11: Ah, ¿dónde? En el Reina del Cisne.
0: Ok, correcto. ¿Números de contacto?
11: 0967-454609.
0: Ok, ¿cuál es tu artista favorito del Mundial de la Chicha?
11: Noé Morales, María de los Ángeles y... Se me fue el otro. Byron Caicedo.
0: Esa es. Gracias. Suerte. Pilas de sorteo más adelante, ¿ya?
11: Ya, amigo, gracias.
0: Muchas gracias, señoras y señores. 3:30 p.m. Tenían chance de inscribirse el lunes, martes, miércoles, jueves. Hoy estaremos más tardecita ya con el sorteo respectivo. Ya a las 3:30 p.m, Genito Dávila. Métele lo ultimito. Nos vamos a la pausa y regresamos ya con la gran entrevista con nuestra querida gran artista que estará también en el Mundial de la Chicha. Ya sabe, María de los Ángeles. Estaremos también por TikTok de la Cariosa. Está en pila. Suba de volumen que se viene el mundo.

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0: tardes, aquí estamos en este lindo jueves viernes chiquito. Y a las 3 de la tarde más 49 minutos. Lo veníamos mencionando hace minutos atrás acá en La Cariñosa, pues ya lo tenemos. Y para toda la gente que también está ya conectado en TikTok, pues les damos la bienvenida a toda la gente que nos está observando en vivo y en directo. Muchas gracias. Vamos a recibir Janito en esta tarde rapidísimo a una de las artistas que estarán obviamente en el Mundial de la Chicha. Como radio oficial, nosotros acá estamos abriendo a todos, abriendo las puertas a todos los artistas que estarán en el Mundial de la Chicha, que va a estar buenísimo el día de la mañana. ¿Cómo está mi querida María de Los Ángeles? Bienvenida a La Cariñosa.
1: Muchísimas gracias, queridos amigos, muy buenas tardes, un cordial, cariñoso saludo para toda la gente que esté en sintonía de La Cariñosa. Muy contenta de poderlos visitar, siempre es un placer volver a esta casa que siempre tiene las puertas abiertas para todos los artistas ecuatorianos. Así que estamos muy contentos, agradecidos también por el espacio y pues invitándoles, ¿no?, a este gran concierto que se va a dar el día de mañana acá en el Estadio Reina de El Cisne, el Mundial de la Chicha, en el cual pues estaremos interpretando lo mejor de nuestra música junto a grandes artistas ecuatorianos también.
0: Ok, muy bien, acá está María de Los Ángeles, me comenta que había llegado en la madrugada, ¿no?
1: En la mañanita, muy tempranito.
0: Usted salimos es una mujer madrugadora, ¿no?
1: Bueno, casi siempre.
0: Siempre madruga, siempre trabaja,
1: ¿no? Las mamás tenemos la costumbre de madrugar por nuestros hijos.
0: Claro.
1: Pues, hoy que estamos aprovechando las vacaciones, a veces entre semana dormimos un poquito más, pero en mi caso salimos desde las 3 de la mañana de la casita para alcanzar al vuelo de las 6 y poder estar acá con todos ustedes.
0: Se puede decir que María de Los Ángeles está durmiendo un poquito más que anteriormente en el en la temporada de clase.
1: Claro,
0: ¿no?
1: Que sí, siempre. Es agradable poder claro. Que ya no te despierte la alarma, sino que tu propio cuerpo te despierte.
0: Eso.
1: Tranquilamente.
0: Que decía, muy bien. Voy a poner a la disposición el WhatsAppito cariñoso, el 0982-981-981, para que la gente empiece, para que vean que la gente, sobre todo acá en María de Los Ángeles, usted es muy querida, acá en La Cariñosa es muy querida, el nombre lo dice, ¿no? El nombre lo dice, La Cariñosa, acá usted es muy querida, y pues, usted, quiero que, yo no quiero entrevistarla, quiero que se prepare preguntas, pero quiero que el público le pregunte cualquier cosa, cualquier inquietud que tenga acá, respecto a María de Los Ángeles, ¿le parece o no le parece, María?
1: Claro, con todo gusto, estamos para responder alguna inquietud, contarles un poquito más sobre María de Los Ángeles.
0: Listo, pila cariñosos, empiecen a preguntar cualquier cosita, cualquier inquietud, menos de la hija, porque dice que ella ya está comprometida, ¿ya? O sea, ya tiene dueño, o sea, acá este pechito, ¿ya? Pilas ahí, 0982-981-981, completamente disponible. Cualquier pregunta, acá estamos con María de Los Ángeles. Hasta que ella, María, ¿cómo estamos por el día de mañana, por el Mundial de la Chicha? ¿Cómo sientes la expectativa de la gente en la ciudad de Loja? Sobre todo, que luego de 10 años se estará realizando un evento como el día de la mañana en el Estadio Reina del Cisne. ¿Cómo estamos por la mañana?
1: Bueno, en realidad hemos recibido a través de las redes sociales muchísimo apoyo. La gente está pendiente, esperando que llegue el día de mañana para poder disfrutar de las canciones de cada uno de los artistas que están programados en este concierto, el Mundial de la Chicha. En realidad yo estoy feliz, contenta, porque va a ser la primera oportunidad que tengo yo de poder estar con toda mi agrupación, con toda mi orquesta, con toda mi banda, con músicos y coros en vivo. Yo he venido algunas veces a la bella ciudad de Loja, pero siempre lo hemos hecho para hacer nuestro show con pistas. Hoy por hoy tenemos ya nuestra propia orquesta Los Celestiales y estaremos, como te digo, pues el día de mañana por primera vez ofreciéndoles este tremendo concierto. Agradecerles a los amigos organizadores por tomarnos en cuenta para este tremendo concierto. Y como dicen por ahí, el Mundial de la Chicha, el único mundial que sí vamos segurísimo a ganar, ¿no es cierto?
0: Claro, porque el otro ya mejor. Yo soy de la idea ya no acordarnos de ese mundial ya. ¿Qué decía? ¿Cómo sí sufrió usted después de la eliminación de
1: todos,
0: Ecuador?
1: Todos creo que sufrimos, nos pusimos
0: yo
1: mal.
0: Yo le comenté que no pude ni dormir, no sé usted.
1: Yo en realidad me puse bastante triste, bastante mal, pero bueno, creo que uno en este ámbito tiene que aprender a ganar y a perder también.
0: Claro.
1: Será para una próxima oportunidad. Tenemos mucha juventud y muy buenos talentos en el fútbol, así que esperar otros 4 añitos y ojalá tengamos ahí sí un muy buen director.
0: Y sobre todo esperemos seguir con vida, que
1: exacto,
0: es lo más importante.
1: Exacto,
0: ¿no?
1: Si Dios nos permite, seguiremos por acá.
0: Correcto, muy bien. Pilas, mañana el Mundial de la Chicha, Cristario Reina del Cisne, va a ser buenísimo con grandes artistas que obviamente vienen para con todo el talento para hacerle bailar y disfrutar a toda la gente linda que no solamente de Loja, sino del sur del país, la gente de Samoa. Zamora. Estamos en vivo para Zamora Chinchipe, Morona Santiago, Loja. Haga la invitación para que venga al Mundial de la Chicha.
1: Bueno, a todos los amigos que nos están mirando también a través de las redes sociales, bueno, la gente se ha manifestado a través de lo que son las redes sociales y plataformas, pues nos han dejado mensajes, nos dicen, vamos a estar presentes en el Mundial de la Chicha, vamos desde Zamora, me dijeron que venían algunas personas de Saraguro, venía la gente de Catamayo, Chupiribanda, la gente de Cariamanga, la gente de Quilanga, o sea, vienen de todos lados, así que tenemos prácticamente asegurado que el 100% de todos los invitados van a llegar el día de mañana, así que venga, ubíquese en el mejor puesto, no se pierda ni una sola canción de los artistas que estamos programados, por favor, venga con toda su familia, que los organizadores han garantizado la cuestión de la seguridad, que es súper importante, y por supuesto también la cuestión del sonido, del escenario, de primera, porque un público tan lindo como el de Loja se merece lo mejor.
0: Buenísimo, señoras y señores, y lo más importante que va a estar con orquesta, ¿no?
1: Exacto, va a ser la primera vez que ustedes me van a ver acá en Loja con mi propia orquesta y coros en vivo, así que amigos, no se lo pueden perder, todos están invitados.
0: Muy bien, ahora vamos, los oyentes le van a entrevistar, los oyentes le van a preguntar, y yo me voy a quedar calladito acá para que vean que María de los Ángeles es muy querida acá. Vamos, tenemos el primer audio, Jairito Dávila. Buenas tardes, adelante, le escuchamos.
2: Hola, hola. A ver, María de los Ángeles, por favor, una consulta. ¿Por qué esas canciones de Papel Quemado, Ni que valieras tanto, Se acabó quien te quería? ¿Por qué? ¿Qué mal de amores te hicieron? ¿Cuál fue ese hombre que te hizo mal?
1: Porque se lo merecen ustedes, yo les canto a ustedes, caramba. Mira, yo en realidad, yo me he dado cuenta que la mayoría de público mío es femenino, en realidad, porque hay muchas mujeres que nos identificamos con las letras de mis canciones, pero yo siempre les digo, al que le caiga el guante, que se lo chante.
0: Claro.
1: Ahí ver, los hombres siempre se sienten ofendidos, afectados, no sé, porque únicamente yo les digo las verdades con mis canciones, así que no se resientan, por favor, el día de mañana vamos todo el mundo a cantar, a bailar, a disfrutar de nuestro repertorio.
0: Había una canción, antes siendo con el otro audio, que por fin ya no nos acaban a nosotros, más bien a las mujeres. Creo que es la voz de María de los Ángeles o de su hija, Jairo. ¿Cuál era? De la hija, ¿no?
1: ¿Cuál?
0: La recientemente.
1: La nuevecita.
0: Claro.
1: Ay, es una canción súper hermosa. Bueno, en primicia creo que se la mandé
0: ¿Cómo,
1: acá.
0: ¿Cómo se llamaba ese tema? ¿Cómo se llamaba?
1: No recuerdo cuál le mandé, no recuerdo en realidad, pero había una que...
0: Justamente el lunes o el martes la tocamos acá, fuimos primicia en La Cariñosa.
3: Efectivamente, la canción es La Bandida.
1: Ah, esa es mía.
0: Eso, por
1: esa
0: fin, dije, por esa fin una canción para acabarlas a ella, porque todo, ya el papel quemado, se acabó quien te quería, ya mucha desgracia ya.
1: Lo que pasa es que a nosotras, mira, cuando alguien nos trata mal, nos paga mal, nos hace sufrir, nosotras a veces no tenemos con quién desahogarnos y por ahí aparece un amigo, pues, o sea, el mejor amigo de uno le presta el hombro para llorar y solo porque uno se acerca y está llorando con él, la gente empieza a criticar, a hablar, a murmurar. Entonces, a eso se refiere la canción. Solo porque nos ven por ahí que estamos llorando en los hombros de un amigo nuestro, ya nos están criticando. Entonces, yo sí quiero que le escuchen esta canción. Está súper bonita. De manera especial, pienso que se van a identificar muchísimas personas.
0: Porque sí, muy bonita.
1: A veces, mira, a veces la gente juzga sin saber, ¿no?
0: Claro.
1: Porque ve así encima algo y ya está juzgando, ya está criticando. Entonces, vamos a abrir bien los ojitos, por favor, y vamos a dedicarle a esa persona que realmente se merece esta canción.
0: Correcto. Siguiente pregunta por parte de los cariño oyentes. Buenas tardes.
4: ¿Qué tal? Buenas tardes. ¿Qué tal, María de los Ángeles? Un cariñito aquí en Carigán. Debe estar mañana bueno ese concierto y está muy bonita la canción y felicidades y también veo que va a estar su hija también.
1: Claro que sí, mi hija Mela. Mela está formando parte de los Celestiales. Cuando ella no tiene concierto sola, pues ella nos acompaña en los coros también. O sea que el día de mañana va a estar con nosotros. Ella va a venir, está ya esta
0: familia
1: noche.
0: Familia completa mañana, María.
1: Familia completa con la prima, ya que me.
0: Cuñado,
1: ya que...
0: tía, sobrino, vecina, hija, ya, el yerno también.
1: Todos vamos
0: sobre
1: a estar
0: todo con yerno.
1: Ahí sí no.
0: Vamos, siguiente pregunta. Buenas buenas tardes.
5: Chalito, buenas tardes. Ya me le preguntando a mi suegra por qué no me la ha traído a la Melanie.
0: Va a ser mañana, justamente acabamos por ese tema, ¿no?
5: Entonces mañana, suegra, yo ya la llevo en la buseta, no se preocupe de ella, ya la llevo yo, tranquila.
0: Anda bien comedido la gente, ¿no?
1: Gracias por esa por ese comedimiento.
0: Por lo menos que le dejen Catamayo, ya es una ayuda, ¿no?
1: Claro.
0: La de ella coge el vuelo a la capital, ya. Siguiente pregunta.
6: Hola, qué placer escuchar a la voz del pueblo, a la talentosísima María de Los Ángeles, a la suegra del pueblo. Cariños, estimada María de Los Ángeles, desde la tierra de aves y cascadas, Zamora Chinchipe, y de la frontera sur también. Cariños.
0: La gente de Zamora presente también. Muy bien, correcto. Buenas tardes, más preguntas.
7: Chico Patrón, buenas tardes, Jairito. Hola. Buenas tardes, María de Los Ángeles, buenas tardes. Porfa, María de Los Ángeles, déjeme mandando un cariñito a Polaco y la Pepa, que son la pareja excepcional. Gracias, buenas tardes.
1: Polanco y la Pepa, dijo.
0: Polaco
1: y la Pepa, con mucho cariño. Entonces, ahí va nuestro saludo cariñoso.
0: Si va a cantar, dice, pregunta Jairito. Si va a cantar, dice May, la mañana. Claro que sí, por acá la gente en TikTok también nos están preguntando. Tenemos por acá también preguntas. Dale.
8: María de Los Ángeles, el amor platónico de mi juventud, cuando escuchaba No llores, ya no llores, corazón.
0: Ay, ay, ay.
1: Qué lindo. Mis amigos no se olvidan de mis primeras canciones. Eso es bonito saber, ¿ah? No llores, corazón, estaba cantando ahí mi amigo.
0: Listo, muy bien. Vamos, sí.
9: Hola. Buenas tardes, Chalito, María de Los Ángeles, Jairito. Aquí estamos, cariños cordiales. Nada, María de Los Ángeles, una pregunta. ¿Cuál es la canción que te identifica a ti como artista y la que te hizo triunfar en esta vida, en este Ecuador del alma y fuera del país?
1: Bueno,
9: saludos, te escuchamos.
1: Mi querido amigo, hay muchas canciones. Mal haría yo en decir una sola, pero de las primeras que me abrieron las puertas a nivel nacional es Me Abandonaste.
0: Me Abandonaste.
1: Ajá, Me Abandonaste, luego Solo Recuerdos. Por ahí tenemos un Se Acabó Quien Te Quería, que no lo puedo dejar de cantar. Tenemos un Así Fue, Tenía 20 años, que hoy por hoy la gente, no sé qué pasó, pero es como que recién hubiera salido.
0: Claro.
1: Está una locura ese tema también en todos los shows donde hemos estado. El Lejos de Mi Hogar, Vas a Llorar, Qué Casualidad, Ni Que Valieras Tanto, Donde Estés. Bueno, tantas canciones que yo con todas me identifico.
0: Con el permiso de los oyentes, yo también quiero preguntar algo.
1: A ver.
0: Ya que todos están preguntando ya. Si usted tuviera la oportunidad, y tiene la oportunidad de poner el top 5 de las canciones de María de Los Ángeles, ¿a cuál le va poniendo? ¿Primero, segundo, tercero, cuarto, quinto?
1: A ver, yo sinceramente, mi top 5 sería, primerito, porque he tenido yo la oportunidad de salir muchas veces fuera del país y con esta canción la gente de verdad que llora. Lejos de Mi Hogar.
0: Lejos de Mi Hogar. ¿Ya?
1: Lejos de Mi Hogar es una canción dentro y fuera que hace llorar. De ahí pondría yo un Se Acabó Quien Te Quería.
0: ¡Wow!
1: ¿Ya? Luego vendría un Así Fue.
0: Así Fue, muy bien.
1: Vendría un Ni Que Valieras Tanto.
0: Ya, ¿y el 5?
1: Y el 5 sería por ahí un Hermoso Pasillo, que también me lo piden en todo lado, Camino al Cielo.
0: Camino al Cielo, correcto, ahí está el top 5 de María de Los Ángeles. Ella misma se encargó de ponerla, ya vamos, siguiente, buenas tardes.
10: María de Los Ángeles, ¿en qué se inspiró para cantar esa canción Papel Quemado?
0: Oiga, está dando de qué hablar el Papel Quemado acá.
1: La verdad, hay veces que las personas nos aferramos a algo. Y a veces no vale la pena.
0: No vale la pena,
1: uno se aferra y se queda ahí a pesar de cualquier situación. Y creo que en estos últimos tiempos ya no debemos aguantar todo. Antes era, aunque pegue, aunque mate,
0: marido es.
1: Claro. Ahora ya no, por favor. Ahora las mujeres nos rebelamos. Si vemos que no nos trata bien, si vemos que no nos cuidan, nos consienten, ahí no es. Claro. Y salimos corriendo, mejor nos
0: tienen
1: vamos.
0: Tienen que ser cariñosos como la cariñosa.
1: Claro, pues claro, claro que sí.
0: Claro, buenas tardes.
11: Hola, cariñositos, hola. Yo mañana voy al concierto solo por conocer a la hijita de María de Los Ángeles, de la tía María. Pilas. Mañana es todo.
1: Les espero a todos mis yernos, entonces,
0: claro,
1: por favor.
0: Usted mañana va a estar rodeado de yernos, incluyéndome yo también. Allá vamos. Buenas tardes.
12: Pueblo lindo, disfruten que ustedes van a estar en vivo. Uno tiene que complacerse con escucharla en en la radio, ya que los jefes no dejan. No, no, no, no, como un dicho que digo, solo quieren que trabajen y trabajen, hermano. Ay, María de los Ángeles.
0: A la gente que...
12: qué lindo concierto va a estar, qué buena música.
0: A la gente que no va a poder, podemos cantar una cancioncita. Ejemplo, acá me piden la canción, que cante la canción Lejos de mi Patria, dice.
1: Claro.
0: Cantemos un poquito de la capela para la gente que no puede asistir por el tema de trabajo, distancia, etcétera, etcétera, ¿no? María de los Ángeles, en vivo y en directo acá, en La Cariñosa, qué buena moza. Dale.
1: Uy, qué es.

0: Mundial de la Chicha en el Estadio Reina del Cine. Pila 7 de la noche arranca el evento, ¿ok? Las últimas preguntas por parte de los oyentes, porque el tiempo pasa volando acá también. Dale, buenas
1: tardes.
0: Ahí tiene
1: María de Los Ángeles a su yerno, al ladito suyo, el Gonzalito, el vocero mayor de la radio.
0: El vocero mayor, usted me hace quedar mal, oiga, qué bestia. Aunque sea, miéntale por último. Buenas tardes.
2: Muy buenas tardes, Radio La Cariñosa. Les damos una bienvenida a todos los artistas que van a presentarse mañana en el Mundial de la Chicha, y en especial a María de Los Ángeles, que nos encantan sus canciones, a todos los lojanos. Y espero que me la toque mañana, ni que valieras tanto. Gracias.
0: Eso va de cajón, ¿no?
3: De cajón, mi querida amiga. No te olvides, te esperamos el día de mañana en honor al tiempo. Por acá nos está acompañando un gran amigo como es Jacobito, tiene que salir de viaje también, Dios le pague. No se olviden, el día de mañana tenemos la cita en el Mundial de la Chicha. Estaré por primera vez con toda mi orquesta en vivo, cantándoles lo mejor de mis canciones. Así que pasen la voz, les esperamos con toda su familia. Vayan desde temprano para que se ubiquen en los mejores lugares y puedan apreciar a cada uno de los artistas. Dios le pague de corazón, Jairo. Siempre está pendiente, siempre estamos por acá. Le hemos dejado una primicia de parte de Mela Narváez, de mi hija también. Espero que ya más adelantito lo puedan escuchar. Espero próximamente poderles visitar con ella también y con más canciones para ustedes. Dejamos en sus manos, aquí está completito este recuerdito que les hemos traído para la radio.
0: Muestra
3: volumen,
0: la cámara,
3: volumen, la cámara. Volumen número 29. Aquí viene el disco, viene en digital, una flash memory con todo lo nuevo, volumen 29. Y por supuesto, para todos ustedes, un pequeño detalle, quienes forman parte de la radio La Cariñosa. Así que Dios te pague por esta oportunidad y nos vemos el día de mañana en el Mundial de la Chicha.
0: Correcto, muchas gracias. Un aplauso fuerte. Así les pedimos a María de Los Ángeles. Nos veremos mañana en el Mundial de la Chicha.

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1: 4:11.
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0: vamos con buenas recomendaciones, Jairo, ¿no? Luego de la visita de la suegra María de Los Ángeles.
1: Así es, luego de haber conversado con ella, compartir aquí en la cabina de la radio, un agradecimiento especial por visitarnos, y sobre todo por las primicias que siempre nos tiene para nosotros el afecto a la radio.
0: ¡Qué chévere! Vamos, muchísimas gracias, qué bonito, qué bacano, de verdad, tener artistas así. ¡Vamos a darle, Jairo! ¡Vamos a vender, ya!
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0: ¡Muy bien! 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
0: Buenísimo. 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

0: 2 de la tarde.
1: 4:56, Jairito de Dávila. Aquí estamos y aquí seguimos pilas ahí. Ay, ay, ay. Vamos a continuar, amigos y amigas, con más del programa a través de la cariñosa 98.94.9. Aquí estamos, amigos oyentes, a través de su radio favorita. Cris, buenas tardes.
2: Buenas tardes. Soy un oyente de Radio Cariñosa, desde Zamora y Anzaza, Chicaña, Ungumiasa. ¿De qué hora tiene ustedes el programa?
1: De 2 a 6 de la tarde, de lunes a viernes. Los sábados estoy de 10 de la mañana a 13 horas con pie grande. ¿Sí? Otra pregunta por ahí.
3: Mi hijo lindo, la canción que a mí más me encanta es la de 20 años, hermano lindo. Es... quisiera vuelta volver a tener ese de hermano. Bajarme los 10 y quedarme en 20, hermano. ¿Qué es este?
1: Sí, es una belleza. ¿Para qué también? ¿Para qué vamos a engañarnos? Señoras y señores, Jairito Dávila, 3 cancioncitas por lo menos, o un hito por lo menos, de cualquier artista que va a estar mañana, y de una. Nos vamos a la pausa, regresamos con más pilas ya con el sorteo de las entradas para estar todo tranquilo, todo listo para mañana atacar en el Mundial de la Chicha, ¿ya? Pilas con eso, no sean malitos, por favor, ¿ok? A ver.

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0: 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Atención, atención, llegó la hora. Llegó la hora, amigos, de conocer a los flamantes ganadores de las entradas para el concierto del Mundial de la Chicha. Hagamos algo, Jairo, para ser un poquito más generosos, más chéveres y sobre todo la gente nos sigan apoyando. Pero eso sí, tienen que apoyarnos en cualquier cosa que hagamos acá, tienen que estar ahí. Fíjense, si ahorita yo les pido una merienda, traigan. Pido que me regalen, que me traigan la ñaña, traigan. Pilas ahí. No sean malitos. Cada entrada que se va ahorita, acompañémosle con un pase al motel. ¿Le parece?
1: De uno.
0: Ya, listo. Vamos.
1: Del mundial se van a...
0: Eso, o sea, eso iba a decir. Se acaba el mundial de la chicha, directito motel Almas Gemelas a descontar, si es que va a poner usted, ¿ya? Buenas tardes, señores. Chalito, DJ Jairo desde Zamora. Darán poniendo una canción de los búfalos.
1: Ya puse, hermano.
0: Sí, ya.
1: Primer
0: ya.
1: Amor en la.
0: Sí.
1: Buena
0: sí.
1: Cumbia tiene, Dai.
0: Sí, vamos a ver si nos contactamos también con los búfalos, ya dejando de bromas con ellos también, para ver si nos acompañan mañana también en cualquier programa de La Cariñosa, ¿ya? Sí, vamos a ver si nos contactamos con ellos también para que se acerquen acá, como dijo un oyente, los mechosos. ¿Qué? ¿No habrá una peinilla? Dice, no, así es el... Jairo, así es este...
1: Es el look de ellos.
0: Sí, es el look de...
1: El look rockero con baladas.
0: Eso, sí, la vestimenta, y son ellos... Ellos son así, dijo Chico Grulli. Ellos son así, ¿sabes?
1: ¿Qué se puede hacer?
0: Claro. Aquí estamos, Chalito, DJ Pasión de Gavilanes, Full Sintonía con La Cariñosa, el jueves. Muchas gracias, mi querido amigo. Mi querida Yanelita, la gente de Copiadora, Digitec, La Dura, La Azúcar, escuchando la radio como todos los días. Muchas gracias. En la Lauro Guerrero, toda esa parte, escuchando la radio. No estamos en deportes, pero Liga de Quito le dice chao al DT Thiago Núñez. Le dice... Chicha de la Liga de Quito. Ahora sí, ¿decía algo, Jairito, por ahí?
1: No.
0: Vamos.
1: Ya, listo. Entonces, vamos con el sorteo de las entradas.
0: Sí, rapidísimo. Vamos a... ojo, tiene que llamarnos. Usted tiene que llamarnos, amigos oyentes. Acá le vamos a hacer dos preguntas respecto al evento y una de la radio, y tenga su entrada y también acompañado, Jairo, con un pase al motel. Para que se vayan al descuento.
1: Dos por uno, para sí. Que descuente la entrada que se ha ganado en La Cariñosa. Si es varón, ya pues descuenta. Y si es mujer, también. Igual, ¿por qué no le va a poder invitar al motel siendo mujer? Entonces, así que pilas. Vamos a poner musiquita de los que van a estar esta noche, el día de mañana, mientras hacemos el sorteo. Así que pilas, prepárense para ver si es uno de los ganadores. Claro, si es que se inscribió, ojo, si no se inscribió, no estará llamando adrede.
0: Solamente los que se inscribieron, pilas.
1: Nosotros acá ya tenemos todo listo para revisar si usted se inscribió o no. Así que, sí, señor, vamos. Pilas, vamos a comenzar con el sorteo de las entradas. Suerte, okay, para todos los que se inscribieron, y gracias por escuchar La Cariñosa y confiar en lo que hacemos acá.
0: Listo, ya sabe, tres preguntas y tenga ahí. Vamos, de fondo, Bailo Caicedo, Jerito, ¿no?
1: Efectivamente.
0: Ahí vaya poniendo de fondito Chicas Dulces, Noé Morales, María de los Ángeles, hasta que se vayan todas las entradas, ¿ya?
1: De una.
0: Vamos ahí, listo, la primera, vamos.
1: Vamos a ver, vamos a sortear.
0: ¿De quién se trata?
1: A ver, por acá está inscrito con el número 10. Se trata nada más y nada menos que del señor Stalin Castro.
0: Stalin Castro. Tienen que llamarnos en 10 segundos, ojo por saldo, no serán malitos, por ese lado tienen que llamarnos. Stalin Castro, por favor, llámenos por saldo al 0982-981-981, al mismo número que se inscribieron, por favor. Y obviamente nosotros acá le vamos a regalar un pase al motel Almas Gemelas. Se van bien acompañaditos para que se vayan al concierto, después SAS adentro. Ve, ya estaba llamando, ya ni diste. Buenas tardes.
2: Hola, Gonzalito.
0: Buenas tardes. ¿Cómo estamos? ¿Con Stalin Castro?
2: Sí, con el mismo.
0: Chico, anda con suerte. Vamos, tres preguntas. Una de la radio y dos del evento. ¿Qué radio es la radio oficial del Mundial de la Chicha?
2: La Cariñosa.
0: Muy bien. Nómbrame dos puntos de ventas donde se puede comprar aún las entradas.
2: El estadio, Estadio Reino del Cielo y... Pollo Serrano, no,
0: o
2: Pollo Serrano, creo que
0: es Serrano, así como tú mismo, bien Serrano. Listo, vamos. Última pregunta respecto a La Cariñosa. Pilas, por favor, ponte pilas. La de la radio. A ver, Jairito, usted pregúntele ella. Una de la radio, cualquiera ella.
1: Cualquier pregunta de
0: sí,
1: la
0: sí,
1: radio.
0: De la radio. De
1: primera
0: la...
1: entrada, vamos a hacer un poquito fácil. La página web de la radio.
2: www.lacariñosa.com con K.
1: ¿Seguro?
0: Piense bien.
1: Y piense bien la página web de la radio.
0: Página web.
2: En la cariñosa FM.
0: Algo falta nada más.
1: La página web.
0: Para que nos puedan escuchar vía internet.
1: No, la página web.
2: La cariñosa FM.
0: No creo. Cámbiale, Jerito Trita, de repente, a ver. Pero adivine por lo menos, intente.
1: Ya. Vamos a hacerle otra pregunta, a ver. Si es oyente de la cariñosa, nombre de quienes hacen el mañanero con la cariñosa. Ya, algo sencillito.
2: El mañanero de la cariñosa,
0: ¿Quiénes hacen ese programa?
2: Homero.
0: Bien.
2: Y Freddy Salazar, ¿qué sabe usted? O lo que fue el otro día de la mañana y...
0: Es de lunes a viernes nomás.
1: Sí, es de lunes a viernes. Te ayudo con algo, son dos integrantes y ya.
0: Nada más.
2: Homero es uno.
0: Sí, Homero es uno.
2: Ay, se me fue y jugamos el miércoles.
0: Ya mencionaste ya.
2: ¿Aló?
0: Ya nos diste el nombre, solo repite nada más. ¡Correcto! Dile que está seguro. Dile que está seguro, ¿ya?
1: Hermano, es inspector a una desgracia.
0: ¿Qué pasó?
1: Lo que anda poniendo en el grupo.
0: Ya vamos a chequear.
1: Ya, bueno.
0: Muy bien. Listo, gracias. Pilas, te esperamos con tu cédula hoy o mañana. Ya tienes chance hasta las 6 el día de hoy, sino mañana todo el día.
1: Nos envían, por favor, su número de cédula
0: por interno.
2: Ya, gracias.
0: Muy bien, listo. Ahí nomás. Vamos, siguiente, Jerito Dávila. Pila, por favor, no se olviden que van las entradas, Jerito, acompañadas con un pase al motel Almas Gemelas. Pila, no solamente se lleva la entrada. Acá estamos, regalón de Jerito Dávila. Stalin Castro se lleva entonces una entrada y un pase al motel. Él verá si se va con un hombre o con una mujer.
1: El número está inscrito con el número 37, Vicente Valdivieso.
0: Vicente Valdivieso. Don Vicente Valdivieso, por favor, llámenos. Tiene 10 segundos para que nos llamen al número de la radio, al 0982-981-981. La inspectora ahí se anda avisando parejito. ¿Verdad? Te parece enemigo. Vamos a ver, Jairito. ¿Qué? ¿Vicente dijo?
1: Vicente Valdivieso.
0: Parece que recién se inscribió.
1: Vicente Valdivieso, pila.
0: Vicente Valdivieso, en 10.
1: Vicente Valdivieso en 9.
0: Vicente Valdivieso en 8.
1: Vicente Valdivieso en 7.
0: Vicente Valdivieso en 6.
1: Vicente Valdivieso en 5.
0: Don Vicente Valdivieso en 4.
1: Don Vicente Valdivieso en 3.
0: Vicente Valdivieso en 2.
1: Vicente Valdivieso en 1.
0: Don Vicente Valdivieso. Chicha. Siguiente.
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0: Pecho coleando, compañero. Pilas ahí. Se fue la primera entrada con un pase al motel. Vamos con la segunda entrada. Rapidísimo para el Mundial de la Chicha, que se viene mañana en el Estadio Reina del Cisne.
1: ¿Vamos? Pero estaba borrándolo a don Vicente. ¿No voy a salir otra vez?
0: Listo, don Vicente, bórrele también a Castro. Listo, no se olviden que sus puntos de venta para que vayan a comprar, el costo me están rondando $8. Ya, pilas. Baratito nada más. ¿Vamos ahí?
1: El número 11, Leonardo Quiroga.
0: Leonardo Quiroga, muy bien. Leonardo Quiroga, por favor.
1: Ya ganó el número 10, ahorita salió el 11, hermano.
0: El 11, Leonardo Quiroga tiene que llamarnos, tiene 10 segundos. A propósito, Jadito, esta es la segunda entrada que estamos regalando, porque se acuerda que regalé uno directo.
1: La tercera sería, porque la primera fue la que regaló directo, la segunda la que ganó Stalin Castro, y vamos por la tercera.
0: Sí, vamos por la tercera, ¿ya? ¿Cómo dice que se llama?
1: Leonardo Quiroga.
0: Leonardo Quiroga, están llamando acá. Leonardo Quiroga, buenas tardes.
4: Buenas tardes.
0: ¿Con Leonardo Quiroga?
4: Con Vicente Valdivieso.
0: Vicente, tenía que llamar el momento exacto. Lamentablemente, tiene que ser pilas a la raya. Muchas gracias. Pilas ahí. Vamos entonces con la cuenta, Jerito.
1: Leonardo Quiroga en 10.
0: Leonardo Quiroga en 9.
1: Leonardo Quiroga en 8.
0: Leonardo Quiroga, llámenos que ya vamos en 7.
1: Leonardo Quiroga en 6.
0: Leonardo Quiroga, llámenos que ya vamos en 5.
1: Leonardo Quiroga.
5: ¡Ay, qué rico!
1: En 4.
0: Leonardo Quiroga lo tenemos en 3. Ya, mueva, llame.
1: Leonardo Quiroga en 2.
0: Leonardo Quiroga.

0: En uno,
1: Leonardo Quiroga,
0: Chicha. Ese ya es Veranda de Sapo. Ahí están las dos mujeres peleando en el grupo.
1: No sé. Están aruñando.
0: Ahí aruñense, no se vayan a aruñar muy fuerte nomás. Vamos. Vamos eliminado con... el caballero ya. Listo, siguiente genito, Chocolé, por favor. Acá estamos con la ruleta cariñosa que vota cualquier número del 11 a 1 al mandar ahorita.
1: Salió el número 1.
0: ¡1! ¿De quién se trata?
1: Ángel San Martín.
0: ¡Son hombres!
1: Son hombres, casi se han inscrito.
0: ¡Qué bestia! Ángel San Martín, ¿verdad?
1: Sí.
0: Don Angelito San Martín, llámelo, por favor.
1: Primerito que se ha inscrito, hermano.
0: El número 1. Sí. Don Angelito, en 10.
1: Ángel San Martín en 9.
0: Ángel San Martín en 8.
1: Ángel San Martín en 7.
0: Ángel San Martín en 6.
1: Ángel San Martín en 5.
0: Ángel San Martín, llámelo porque ya lo tenemos en 4.
2: ¡Ay, qué rico!
1: Ángel San Martín en 3.
0: Ángel San Martín en 2.
1: Ángel San Martín en 1.
0: Don Angelito San Martín en... ¡Chisar aquí ya!
1: ¡Chis! No salió nada.
0: Don Angelito está en modo Inglaterra, eliminado ya.
1: Número 19.
0: Nos fuimos al 19.
1: Génesis Puga.
0: Por fin una mujercita. Génesis sí. Puga, por favor, llámenos, por favor, por saldo. Tienen que ser pilas a la radio, ¿ya? Génesis Puga.
1: 19 aquí está.
0: 19, ¿ya? Génesis Puga, ¿está bien el nombre?
1: Sí, así está inscrita. Génesis con J.
0: Génesis Puga en 10.
1: Génesis Puga en 9.
0: Génesis Puga en 8.
1: Génesis Puga en 7.
0: Génesis Puga en 6.
1: Génesis Puga en 5.
0: Génesis Puga en 4.
1: Génesis Puga, Puga en 3.
0: Génesis Puga en 2.
1: Génesis Puga en 1.
0: Doña Puga en... ¡Chisar aquí! Vamos, siguiente, Gerito Dávila. ¿Listo? Chocolate, compañero. Pilas mañana. Byron Caicedo, la chica dulce, Noé Morales, María de los Ángeles, Azucena Aymara, Los Búfalos, Emily Muñoz, Oscar Herráez. Mañana viernes a las 7 de la noche en el Estadio Reina del Cine. Entrada número... general $8, tercera edad $4.
1: Número 22, Lucía Pucha.
0: Lucía Pucha, vamos mujeres, por favor llamen. Lucía Pucha, tiene que llamarnos por saldo, por favor. Lucía Pucha, no se quiere ir la tercera entrada, Jairo. Lucía Pucha en 10.
1: No están atentas en la radio. Lucía Pucha en 9.
0: Lucía Pucha en 8.
1: Lucía Pucha en 7.
0: Lucía Pucha en 6.
1: Lucía Pucha en 5.
0: La Lucía Pucha lo tenemos en 4.
1: Lucía Pucha en 3.
0: Lucía Pucha en 2.
1: Lucía Pucha en 1.
0: Y Lucía Pucha, chicha. ¿Listo? Muy bien. Sigamos, Gerito Dávila.
1: Número 6. Diego Ocampos.
0: Dieguito Campos. Vamos, Dieguito, tiene que llamarnos en 10 segundos por saldo, por favor, para ver si está pilas a la radio, ¿ya? Pilas ahí. Señor Jairo.
1: Diego Ocampos en 10.
0: Diego Campo en 9.
1: Diego Ocampo en 8.
0: Dieguito Campo en 7.
1: Diego Ocampos en 6.
0: Diego Ocampos en 5.
1: Diego Ocampos en 4.
0: Diego Ocampo en 3.
1: Diego Ocampo en 2.
0: Dieguito Ocampo en 1.
1: Diego Ocampo.
0: Chicha. ¿Listo? Muy bien. Oiga, no se quieren las entradas. Son las 5:47 minutos y estamos enteritos, Jairo Dávila.
1: No quieren irse por nada,
0: A ver, ¿cuántas personas tenemos ahí en lista, Jairito?
1: Se habían inscrito en total 40 personas.
0: 40 personas, ya, muy bien, listo. De las 40, que nos llame, pero que esté inscrito, que nos llame ahora, por favor, ya. De los que estén inscritos, si usted no se inscribió, quédese quietito porque igual no le vamos a contestar.
1: Pero que ya, si ya estuve eliminado, no
0: sí,
1: cuenta.
0: Los que ya estuvieron eliminados, ya no cuenta ya. Solo los que siguen con vida y estén inscritos, ya. Buenas tardes.
3: Buenas tardes.
0: Buenas tardes. ¿Con qué nombre se inscribió?
3: Giovanna Herrera.
0: Giovanna Herrera. Bájale un poquito el volumen a su radio, ¿ya?
3: Ya.
1: A ver. Está inscrita con el número 25.
0: ¿Sí está?
1: Sí.
0: Ok, muy bien, sí está. ¿Cuánto se inscribió usted, mamita?
3: Recién a las 3:15.
0: Oh, día mismo ya, muy bien. Mamita linda, sí. 3 preguntas, 2 del evento y 1 de la radio se lleva la entradita, más un pase al motel, ¿ya? Listo. No se ría, si no tiene con quién consumirlo, puede regalar a cualquier pícaro de su barrio, de su casa, no sé.
1: Un familiar.
0: Claro, ella depende de usted, ya. A ver, vamos, primera pregunta respecto al evento. ¿Dónde se va a realizar el evento? ¿En qué lugar? ¿En qué ciudad?
3: Aquí en Loja, en el Valle Reina del Cisne.
0: ¿En el Valle, dijo?
3: En el Estadio Reina del Cisne.
0: Ah, ya dije que el Valle.
3: Aquí en Loja.
0: En el Valle Reina del Cisne, escuché yo creo.
3: O escuché no, en el estadio.
0: Ya, muy bien. Segunda pregunta dice y suena así. ¿Cuáles son los costos de las entradas para ese gran concierto?
3: $8 y para la tercera edad $4.
0: Correcto. Ahora la pregunta de la radio le va a hacer Jairo, o dejamos que haga un oyente, Jairo.
1: Hagamos que haga un oyente esta vez, el primer audio.
0: Primer audio, pregúntale cualquier cosita, pero que sea fácil para que se vayan las entradas, ¿ya? Esté atento a la radio y los oyentes acá ya están grabando un audio, que ellos le van a hacer una pregunta, para que veas, que vean que acá nosotros somos serios, queremos que se lleven la entrada, ¿ya?
3: Bien.
0: Listo, muy bien. Vamos. Cualquier oyente que quiera preguntar algo, es el espacio, Jarito, que nos deje un audio. Oh, con audio, para que la señora pueda escuchar. 09-82-98-198. Ya están grabando ya. Listo, ahora sí. Bájale un poquito más el volumen a su radio. Escúcheme solamente por el teléfono, conversemos, ¿ya?
1: Sí,
0: aléjese. Sí, porque ya me está haciendo leer el chiquito ya. Ya, tenemos la pregunta, vamos, escuche, pare la oreja, por favor, a su teléfono nada más, ¿vamos?
3: Ya.
1: A ver, vamos, por acá tenemos una pregunta.
0: Póngale.
4: ¿Cómo se llama el programa en la tarde, de lunes a viernes, desde las 2 hasta las 6?
3: Ay, si mejor.
0: ¿De 2 a 6 de la tarde?
3: De 2 a 6.
0: Ajá. Justo son en las 5:51.
1: 10.
0: 9.
1: 8.
0: 7.
3: ¿Los traviesos?
1: 6.
0: ¿Cómo nos llamamos? 5.
1: 4.
0: 3.
1: 2.
3: No recuerdo.
0: Uno.
1: Mala suerte. Gracias.
0: Buenas tardes.
5: Buenas tardes.
0: Buenas tardes, ¿con qué nombre se inscribió?
5: Vicenta Yaguana.
0: Parece que una Vicenta ya se quedó eliminada, me parece.
1: No, aquí está, es una de las primeras.
0: Ah, ya, muy bien, entonces otra Vicente, vamos a ver. Listo, mi querida Vicenta, Vicenta, ¿no?
1: Sí, Vicenta Yaguana.
0: Vamos, mi querida Vicenta Yaguana, usted sí puede, ¿no? Listo, sí. Se puede llevar una entradita. Dos preguntas respecto al evento y una de la radio que te va a hacer cualquier oyente, nada más. Y se lleva la entradita y un pase al motel para que la vaya a pasar rico, ¿ya?
5: Ya
0: lo vamos a ver. Dice y suena así. ¿A qué hora va a empezar el evento el día de mañana?
5: A las 6 de la tarde.
0: ¿Mande?
5: A las 7.
0: Ah, ya, correcto. Muy bien, listo. Vamos ahí. Nómbrame 2 puntos de venta oficiales para que la gente pueda comprar las entradas.
5: En el estadio.
0: ¿Ya?
5: En el capo.
0: Muy bien, correcto. Ahora un oyente te va a hacer cualquier pregunta, esté atento, pare bien la oreja para que escuche la pregunta, ¿ya? Y usted pueda contestar.
5: Bien, yeah, ok.
0: Vamos, Jairo.
1: A ver, vamos play con la pregunta.
6: ¿Cómo se lo conoce al DJ Jairo Dávila?
0: ¿Cómo se lo conoce a DJ Jairo Dávila? El sobrenombre.
5: DJ el maravilloso.
0: El maravilloso. ¡Correcto! Muy bien, escríbanos por interno, déjenos su cédula, por favor. Y mañana acérquese con su cédula a retirar acá. Tienen un pase para el Mundial de la Chicha y también otro para que se vaya de motelazo. ¿Cómo te sientes?
5: Feliz que voy a ir a festejar el Mundial de la Chicha y luego llevarlo. A un vecino.
6: ¡Ay, a un vecino! Dice, muy bien. Listo, pilas mañana, ¿ok?
5: Listo.
6: Gracias, gracias. Vamos, buenas tardes.
7: Buenas tardes.
6: Buenas tardes, ¿con qué nombre se inscribió?
7: Edison Alulima.
6: Edison Alulima.
1: Edison Alulima.
6: Búsquemelo, Jairito de Ávila.
1: Aquí mismo está.
6: ¿Qué número está?
1: ¿Con 35.
6: 35, vamos. Edison Alulima, por favor, ya sabe, igualmente la misma temática, dos preguntas del evento y uno que te va a hacer cualquier oyente de La Cariñosa, ¿ya? Ya creo que se fue.
7: Aquí estoy.
6: Oiga, pero actívese, ¿qué le pasa? ¿O no quiere la entrada?
7: Claro que quiero la entrada para mañana.
6: Muy bien, vamos, entonces póngase pilas ahí. Rapidísimo. Los nombres de los artistas lojanos que están como invitados para el día de mañana, ¿cuáles son?
7: Emily Muñoz y Noé Morales.
6: No, lojanos, artistas lojanos, ya, Emily Muñoz, correcto. Falta uno.
7: Ahí sí ya me la ganó.
6: Ya, entonces nómbreme un nacional, pero menos Noé Morales, que ya, y tampoco a María de los Ángeles.
7: Puede ser Tierra Canela, Bayron Caicedo, María de los Ángeles, los Búfalos.
6: Tierra Canela, no. Ya. No.
1: No, mire.
6: Una desgracia, Jairito Dávila. Siguiente, buenas tardes.
8: Aló, buenas tardes.
6: Buenas tardes. ¿Con qué nombre se inscribió?
8: Con Roberto Paladines.
6: Roberto Paladines. ¿Sí está, Jero?
1: Sí.
6: Roberto Paladines.
1: Hoy día.
6: Correcto, muy bien. ¿Cómo se llama el hotel que forma como punto de venta y que es también auspiciante oficial del Mundial de la Chicha? El hotel.
8: ¿Perdón, perdón?
6: ¿Cómo se llama el hotel?
8: El hotel...
6: Uh-huh. Está como punto de venta también de las entradas.
8: Otra.
6: Me olvido. Si está facilito, si lo nombramos recién, Jairo, ¿sí o no?
1: Efectivamente.
6: No creo, Roberto.
1: Sí, dimos todo. Y todos los días hemos estado mencionando.
6: Claro, título de 5.
1: 4.
6: 3.
1: 2.
6: 1. Justamente mañana va a ser ahí la rueda de prensa. No creo, chico, Rolando. ¿O cómo dije que se llama?
1: Roberto.
6: Roberto, Rolando.
1: Roberto Chicha.
6: Roberto Chicha, ya. Buenas tardes.
9: Luis Torres.
6: Luis Torres. Eres pile, rap, directo al gran. Luis Torres,
1: ya. Estás perdiendo el tiempo, avanza a ver si está.
6: ¿Sí está? ¿Sí se inscribió, amigo?
9: ¿Cómo?
6: ¿Sí se inscribió?
9: Claro.
6: Ah, ya, entonces.
1: Aquí está, mira.
6: Así está, así está. Número 16, está con el número 16. La misma pregunta, ¿cómo se llama ese hotel que es punto de venta para comprar las entradas para el Mundial de la Chicha?
9: Las
6: quemelas. Hotel, no motel.
1: Del evento.
6: Del evento, hotel, que es punto de venta también.
9: No, ¿cuál dice?
6: ¿Cómo se llama el hotel que también es punto de venta oficial para comprar las entradas para el Mundial de la Chicha? Solamente el nombre de ese hotel, nada más. La misma pregunta del oyente anterior.
1: 5.
6: 4.
1: 3.
6: 2.
1: 1.
6: ¿Qué pasa?
1: Todos los días he estado mencionando.
6: Hoy, toda la semana, más de una semana también. Hola, buenas tardes. A ver, buenas tardes.
10: Buenas tardes.
6: Buenas tardes. ¿Con qué nombre se inscribió?
10: Diego Maldonado.
6: Dieguito Maldonado. Búsquemelo, don Dieguito Maldonado. ¿Sí se inscribió, amigo, primero que nada o no?
10: Sí, sí me inscribí.
1: Sí, está con el número 5.
6: Sí está, sí está. Lo mismo, porque nadie quiere pasar de ahí. ¿Cómo se llama ese hotel?
10: Hotel Oro Verde.
6: ¡Correcto! ¡Qué bien, hermano! ¡Qué desesperación, por Dios! ¿A cómo están las entradas para ir al concierto del Mundial de la Chicha?
10: $8 general y $4 tercera edad.
6: Correcto. Ahora un oyente de La Cariñosa te va a hacer una pregunta a ti y te llevas la entrada, ¿ya?
10: Listo.
1: Ponga atención,
6: Pete. Atención, pare la oreja.
11: ¿Cómo se llama el programa de la Chio de 7 a 10 de la noche?
6: ¿Cómo se llama el programa de la Chio, dice?
12: programa de la Chío.
6: Sí, de la Chío, de 7 de la noche a 10 de la noche. ¿Cómo se llama ese programa?
12: Cantando ando, algo así.
6: Acomoda algo, algo no va a estar mal ahí, nada más. La mitad está mal, la mitad está hecho.
12: Caminando ando.
6: ¿Mande?
12: Caminando ando con la
6: caminata. En vez de caminar, otra palabrita ponle ahí. Empieza con Jairo. Empieza con...
1: Pescando ando.
6: Pescando ando. Eres, empieza con Eres.
1: 5
6: 4
1: 3
12: Comienza con
6: Eres,
12: sí.
6: Ando.
12: Pero más o menos así es.
6: El ando está bien, pero falta algo ahí antes de eso.
1: Nombre completo.
6: Sí.
1: Del programa.
6: Vamos a ver, vamos a, ya, listo. ¿Cómo se llaman los que conducen ese programa? El DJ ya, porque ya dieron el nombre ya de la locutora que es la Chío.
12: Ya, a ver. Locutor.
6: El DJ de ese programa, el DJ.
12: El DJ, chuta.
1: 5
6: 4
1: 3
6: 2
1: 1
6: Una desgracia, hermano. Buenas tardes. ¿Aló?
1: Ya, se fue.
6: Ah, es otra vez. Buenas tardes. Se está feísimo, ese creo que va a tocar cortar porque está muy alto el volumen.
13: Aló.
1: Por ahí fue.
6: Hola.
13: Sí, buenas.
6: Buenas tardes, ¿con quién tenemos el gusto? ¿Con qué nombre se registró?
13: Con Fernando Guamán.
6: Fernando Guamán, sí recuerdo de un Fernando. Hasta eso búsquele, vamos a hacerle acá la...
1: Aquí está el número 27.
6: Sí, está muy bien. Nombres de los artistas que van a estar el día de mañana en el Mundial de la Chicha. ¿Los que te acuerdas?
13: María de Los Ángeles, Azucena Aymara, Los Búfalos.
6: Ya.
13: Las chicas dulces.
6: Muy bien, listo. ¿Cuándo será el evento y a qué hora arranca?
13: El día de mañana en el estadio a partir de las 7 de la noche.
6: Correcto. Un oyente fiel de la cariñosa te va a hacer una pregunta que nosotros no sabemos de qué se trata, pero tú tienes que contestarle, ¿ya? Para la oreja.
14: ¿Quién fue el que ayer en el mañanero mezcló junto a Homero?
13: Creo que fue Jairo Dávila.
6: Pero no digas creo, váyalo seguro.
13: Jairo Dávila, Jairo Dávila.
6: ¡Correcto! ¡Muy bien! Usted se lleva otra entradita más y un pase al motel para que le vaya a castigar después del concierto, ¿ya?
13: Listo.
6: Listo, pero antes, la invitación, haga la invitación para que toda la gente vaya al Mundial de la Chicha el día de mañana, ¿ya? Ya creo que se fue.
13: Hacemos.
6: Ah, no, ahí está.
13: A ver, hacemos la invitación a todo el público en general a que mañana se den cita en el Estadio Reina del Cisne para disfrutar de un show inolvidable.
6: Correcto, muchas gracias, Pilas. Por interno nos deja tu número de cédula y mañana te acercas con tu cédula, ¿ya?
13: Listo.
6: Listo, gracias, suerte. Córtenme, por favor. ¿Cuántas entradas vamos regalando, Jairo, ya? A ver, 4, ¿verdad? Vamos por la quinta. ¡Listo! Vamos, Buenas tardes.
15: Hola, buenas tardes.
6: Buenas tardes. ¿Con quién tenemos el gusto?
15: Con Maritza Grande.
6: Maritza Grande. ¿Así se inscribió, mamita?
15: Sí.
6: Ok, mamita. Vamos a ir rapidísimo. Se puede llevar otra entradita más. Y adicionar...
15: Unas preguntas facilitas.
6: Oiga, solo demasiado fácil.
1: Efectivamente, porque ya son las 6.
6: Claro.
1: Ya nos queremos ir.
6: Sí, no sé. Yo les confieso.
1: Gonzalo está sin almorzar.
6: Oiga, yo no tuve tiempo de almorzar. Yo ya no avanzo a hablar, no sé cómo le entrevisté a la María. Yo ya no avanzo, créanme que estar hábil y estar sin comer, no, pues ya quiero acabar esto y quiero ir a merendar en SAD. Así que conteste rápido. Primera pregunta, ¿cómo se llaman los artistas lojanos que van a estar mañana?
15: Emily Muñoz y Oscar Herraez.
6: Correcto. Ya ves si es facilito. Listo.
15: Ahí está bonito.
6: Claro, yo les hago todo lindo. A ver, dice y suena así. Dame el nombre del ingeniero de sonido de María de los Ángeles. No, esa no es la pregunta. ¿Qué iba a saber? Ni yo sé, peor usted. Listo, rapidísimo. Dice y suena así. Nómbrame, por favor, solo artistas femeninas que van a estar mañana en el evento. Ya nombró justamente uno ya. Cuenta ella también, con que es mujer. ¿Aló?
3: Azucena Aymara. Muy María bien. De los Ángeles.
6: ¡Bien!
3: Emily Muñoz.
6: ¡Correcto!
3: Y las chicas dulces.
6: ¡Muy bien! ¡Listo! Ahora, un oyente de La Cariñosa, que es fiel, va a hacerte una pregunta, pero ya es de la radio, ¿ya? Y se lleva el trade. Vamos, ponle play, Jairo. ¡Ay, full! Preguntas.
14: ¿Cuál es el nombre completo de la Chio López?
3: ¿Cómo?
14: ¿Cuál es el nombre completo de la Chio López?
3: Rocío López.
6: Ya está la entrada, mamacita. Listo, muy bien.
3: En serio, gracias.
6: Besa con ganas de irse. Qué bestia. ¿Con quién va a ir al Mundial de la Chicha, aparte de ir con la Cariñosa?
3: Ay, porque si era pregunta, yo tenía que ir con la Cariñosa y mi mamá.
6: Esa es correcto. Listo, usted se lleva una entrada al concierto del Mundial de la Chicha y un pase al motelazo, ¿ya?
3: Gracias, Gonzalito. Saludos a todos.
6: Gracias a usted por ser fiel oyente. Buenas tardes. ¿Aló?
16: Hola, buenas tardes.
6: Buenas tardes, ¿con quién tenemos el gusto?
16: Pregunta, cuéntame.
6: ¿Perdón?
17: Aló, buenas tardes. ¿Aló?
6: Sí, buenas tardes. ¿Con quién tenemos el gusto?
17: Oh, Andrea Siniscapa.
6: Andrea, ¿sí se registró?
17: Sí, sí me registré.
6: Búsquele, Jairito.
1: ¿Me repite el nombre, por favor?
17: Andrea Siniscapa. Con ustedes mismo.
6: Ah, ya. Listo, de pregunta de millón. ¿Cómo se llama la empresa que organiza el Mundial de la Chicha? Ese es
17: el empresa.
6: ¿Mande?
17: ¿Empresa me dijo?
6: Sí, la empresa que organiza el Mundial de la Chicha. En la publicidad decía al final, organiza. Los organizadores tienen que tener ahí, eso, gracias a ellos vamos a ir a bailar. 5 4 3 2 1. ¿Mande?
17: Velocity. Chish.
6: Oiga, si no sabe, mejor no nombre cuántas empresas que no tienen nada que ver, porque estamos haciendo publicidad gratis. Buenas tardes.
18: Aló, buenas tardes.
6: Buenas tardes. ¿Con qué nombre se inscribió?
18: Isabel Suquilanda.
6: Isabel Suquilanda. ¿Sí se inscribió, pero?
18: Sí, claro. Ay,
6: muy bien, listo. Búsquele, Jairito Dávila.
1: ¿A quién?
6: Sí está. No, que sí está, dice acá el compañero. Igualmente, ¿cómo se llama la empresa que organiza el Mundial de la Chicha?
18: Clave Light Concert.
6: ¡Bien! Clave Light Concert. Ellos son los culpables que se dé el Mundial de la Chicha luego de 10 años, Jairo, en el Estadio Reina del Cisne.
1: Efectivamente, vuelven los conciertos ahí.
6: Claro que sí. Pilas ahí, se vienen más conciertos buenos ahí en el estadio también con artistas internacionales. A ver, ¿qué te podemos preguntar? Mándemelo uno del oyente que hasta ese yo para ver qué puedo preguntarle, porque aquí ya he sacado full preguntas, Jairo, de la mención. Sí, ya un oyente te va a hacer acá,
1: a ver. Esperemos, a ver, por aquí nos enviaron una pregunta.
6: Vamos, escuche por favor, ¿ya?
19: A ver, ¿sí puedo participar otra vez?
18: Claro, sí, ya contesté la pregunta.
6: Claro, sí, dice la señora. A ver, alguien, pero no se viene, pero envíenos audios, por favor, no mensaje de texto, eso no me sirve. La cosa que el oyente pregunte a otro oyente, Jairo, ¿sí o no? Vamos.
1: Hermano, aquí va.
20: Confirma, mocero. Pregúntale a la señora cómo se llama el brujo de la madrugada. Pilas.
6: ¿Cómo se llama chamán?
21: ¿Se llama de la madrugada?
6: Sí, sí. Aquel único chamán también tiene...

0: ¿Cómo se dice, Jairo? Tiene
1: el bañanero con la cariñosa.
0: No, no, el chamán, el chamán.
2: Ay, es pregunta de los oyentes, nosotros no hemos hecho.
0: Nosotros no tenemos nada que ver ahí.
1: Otra cosa.
0: Conteste ese y se lleva, yo no le hago otra pregunta ya. Es la última entrada que va a regalar.
1: ¿Puedo volver a repetir la pregunta?
0: ¿Cómo se llama el chamán? El único chamán que tenemos acá, Jairo. ¿Cómo se dice? Oiga, me olvidé. Ya no podemos coger otro ya, aunque llame.
1: ¿Qué me usted sabe esa pregunta?
0: No, no, sí, sí.
2: Cinco.
0: Cuadrado.
2: Tres.
0: Dos.
1: Hágame otra, aunque sea canto.
2: Gracias.
0: Aunque sea canto, dice la.
2: Mañana todo pulmón.
0: Aunque sea, venga a llevar ya, para que no te vayas sin nada, acércate a la radio para regalarte un pase al motel, aunque sea eso, llévate ya.
1: Oh, no, yo quería el concierto. Al motel ya me he ido.
0: Otro día te dejo que le pregunte ahí. No sé qué carajo dirá ahí, pero que le pregunte. Ya, vamos a ver, porque ya quiero irme. Madre bendita, Jairo, que me
2: a mí ya me dio hambre, ya me contagió.
0: Yo ya no sé qué es.
3: ¿Desde cuándo inició la radio cariñosa con la nueva administración?
2: ¿Escuchó?
0: ¿Se escuchó?
1: No, no escuché. No puedo volver a repetir.
0: A ver, ¿desde cuándo empezó la nueva cariñosa con los nuevos propietarios?
1: En enero.
0: ¿Ya?
1: El 2026.
0: ¿Pero usted está segura o no?
1: Déjeme recordar, por favor.
0: Pero tiene que estar. A ver, contésteme. ¿Está segura sí o no? Solamente
2: ¿estás segura
0: dígame,
2: que fue en enero?
1: Sí,
2: en
1: enero del 2026.
0: ¡Correcto! Ahora usted que quería cantar, ahora sí le escuchamos. A ver, ¿de qué artista que viene mañana nos va a cantar?
1: Sí, claro que canto.
0: ¿Pero de qué artista?
1: A ver, una de María de los Ángeles.
0: ¿Qué canción para que Jairo te ponga la pista para que salga bonito? Si no va a salir, feo. ¿Qué tema? ¿Qué canción?
1: Ayer te vi, de María de los Ángeles.
0: Búsquele, Jairito Dávila, tiene que cantar, si no, no se lleva la entrada. Usted me dice, ya le canto, hijo, ahora sí cánteme, por favor.
1: Claro.
0: ¿Cómo se llamaba?
1: ¿La canción?
0: Usted.
1: Ah, yo, Isabel.
0: Señoras y señores, aquí está Isabel cantando en La Cariñosa.

0: está descuadrado, descuadrado como las obras del Machi que ha hecho esa vía integración en Loja. Pero en todo caso, pues.
1: Yo no soy profesional.
0: Pero está descuadrado, descuadrado. Y yo quiero que me cante una canción de María de Los Ángeles, Jairo, esa que dice se acabó quien te quería. ¿Puedes?
1: Usted me pone nerviosa.
0: Una desgracia. Mejor escriba por interno, déjenos su número de cédula y acérquese mañana. Listo, te esperamos el día de mañana con tu cédula. Escriban por interno, déjenos su número de cédula, ¿ya?
1: Ya, muchísimas gracias.
0: Un abrazo grande, cuídese mucho. Listo, Jairo, vamos. Que ataque doña Marta Lozano, por favor, vamos.
2: Efectivamente, que ataque ya, mira, fielísimo, sí, hermano. Sí.
0: Despídese, Jairito.
2: Así es, muchísimas gracias a todos, gracias a quienes se inscribieron. Pilas para que el día de mañana retiren las entradas hasta las 16 horas. Si no llegas a las 16 horas, ni se asomará.
0: Sí, sí, hasta las 4 estaremos acá, pilas para que se lleven las entradas. Aquel oyente que no llegue hasta las 4, lamentablemente se queda sin su entrada al concierto y sin su pase al motel Almas Gemelas. Hasta el día de mañana.
2: Efectivamente, igual todos los ganadores hacernos llegar
0: con su cédula.
2: El número de cédula, caso contrario, si no nos hacen llegar y vienen a reclamar, tampoco les entregarán porque tienen que certificar que son las personas ganadoras.
0: Sí, señor. Cuídense mucho.
2: 19 horas estamos por acá con la Chio López. Vamos ya a tocar alguito de los artistas que van a estar en el Mundial de la Chicha. Así que pilas, los esperamos.
0: Yo ya no quiero seguir hablando ya. La gente de Sader traiga rápido a mi merienda ya, y almuerzo ahí mismo.

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1: 6:16.
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4: Hay personas que en este momento sienten miedo de que llegue la noche. Sí, miedo porque saben perfectamente lo que les espera. Apenas se acuestan en la cama, dar vueltas de un lado para el otro, mirar al techo durante horas, escuchar el reloj avanzar lentamente mientras el cuerpo pide descanso y la mente simplemente no se apaga. Y lo más duro viene al siguiente día. Amanecen cansados, irritados, con dolor de cabeza, sin paciencia, sin fuerzas para trabajar. El cuerpo se siente pesado, los ojos arden y el ánimo desaparece. Atención, usted que me escucha desde Cariamanga. Atención también a nuestros amigos de Yanzasa, de Gonzanamá. El insomnio está destruyendo silenciosamente la salud de muchísimas personas. Gente joven, adultos, ancianos.

a envejecerse. El sistema nervioso se altera, se daña, la presión puede descontrolarse, aumenta el estrés y hasta la memoria empieza a fallar. Por eso mucha gente dice, ya no soy el mismo desde que dejé de dormir. Y tienen razón, porque dormir no es un lujo, dormir es una necesidad vital. Hay personas que creen que el problema es pequeño y empieza a depender de pastillas fuertes para dormir, pero después ya no pueden descansar sin ellas y el cuerpo se vuelve dependiente. Por eso tantas personas están buscando alternativas naturales para ayudar a relajar el organismo y recuperar el sueño profundo de manera más equilibrada. 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La valeriana es una de las más utilizadas. Mucha gente consume la valeriana en infusión antes de acostarse porque ayuda a relajar el sistema nervioso, disminuye la tensión que se acumula. También tienes la pasiflora, muy conocida esta planta, por ayudar a tranquilizar la mente cuando hay ansiedad, cuando hay pensamientos que son abundantes, excesivos, antes de dormir. La manzanilla sigue siendo una de las favoritas de muchísimas familias ecuatorianas para ayudar a relajar el cuerpo y aliviar tensiones digestivas que también pueden afectar el descanso. Y atención con esto, la melisa, también llamada toronjil, es otra planta muy utilizada para ayudar a calmar los nervios y generar sensación de tranquilidad. Muchas personas combinan estas plantas en infusiones suaves antes de dormir, acompañadas de hábitos saludables, como apagar el celular temprano, evitar las comidas pesadas en la noche, reducir las bebidas que tienen cafeína. Pero aquí viene algo importante. No todo insomnio es igual. Hay personas que no duermen por preocupación económica. Otras por estrés familiar. Algunos por problemas hormonales. Mire. Y otras porque tienen dolores en el cuerpo y ansiedad que se ha vuelto una constante. Por eso es importante recibir la orientación profesional, entender qué está provocando ese problema de insomnio. 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Hay historias que realmente preocupan. Una señora de Catacocha contaba que pasaba hasta 3 noches seguidas sin dormir. Apenas descansaba unas horitas y se levantaba cansada, confundida, llorando. Sin motivo, se sentía muy deprimida. Pensaba que estaba perdiendo la cabeza, ya se estaba volviendo loca. Pero muchas veces el cuerpo simplemente está agotado y sobrecargado. Vivimos llenos de tensiones, problemas económicos, preocupaciones, asuntos familiares, exceso de trabajo, noticias que son malas, negativas, y el abuso del celular, ojo, está cambiando, alertando profundamente el descanso. Está cambiando, alterando profundamente el descanso. Hay jóvenes que pasan hasta la madrugada viendo videos y luego no entienden el por qué viven agotados y de mal humor.

0: En Palanda, algunas familias cuentan que ya nadie duerme tranquilo y el estrés y la ansiedad están afectando incluso a las personas más jóvenes. Y cuando el sueño desaparece, empiezan otros problemas: dolores musculares, irritabilidad, aumento de peso, problemas digestivos, cansancio permanente. Amigos, la lavanda también está siendo utilizada por su aroma, ya que genera relajación. Algunas personas colocan unas gotitas naturales cerca de la almohada o utilizan baños tibios con plantas aromáticas antes de dormir. El cedrón, por ejemplo, es otra planta tradicional muy conocida en el Ecuador. Muchas familias preparan infusiones suaves porque ayudan a relajar el organismo y disminuir la tensión nerviosa. Y algo muy importante es la alimentación, y si es alimentación nocturna, influye muchísimo. Personas que cenan frituras pesadas, bebidas energéticas o exceso de café, esto termina alterando completamente el sueño. El cuerpo necesita tranquilidad para descansar. También es importante evitar las discusiones fuertes antes de dormir. Hay hogares donde la gente se acuesta con rabia, preocupación, ansiedad y la mente sigue trabajando toda la madrugada. Atención, a ustedes que me escuchan en Zumba, si sienten que el cansancio ya está afectando la memoria, la paciencia y hasta las ganas de vivir, no ignores este aviso que te da tu cuerpo. No ignores esas señales. Porque hay personas que empiezan con insomnio leve y terminan con ansiedad severa, triste, una situación de agotamiento extremo. Y algo que preocupa muchísimo es que muchas personas aparentan estar bien por fuera, pero por dentro están destruidas por falta de descanso. 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
1: Quiero agradecer a los amigos de Yansasa, Paquilla, Centinela del Cóndor, Cariamanga, Vilcabamba, Palanda, Zumba, Valladolid, Catacocha y a toda la provincia de Loja y también toda la provincia de Zamora Chinchipe. 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Que papito Dios y la mamita reina del cisne bendiga cada uno de sus hogares. Y recuerden que la salud es lo primero. Muchísimas gracias.

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